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3: ¡Hello, people! Buenas tardes y bienvenidos nuevamente a través del 94.1. ¡Qué gusto volver a saludarlos! Yo soy Marianne y ¿les ha pasado alguna vez que, no sé, que no cuaja el plan, ¿no? O que no subió la leche, ¿no? La espuma, o que no cuajó la nata, o que no se cocinó el huevo duro que estabas poniendo a hervir y salió todo así, todo aguado, todo feo. O que se te canceló el plan, en otras palabras, ¿no? Pues yo no sé, pues digo, qué mala suerte, ¿no? Qué mala suerte. No lo sé, la verdad es que qué triste, ¿verdad? Comadres, compadres. ¿Se acuerdan que el viernes hasta cantamos las golondrinas, etcétera? Bueno, para quienes van conectándose en este momento, bienvenidos. Yo soy Marianne y estamos con ustedes hasta las 9 de la noche. ¿Y por qué digo estamos? Porque en este barco de la depresión, la ansiedad, la soledad y las tragedias, no voy sola. Y se encuentra conmigo el señor que más ama su trabajo, ama estar acompañándome. Ajá. Y no me podía dejar sola porque si no me muero como pollito de colores, el señor Alex Rocha Locutor, que no le cuajó el flash.
4: Muchas gracias, querida Marianne. ¿Sabes algo? Creo que...
3: No se le hizo la nogada.
4: Ahí no se hizo la nogada. Ay, me necesito que Ayla me ponga un hilo rojo. Últimamente no me está yendo muy bien.
3: Necesitas una limpia, pero necesito un huevo una limpia de
4: con un huevo así de verdad de dinosaurio. Y la verdad, estoy muy contento, sí. Mi casa, estar acá. Y bueno, pues nada, a veces dicen que el enemigo es de tu propia familia. Pero bueno, sigo estando aquí en mi hogar. No, yo lo amo estar acá. No, gente, la verdad
3: al
4: es que
3: yo ni me quería ir.
4: A veces las cosas se pasan por algo y nada, pues estamos acá muy contentos.
3: Exactamente.
4: Y pues nos espera una semana muy, pues muy rica, se los puedo asegurar, porque ya viene siendo, no sé si la última semana de julio, pero no, todavía faltan 15 días.
3: Falta.
4: Pero aún así ya, cada vez más cerca de la engordadera.
3: El Juagolín, el Día de Muertos, la Navidad, el convivio, el aguinaldo y se acabó.
4: Y se acabó. Estamos
3: compadre.
4: Un poco nostálgicos, bueno, yo, ajá, porque pues ayer iba a ser culminación de prácticamente todo, ¿sabes? Terminó el Mundial.
3: Ajá, como cuando acabas una serie.
4: Ah,
3: dices,
4: sí, ¿tú crees? ¿Y ahora qué voy a hacer de mis tardes? Y también terminó Amigos Sin Derechos, se despidieron,
3: sí, también,
4: ¿no?
3: También.
4: Yo se supone que ya no iba a regresar y estoy aquí, o sea, iba a ser...
3: Culminación de muchos
4: de muchas
3: ciclos.
4: Cosas, pero mira, cuando dice no es no.
3: Ay, compadre. Pero bueno, ahorita vamos a platicar de eso con alguien que sí sabe de fútbol, porque pues yo la neta nomás soy bien posera, ya se la saben.
4: Amigos, sean ustedes bienvenidos a esto que es algo tranqui en este día que es lunes 20 de julio.
3: 22-27-360-941 es el WhatsApp en cabina, por ahí nos echamos el chisme, la buleada, lo que...
4: Acompáñenos, por el amor de Dios, que no nos dejen solos.
3: Que no nos sintamos solitos.
4: Sí, porque me encantó eso de que en este barco de puras desgracias, de soledad,
3: No vamos,
4: exactamente. Queremos no estar solos.
3: Oye, hay mucha banda que ya está de vacaciones. Qué
4: sí,
3: rico,
4: sí, sí.
3: Qué envidia. Abrácenme. No, ya, en el buen sentido, ¿eh?
4: Yo sé.
3: Ya se fueron el viernes, graduación, papá, vámonos. Y ya andan ahorita descansando.
4: Y háganle como quieran, yo sí me voy de vacaciones, no como el Alejandro, ¿ah?
3: ¿Sí?
4: ¿Eh? A mí sí me dan vacaciones, no como el Alejandro.
3: Yo sí metí mis trámites a tiempo.
4: Para que me fuera de vacaciones y háganle como quieran.
3: Pues bienvenido, pásenle, son las 6:00 p.m, ya con 4 minutos y estamos contigo, bien o mal, hasta las 9:00 p.m.
4: Necesito un abrazo.
3: ¿Qué
4: haces? ¡Ay, Dios! Pero bueno, en todas partes.
3: Ponte Exa, bienvenido.
4: Eso es.
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1: Dice por aquí, chale. Dice, chale. Dice, chale, yo ya hasta tenía listo el rosario, las veladoras y el café.
2: ¡Hora!
1: Aquí dice, muchas gracias, buena tarde.
2: Ok. Oye, ¿tú crees que sí se es muy complicado, difícil andar como una superestrella, como dice la canción?
1: Obviamente. Por eso no tengo novio.
2: Es por eso. O sea, no hay otra explicación más que no te aguantan. No aguantan andar con una superestrella.
1: No aguanta el ritmo, compadre.
2: No, qué difícil ha de ser, ¿no?
1: Pues mira, pregúntale a mis hijos,
2: pareja. De Dios. No, pero ya en serio, alguien de verdad, pues, también tú.
1: ¡Ya sé! Pues sí, yo creo que sí, imagínate. O sea, si nomás con un influencer de aquí que tenga 5,000 seguidores ya anda haciéndose todos porque, ay, que te mandaron un mensaje, ay, que no sé qué. Imagínate ahora una persona que realmente sea un influencer o un famoso, una superestrella, que se debe a su público, etcétera, etcétera. Yo creo que sí debe ser complicado.
2: ¿Sabes? Creo, otra de las cosas más difíciles de estar con una, entre comillas, superestrella es el ego tan alto que tienen. ¿No?
1: Sí.
2: El hecho de lidiar con eso de que, o sea, yo te estoy haciendo el favor de salir contigo, ¿no? Así que tú debes de estar agradecido o agradecida de que yo me haya fijado en ti porque yo aquí soy la superestrella, ¿no? A mí todos me idolatran, yo voy a cualquier lugar, me piden fotos, yo voy a cualquier lugar.
1: Yo podría estar con cualquiera.
2: Yo podría estar con cualquiera y todo eso. Entonces, andar con una persona así, tienes de dos. O no gracias, o aceptar que de pronto te llegue a salir con algo así. Digo, si andas con esa persona es porque hubo algo, una atracción, etcétera, ¿no? Pero ya que empiece con esos aires de grandeza y con ese ego tan grande, yo creo que es una de las cosas más complicadas.
1: Oye, hablando de superestrellas y de andar y de lo que quieras, ¿qué futbolistas tan guapos vimos en este mundial,
2: tú? Sí, yo vi más guapos viralidad españoles que argentinos, la verdad.
1: Ah, obviamente, o sea, sí, claro, no hay ni comparación, compadre.
2: La neta, sí.
1: Pero mira, si yo te pudiera dar como mi top, ¿qué será? ¿Mi top 5?
2: Ajá.
1: A ver, espérate, es que no me acuerdo de los nombres, o sea, no los tengo. Sí, no. A ver. Ya está. A ver, para empezar, yo no sé, si están de acuerdo conmigo mis hermanas, mis comadres, pero Lamine Yamal se me hace bien guapo, tú.
2: Ok, no están de acuerdo, pero bueno.
1: ¿Por qué
2: digamos
1: no?
2: Que tus no nos extrañen tus, de verdad, tus gustos, ¿no? Pero bueno, no.
1: Bellingham está guapísimo.
2: Tiene algo,
1: Bellingham,
2: no sé qué.
1: Bellingham sí es guapísimo, guapísimo. Santiago Jiménez.
2: Santi, ajá.
1: Mexicanísimo así, pero
2: bueno,
1: guapísimo.
2: De hecho es argentino, pero bueno.
1: Bueno, no, pero juega con la verde, así okay, okay, igual okay, que okay. Quiñones, o sea, a mí no me importa dónde nació.
2: Quiñones, ok, sí, también.
1: Pero Quiñones también.
2: Quiñones
1: está
2: es una
1: ahí.
2: Sensación, ¿eh?
1: Sí.
2: De verdad es una sensación, sí, le agarraron mucho cariño.
1: Es una, sí, mucho cariño. Uh-huh. Fíjate que de Argentina, sí, Leandro.
2: ¿Paredes?
1: Uh-huh.
2: Leandro Paredes,
1: Leandro
2: okay.
1: Es demasiado guapo, pero ayer me cayeron gordos.
2: Muchas todos. Dicen que, Enzo Fernández.
1: ¡Ay, Enzo! ¡Claro que sí! ¡Claro que sí, tú! Enzo sí, definitivamente. ¿Sabes quién no se me hacía nada guapo?
2: Alan. ¿Quién? No es
1: nada, como, o sea, al contrario, se me hace como...
2: Nada más es un monstruo, grande, güero, así, todo rubio, pálido.
1: Sí,
2: nada
1: sí.
2: Más, pero guapo no es.
1: No.
2: Tu hermana sí está bien guapa.
1: Luka Modric.
2: ¿Te parece guapo?
1: Pues a mí sí se me hace guapo.
2: Entonces todos tan guapos en el mundial.
1: No.
2: No, como que ahí sí te fallo. O sea,
1: ¿no?
2: Yo compartimos.

0: No te digo cómo se llama. Luis de la Fuente Castillo.
1: ¿El director técnico de España? Es que también tu tía, de verdad. Un día llega a la posada con un pelón. A la otra posada del siguiente año llega con uno como Quiñones. Ay, no.
0: Bueno, ya. ¿A cuál posada? Si ni nos dejan llevar a nadie a la
1: No. O sea, imagínate que fueras la tía. De que ya llegó la tía con un pelón. Ahora
0: ¿qué tienes con pelones?
1: Sí, Marian, también tú. O sea, me imagino, pero no.
0: Ajá. Sí, sí, sí. Se me hizo guapísimo. O sea, yo ayer estaba así con ojitos de corazón. Como el coyote cuando ve a...
1: Ajá, así.
0: Luis de la Fuente Castillo, se me hizo guapísimo.
1: Ok,
0: guapísimo.
1: Ok. Sí, no, no podemos negar que había futbolistas que les encanta, ¿no? También cuidarse, porque obviamente salen y no hay momento en el partido, por más que cabeceen, que los tienen y todo eso, que el peinado se les desvanezca. Siempre hay jugadores que se preocupan hasta por el peinado, se preocupan por verse bien y todo el tiempo, y pues muchos llaman la atención por eso.
0: A mí se me hacía muy guapo Neymar en su tiempo. Ahorita ya no tanto.
1: Neymar. Pero... Sí, puede
0: guapísimo,
1: ser.
0: Guapísimo. Mi mamá decía que su novio era Rafa Márquez.
1: Rafita Márquez, como no, sí.
0: Ese seguramente hubiera sido mi papá. Mi mamá, Rafa Márquez es el Chayán de mi mamá, así.
1: Es el Chayán de tu mamá. Uh-huh. Oh, ya.
0: Y mío, así, el jugador que se me ha hecho más guapo era Neymar.
1: Uh-huh. Neymar. Uh-huh. Muy bien, a mí creo que en su tiempo admiraba mucho a Sir David Beckham.
0: Ah, bueno, sí. Claro.
1: No, en aquellos tiempos no, era que
0: Beckham,
1: wow.
0: Beckham, híjole. No, sí, Beckham está sí. Guapísimo.
1: Y pues nada más, o sea, era como que todo el mundo quería vestirse como él, peinarse como él, sí. los tacos que él utilizaba. O sea, era el prototipo de futbolista que quería ser.
0: Sí. Asum. No, ¿sabes quién también se me hacía guapísimo?
1: Jorge Campos.
0: No.
1: ¿No? ¿Quién?
0: No, pero también portero Iker Casillas.
1: Iker Casillas.
0: Uf. Guapísimo.
1: Sí, está galán.
0: Guapísimo.
1: Dice,
0: no, si a Mariam se le hace guapo Modric, sí, me la rifo yo.
1: También tú, es que no inventes.
0: No, no es cierto. Bueno, el Modric no se me hace tan guapo, pero se me hace...
1: ¿Qué tiene dinero?
0: Que tiene algo. Tal vez dinero.
1: Sí.
0: No, pero ya, Luis de la Fuente Castillo se me hizo así, el más guapo de todo el mundial.
1: Oigan, chicas que nos están escuchando, si ustedes vieron el mundial, platíquenos qué onda, ¿quién vieron que fue el más galán de este mundial?
0: Así es, y no se vale decir el portero de Cabo Verde.
1: El Bociña.
0: Ese ya está apartado. Son las 6 de la tarde con 18 minutos.
1: No anden con una superestrella.
0: Puede ser futbolista, así que no lo hagan.
1: No
0: lo hagan.
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1: Oye, ya hablando en serio, ¿tú cómo viste la final?
2: Oye, se extraña el fondo del Mundial. Perdón.
1: Sí.
2: La verdad no parecía final de la Copa del Mundo. Ajá. Nada más jugó España y sí. El primer tiempo aburridísimo, la neta. Sí. Estuvo muy aburrido. Y qué triste ver a argentinos solamente pegando, ¿no? Siendo marrulleros. Y según ellos, eso es el fútbol. Porque si escuchamos la gente qué opina del fútbol mexicano, dice que nosotros no sabemos jugar fútbol, que no sé qué. Pues ellos no saben jugar fútbol, lo único que saben es pegar.
1: Sí.
2: De pronto, cuando en el partido contra Inglaterra se pusieron a jugar, lo hicieron bastante bien, bastante bien. Uh-huh. Siempre y cuando se acuerden que saben jugar. Pero de ahí en fuera quisieron encerrarse atrás, pegar y pegar y pegar. Y pues la neta, los españoles no cayeron en su juego. Sí les costó un poco de trabajo, pero al final ganó el mejor.
1: En este espacio lo reconocimos, ¿no? Cuando jugó contra Francia, vio contra Inglaterra, Argentina, y hasta lo dije, ¿no? Nos cayó la boca y dijo, me merezco estar aquí, porque la selección jugó como equipo, había una defensa muy bien constituida, ¿no? Una delantera que definió, etcétera, etcétera, etcétera, lo que quieras. Pero sí, yo también coincido, y en un primer momento, yo incluso hasta lo publiqué, como de, a mí no me gustó el arbitraje al inicio también, porque sí sentí que se le estaba condonando mucho a Argentina. Porque sí había muchas faltas, pero faltas, híjole, que hasta sin sentido, ¿no? Tú dices, bueno, a lo mejor hay algunas faltas que no es que sean justificables, pero se entiende cuando vas por el balón. Pero cuando tu intención es meramente golpear, meramente pegar, entonces ya ni siquiera hay juego limpio ahí, ya no hay pelea por el balón, ¿no? Y a Lamine Yamal específicamente se le hicieron muchas, muchas, muchas faltas en esa banda por la que estaba entrando en el primer tiempo, que yo sí dije, ¿qué? Hasta le jalaron así la playera, ¿no? Entonces sí se me hizo también un juego muy desesperado al final, muy sucio, ¿no? Pero a lo mejor uno diría, es que se desesperaron porque estaban ya perdiendo. No, la verdad es que no. O sea, entraron con la cabeza caliente desde el inicio y desde el inicio era falta tras falta, tras falta, tras falta. Y a mí se me hizo que Enzo no tenía que ser el único expulsado. Uh-huh. Yo sí vi otras que eran de expulsión y dije, ay, ¿qué?
2: Sí, lo triste también de que el fútbol mexicano le encanta, pero le fascina mucho traer argentinos. Uh-huh. Piensan y creen que el argentino hace diferencia y hemos dado cuenta que no, aquí no hacen diferencia. Lo único que sí vienen a medio jugar, hay mucho director técnico argentino, ¿sabes? Entonces, ¿por qué no aprender de los españoles? Claro. España es un gran ejemplo del fútbol tan bonito que puede ser. Uh-huh. Un buen toque de balón, les falta profundidad porque les costó horrores meter el gol, sí. Pero bueno, jugar tan bonito y todo eso, que la neta, digo, ¿qué le estamos enseñando a los niños? Vamos a jugar fútbol y vamos a pegar, ¿no? Uh-huh. Porque aparte vas creciendo y me tocó toda la vida. Mis compañeros, mis amigos con los que jugaba fútbol, a la primera faltita ya estaban pegando. Uh-huh. Pero pegando a golpes y se suspendía el partido. Cuando tú vas a jugar, dices, ok, es un fútbol de contacto, nos chocamos, claro, nos pegamos, sí, si quieres, todo eso, pero nada más. Pero van a sacar las frustraciones, uh-huh, agarrarse a golpes cada domingo y ya si nos vamos más lejos, hasta con armas luego llegan, ¿no? Y dices, ah, en él, ese fútbol no está tan chido.
1: La típica frase de aprende a ser mañoso, ¿no? Para engañar al árbitro, etcétera. No, mejor aprende a jugar y a puro balón domínate el campo. O sea, no es necesario, pero bueno. Yo sí vi un fútbol muy sucio ayer, la verdad. Ajá. La verdad. O sea, muy violento.
2: Sí, muy violento, porque el único equipo que quiso jugar y ganar fue España. De por sí España venía jugando de esa manera, ¿no? Uh-huh. Le llaman el nuevo tiquitaca, de que está toca y toca y toca. Pero bueno, uh-huh, Argentina cuando se... Siento que despiertan cuando van perdiendo, ¿no? Uh-huh. Entonces ya cuando perdían en los partidos anteriores era que metían toda la carne al asador y pala. O sea, páralos. Estaba muy cañón. Pero ahora ni siquiera se vio eso. Messi tuvo dos a lo mucho y nada más.
1: No hubo ni tiros a gol.
2: No, ni tiros a gol. El portero ahí se aburrió, yo creo.
1: Yo sí dije, no, en una de esas le van a regalar un penal a Messi y ya valió. Pero de verdad, yo esperaba eso.
2: Ni al área llegaron, ¿cómo le van a regalar?
1: No. Pues lo único fue el tiro libre que fue medio cercano, pero hasta ahí.
2: Párale. Uh-huh. Sí, qué triste, ¿no? Porque recordemos hace el Mundial pasado, hace 3 años, 8 meses, fue una final espectacular contra Francia. Uh-huh. O sea, Argentina-Francia, uh-huh, fue una de las finales más espectaculares que existió. Esta no tanto, pero me conformo con que le ganaran a Argentina.
1: Ya sé, yo también. Oye, y fíjate que ya hablando de la Liga MX, y ahorita hablamos de otro tema que se me hace muy, muy, muy chistoso. Ajá. Porque siguen las teorías conspiranoicas, evidentemente. Pero de la Liga MX nomás quiere decir, bien Puebla, empezó con el pie derecho, bien ahí, ¿no? Está bien, qué bueno, felicidades. Ajá. Y a mi Chivas le cobraron renta en su casa, tú.
2: ¿Por qué? ¿Por qué?
1: Quedó 2-0.
2: ¿Perdió?
1: Sí.
2: Ay, no inventes.
1: En el Akron.
2: ¿Contra quién?
1: Fue contra Toluca.
2: Ah, quién sabe.
1: Espérate.
2: Estoy desintoxicado del fútbol mexicano, porque aparte el Puebla,
1: ¿sí?,
2: el Puebla es como mis exparejas, o sea, te ilusionan y al final te botan, te hacen caer en la desesperación y en la decepción absoluta.
1: ¡Hora! Y fíjate, el Puebla va en octavo lugar, ya con 3 puntos.
2: A la primera jornada.
1: Pero ahí el Chivas quedó en 18, tú. Pero bueno.
2: ¿Contra quién?
1: Espérate. Contra Toluca, 2-0. Sí, fue el sábado a las 5.
2: Ahora ya le vas a las Chivas.
1: Obvio.
2: Muy bien.
1: Muy bien. Claro que sí.
2: Siempre.
1: Por supuesto.
2: Oye, pues, ¿qué opina la gente de la final?
1: No, espérate. Te iba a decir, bueno, si quieres te la platico más adelante, pero siguen habiendo teorías conspirativas.
2: Ajá.
1: De las primeras es que los equipos que juegan en Puebla ganan.
2: Ok.
1: Ajá, pero lo platicamos más adelante. Y la segunda tiene que ver con el número 19 y Lamine Yamal.
2: Vale, lo platicamos regresando.
1: Exactamente, son las 6:44.
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7: Son las 7:09. Sean ustedes bienvenidos a esta segunda hora de Algo Tranqui.
8: Así es, la segunda hora a través del 94.1. Ya viste que ya no prende mi foquito.
7: Ya no prende.
8: Pero es que era el de allá. Entonces se le dijo a alguien que si venía a componerlo.
7: Ya.
8: Y pues lo que hizo fue cambiarlo.
7: Lo cambiaron, ya vi. Es que ahí se sienta Alberto, ¿no?
8: Ajá.
7: Ok, sí. Y aprende.
8: Ajá, ya aprende.
7: Y ahí, quién sabe quién se siente, pero también ya aprende.
8: Ahí no se sienta nadie. De este lado nos sentamos Caro Gil en la tarde.
7: Ajá. Sí. ¿Y por qué te quitaron tu luz?
8: Porque yo no me quejo.
7: A lo mejor por eso.
8: Oigan, 2227-360-941 es el WhatsApp en cabina.
7: Oigan, pues estamos platicando de todo esto que dejó, ¿no? El campeonato, la secuela del campeonato de soccer.
8: Así es. Oye, yo me preguntaba, y lo dije en la mañana, ¿por qué Claudia no entregó medallas? Solo fue Infantino y Donald Trump.
7: Ajá, ella nada más como que felicitó, ¿verdad?
8: Ajá.
7: Pues es que traen una onda muy extraña ahí.
8: Sí, ¿verdad? Ese... Y el Don a la fuerza saliendo político. En la foto donde estaban los de viejo, España. De cuando ya iban a alzar la... Ajá. Y como le, que el Infantino le dice
7: quítate,
8: así...
7: Quítate, güey. No, y ese güey me queda ahí, sí. No, qué cosa. Pero bueno.
8: Como cuando tu ex a fuerza quiere salir en la foto.
7: No. Qué bien. Oye, pero... ¿Sabes qué? Aparte, es incongruente, de verdad incongruente lo que hizo nuestra presidenta.
8: ¿Qué?
7: No me quiero meter en problemas.
8: ¿De qué?
7: Pero sí vas a Estados Unidos a un...
8: Ah, pues sí, pues porque allá no final. Va a haber de chiflas.
7: Exactamente, pero aquí no, es incongruencia, de verdad. ¿Cómo pues vas a un lugar y no en tu casa, neta? Pues o sea,
8: que, qué horror. Te digo.
7: Pero bueno.
8: Son las 7:11.
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1: Oye, ya te decía que hay mucha teoría conspirativa. Ajá. Y una de ellas tiene que ver con que... ya te decía, platicábamos desde la semana pasada sobre este comercial que le tocó hacer a Lamine Yamal cuando estaba bebito, ¿no? Y el Messi ahí bañándolo.
2: Ajá.
1: Ok. Todo esto tiene mucho que ver con el número 19. Y chécate nada más, es bien curioso. Como en ese tiempo, cuando Messi salió en ese comercial, Messi portaba la playera número 19. Exacto.
2: Ajá.
1: Exacto. Messi portaba la playera número 19. La final se llevó a cabo un 19 de julio.
2: Espérate. 19 de julio. Ajá.
1: Exacto.
2: Otro.
1: Hoy, Lamine Yamal porta la playera número 19.
2: Ajá.
1: Yo no sé si vienen los extraterrestres o qué, pero ¿cuántas posibilidades hay de que, punto número uno te digo, ¿no? La final se juega 19, Messi usaba el 19, Lamine ahora usa el 19.
2: ¡Sas!
1: Y si a eso le haces más recuentos o le rebuscas más, en ese tiempo Messi tenía 19 años. Y hoy Lamine tiene 19 años.
2: El DJ es pobrísimo, de verdad.
1: Sí, ya sé. Espérate. Uh-huh. Ahora, 19 es 9 más 1, que da 10, y que sería 1-0. ¿Cuánto quedó España-Argentina?
2: ¡1-0! Me va a explotar la cabeza. Ajá.
1: Ya sé. Y encima, es la Copa del Mundo número 19.
2: DJ, deja que termine la frase. A ver, otra vez.
1: Sí, encima es la Copa del Mundo número 19.
2: Ah, gracias.
1: Ahora sí.
2: Okay. ¿Cómo es? El 19 es un número que habrá que preguntarle a Ayla,
1: sí.
2: Si trae algo ahí, algo turbio, ¿no?
1: Espérate. Argentina metió 19 goles en este mundial.
2: Ok.
1: Recibió 7 goles.
2: ¿Y eso qué?
1: Espérate.
2: Ah.
1: Sumados dan 26.
2: Ajá.
1: Y estas tres cifras son 19, 7, 26. ¡Me va a explotar la cabeza! ¡Estamos viviendo en una simulación,
2: ya
1: compadre!
2: Sé, ¿quién tiene tiempo de estar investigando todas esas cosas?
1: No lo sé.
2: ¡Ay, la madre! ¿No? ¿En serio?
1: ¡Sí!
2: Paso,
1: o sea, 19, 7 goles recibió. Y sumados 19 y 7 son 26. Y si pones 19, 7, 26, te dan la fecha del mundial.
2: ¿Del mundial?
1: Hay una cosa con el 19 que no sé qué. No sé qué está pasando.
2: Sí,
1: imagínate,
2: mira,
1: si hubiera metido gol en el minuto 19.
2: Tío. Estaba muy cañón, pero si nos vamos de hace tiempo atrás, obviamente se sabía que el 19 era la final, ¿no? O sea, ya estaba por calendario estipulado que el 19 iba a ser. Pero de todo lo demás. Eso sí, la neta, está medio extraño, tú.
1: ¡Oye! Lamine Yamal más Leo Messi. ¿Cuántas letras crees que son?

0: ¡No me digas!
1: 19.
0: ¡Este DJ es malísimo!
1: Okay, muy malo. Ya. Oye, no, ya, vamos viendo. Vamos a abrir vacantes. Es sí, que... compadre, la estás cagando muy feo.
0: ¿Qué esperas con los 100 pesos que le pagamos aquí en este bar?
1: A veces se le da una caguama.
0: Bueno, también, pero... Ok. Es un muchacho que está aprendiendo apenas a ser DJ. Ajá.
1: Sí, sí, apenas está aprendiendo, pero...
0: Ay... Pero honestamente, ¿qué
1: adivina
0: crees tú?
1: ¿Qué porcentaje tiene de batería de pila?
0: Escúchame, escúchame. ¿Tú qué crees genuinamente que crees que sea?
1: No sé. Ya no sé. Te digo que no lo sé. Son muchas coincidencias.
0: Ajá, decías.
1: Esta intervención la empezamos al 7:19.
0: ¿Neta?
1: Sí. ¿En serio? 7:21. ¿Sí?
0: Ah, espérate. No manches. ¿Eso qué? O sea, ¿ayer 19 te pasó algo?
1: No.
0: A mí tampoco. Entonces estamos bien, que es lo
1: sí,
0: bueno.
1: Estamos bien. Nosotros no pertenecemos ahí, pero...
0: Ahí.
1: Pero estamos viviendo una simulación.
0: ¿O qué está
1: rollo,
0: pasando?
1: ¿Qué está pa-? ¿O ya llegaron los extraterrestres?
0: ¿Quién sabe? ¿Qué?
1: No sé.
0: No sé, no sabemos nada de esto, pero... alguna explicación debe de tener de las personas que sacaron esta teoría, ¿no? A lo mejor que digan, no, el 19 en la Biblia dice tal cosa. Ah, algo, sí, algo, algo debe de haber.
1: Que sea cabalístico.
0: Ajá, una cosa
1: Oye,
0: así.
1: El gol decisivo fue en el minuto 109, 10 y 9...
0: No manches. Síguele buscando, seguramente vas a encontrar.
1: Sí, sí, sí.
0: ¿Quién crees que se echó 19?
1: A ver, espérate. Aquí hay otra,
0: A ver.
1: España tiró 20 veces al arco y Argentina 1. Si le restas el de Argentina,
0: ¡ah, también
1: te queda
0: ya!
1: 19.
0: ¡Ah, ya, también tú! Ok, ok. A ver.
1: Está buenísimo. Está buenísimo. O sea, de verdad hay muchas cosas con el número 19. Y por aquí dicen que el significado del número 19 es el cierre de ciclos.
0: Oh.
1: Y ves que te decía esta teoría sobre que tenía que entregar como lo de los masones y no sé qué cosas decían.
0: Mira, ahí te va otra. Y esta la acabo de inventar ahorita. Fíjate. Fíjate lo que es no tener nada que hacer. Si sumas los días de hoy, te da 19. Ahí te va. 2 más 7 más 2 más 2 más 6, 19.
1: Me va a explotar la cabeza. Ahí te va otra vez, me la acabo de inventar hoy.
0: A ver, a ver.
1: Faltan 19 días para que pasen 19 días.
0: ¡Eso, chinga!
1: ¡Oye!
0: Ok. A ver, otra. ¿Cuántas canciones crees que programa Cuco Salce de 10 a 11 de la noche?
1: 19
0: canciones.
1: Oye.
0: A ver.
1: ¿Cuántas lágrimas crees que lloró Messi ayer en la final?
0: ¿Cuántas?
1: 19. Oye, mira, nos están diciendo aquí ahorita uno.
0: A ver.
1: Adivina, en la pandemia, el COVID, ¿qué número era en su tipología?
0: 19. Ay, joder. Ok. A ver.
1: 19, Yamal, 1. Ah, sí, espérate.
0: A ver, otra.
1: Yamal tiene el número 19 en la playera. Messi, el 10, que es 1 más 9. 10 y 9. 19.
0: No, ese 19 está con todo, tú.
1: Lo puso el 18,
0: 20. Ok. No, pues ya está.
1: No sé qué onda. ¿Es en serio?
0: No, yo sé, está bien, a ver.
1: Yo quería platicar de eso y no sé por qué tú.
0: A ver, son...
1: Dice okay. Aquí, adivina.
0: ¿Qué?
1: No, nada. Dice, ahí les va otra. El COVID apareció en el 2019. Terminación. ¿No es cierto? Ah, sí, fue en el 2019.
0: ¿Sí?
1: Sí. Llegó a México en el 2020, pero apareció en el 2019.
0: Y eso sí está más grave,
1: era,
0: ¿no?
1: Era COVID-19.
0: Sí, pues COVID-19 por 19, sí. Pero no manches, ¿qué está pasando con ese número?
1: Ya sé tú.
0: En fin. Vamos a seguir investigando más cosas del 19.
1: Dice, adivina cuántos besos te mando. Hoy no.
0: A ver. ¿Cuántos te mandaron? Ah, así somos normalmente, ¿eh? No creen que nos metimos algo, ni que tomamos aquí en cabina porque la gente chismosa dice que tomamos. Pero bueno.
1: Está re bien. O sea, sí tomamos por el tema de que es algo tranqui, ¿verdad?
0: Sí, claro.
1: Pero, a ver, para los que lo entendían literal, ajá, es ficticio.
0: Ficticio.
1: Nomás
0: sí,
1: estamos.
0: Sí. Pero bueno.
1: Pero,
0: ¡vámonos! vámonos a música que nos van a dar 19 segundos. Vámonos.
1: No, en serio, la intervención la empezamos 7:19.
0: Sí, no me di cuenta, pero sí, te creo.
1: No, espera, ya, cállate.
0: Ya, vámonos.
1: Adivina, ¿qué número? No, ya.
0: Ya, en todas partes.
1: Ponte en
0: 19, ponte en 19.
1: Ponte en 19.
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1: Adivina cuántos caballitos me puedo tomar antes. Ajá. No, no es cierto. Oye, salió un ranking de, pues, con base a su participación en esta justa internacional. Creo que ya podemos decir mundial, ¿no?
2: Pues yo ya, creo que ya se acabó.
1: Ya para qué me van a cobrar si ya se acabó. Ajá. Bueno, hay una plataforma que es The Athletic que pues evaluó, ¿no?, el desempeño de las 48 selecciones. Y tú que viste varios partidos y que estuviste al pendiente de esta justa, ¿en qué lugar pondrías a la selección mexicana?
2: ¿En qué lugar pondría a la selección mexicana? Creo que la pondría en el lugar por ahí del 16-17.
1: Sí.
2: Más o menos.
1: Ah.
2: Sí.
1: ¿Para ti quiénes fueron mejores que la selección mexicana?
2: Pues todos los demás que pasaron a las semifinales.
1: Pero no fueron tantos, y fueron 8 los que pasaron.
2: Sí,
1: más.
2: Pero por ejemplo, el partido que se jugó en los octavos de final, que donde estuvo México, pues también los que sacaron, algunas eran potencias.
1: Sí.
2: Sí, por ejemplo, el mismo Uruguay. Anteriormente era mucho mejor que México. Ahorita no lo sé, yo creo que no, pero yo creo que sí lo pondría en el punto 15.
1: Pues fíjate que aquí el ranking pues puso a la selección mexicana con base a cuántos partidos ganaron, cuántos perdieron, cuántos goles metieron, cuántos les metieron, etcétera, etcétera.
2: Sí, sí, sí.
1: Décimo lugar.
2: Ah, mira, no está tan mal.
1: Bien, ¿no? A mí, sí. Yo dije, ¡ay, qué bonito!
2: No, pues sí, pues sí, sí, sí.
1: O sea, si pasaron 8... De esos que justamente dices tú, sacaron solo 2, supuestamente hubieran sido mejores que las
2: otras. Sí, sí, sí. Y al final, pues, creo que en la justa medida es correcto, porque sí, arriba de México está
1: también.
2: El Francia, el España, la Argentina, sí, claro. Aunque dio pena, pero Brasil, etcétera.
1: Claro, ¿no? Pues Brasil no está arriba de México, ¿eh?
2: Imagínate.
1: En esta, su participación, por lo menos en esta justa. Fíjate, está en el ranking 10, está en el décimo lugar México, en noveno Paraguay, en octavo Suiza, en séptimo Marruecos, que a mí yo pensé que iba a estar más arriba, en sexto Bélgica, en quinto Noruega, en cuarto Inglaterra, en tercero Francia, en segundo Argentina y evidentemente en primer lugar.
2: Primero España. Sí, se va modificando, ¿no? Por algún tiempo determinado este tipo de ranking y sobre todo cuando esto es una revista, ¿no? Dices.
1: Es una plataforma.
2: Una
1: que
2: plataforma.
1: Se encargó de evaluar justamente estos, te digo, los resultados, los juegos, los goles,
2: todo
1: etcétera.
2: Eso. A ver si piensa lo mismo la FIFA cuando saque su ranking.
1: Pues ya se verá. En lugar número 11, fíjate, a mí se me hizo muy curioso que, por ejemplo, Cabo Verde quedó en lugar número 15.
2: Wow.
1: Y Brasil en 16, tú. Portugal en 17.
2: Sí, no, imagínate.
1: Sí, no, la verdad es que, pues sí, digo, hay algunas que son potencias, como Brasil, ¿no? Que todo el mundo sabe que si algo traen es fútbol, pero pues nomás no. Alemania quedó en 19, tú.
2: Alemania.
1: Pero pues no tuvo respuesta este mundial, o sea, sí pueden ser muy buenos y los que quieran, pero no tuvieron, ¿no? En lugar número 11 quedó Colombia, 12 Estados Unidos, 13 Egipto, 14 Canadá, 15 Cabo Verde, 16 Brasil, 17 Portugal, 18 Países Bajos, 19 Alemania y 20 Japón, tú.
2: No manches.
1: Ese fue por desempeño en esta justa.
2: En esta justa. Yo creo que para mí está bien, ¿no?
1: Yo también.
2: Un poco coherente con lo que pasó. Pero sí. Te digo, a lo largo de va cambiando, ¿no?
1: Claro.
2: Ya que vengan los otros torneos
1: sí,
2: y todo.
1: Sí, ya
2: eso.
1: Evidentemente. Esta selección, pues sí. Y lo dijimos desde hace mucho, ¿no? Este mundial dio muchas sorpresas, mucho de qué hablar. Imagínate un Cabo Verde se llega a colar en esta justa y queda en como la quinceava selección con mejor desempeño,
2: sí,
1: vamos a decirle,
2: sí, sí.
1: ¿No? Ajá. Entonces sí se me hizo como un mundial con muchas sorpresas.
2: Sí, fue una grata sorpresa, tanto ese equipo Cabo Verde como algunos otros que ni siquiera sabían o había la posibilidad de que entraran, pero gracias a que en este mundial se amplió y el próximo que viene todavía más. Veremos elecciones pues así de este tipo.
1: Qué bueno, ¿no? Qué bueno,
2: sí,
1: abrir las puertas a nuevas selecciones y países que probablemente no tengan la infraestructura de, hablemos un España, hablemos una Argentina, hablemos un Inglaterra, ¿no?
2: Sí,
1: que
2: sí,
1: no
2: sí.
1: Son las mismas instalaciones, ni presupuesto, ni es un país primermundista, etcétera, pero que tienen ese aguerrido que nos mostró el portero de Cabo Verde, Bocinha, ¿no? Por ejemplo, Bocinha, y que pues son selecciones que se la juegan el todo por el todo y que pueden dar resultados como este, que con base al desempeño, no hablamos ni de otros anteriores, años anteriores, ni de historia, claro. Con base al desempeño de esta justa, quedan un quinceavo lugar por arriba de Alemania, de Países Bajos, de Brasil, ¿no?
2: Sí, qué cosa, pero te digo, a veces como que nos confunde un tanto eso, ¿no? Porque sí, como lo dices, es nada más lo que pasó
1: en esta justa.
2: Pero ya, por ejemplo, había veces, años anteriores, que a México lo ponían en cuarto lugar, ¿de dónde crees? Nah, o sea, no, sí quiero mucho a mi selección, pero no hay manera que sea que esté en el cuarto lugar. Mejor. Sí, claro.
1: Sí, no. Pero mira, para quienes a lo mejor viven o vivimos la intensidad de este... La intensidad y la pasión de esta justa, pues que nos quede el buen sabor de boca de que al menos en este mundial México fue la deseada mejor selección, hablando específicamente de resultados,
2: claro,
1: ¿no? De números, y claro, que jugó mejor que Colombia, que Estados Unidos,
2: sí,
1: que Canadá, que Brasil, que Portugal, que Países Bajos, tú, que Alemania, que Japón, o sea,
2: incluso,
1: que nos quede ese buen sabor de boca.
2: Incluso dándose un tiro con Inglaterra.
1: Exactamente.
2: Porque yo creo que tenía para ganar, pero ya, no vamos a regresar en aquellos momentos tan tristes y dolorosos.
1: Nos queda el buen sabor de boca, la décima mejor selección.
2: Vámonos a más música, son las 7:50.
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21: Vámonos con música porque es lunes, inicio de semana, y nosotros estamos muy contentos de estar con ustedes. Obviamente, pues, en este pues día melancólico porque ya no hay mundial.
20: ¿Y ahora qué hacemos? Tú le vas al Puebla, ¿verdad?
21: Yo le voy al Puebla.
20: Yo le voy a Chivas ahora.
21: ¿Por?
20: Porque está chido, me gustó. Se me ve bien el rojo.
21: Tú no das paso su guarache, diría mi pueblo.
20: Se me ve bien.
21: ¿Y ahora
20: rojo.
21: Por qué?
20: Se me ve bien
21: no
20: el rojo.
21: No me digas que... Ay,
20: puros ya. Mexicanos.
21: Bueno, está bien, cada quien le va a quitar.
20: La hormiga. El acrome está bien bonito.
21: Muy bien. Vámonos a música.
20: Son las 8 con 11.
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20: Es que ellos me adoptaron.
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1: Oigan, ya les hemos venido comentando sobre esta iniciativa o este nuevo proyecto de Exa 94.1, en el que el objetivo es que estemos más cerca de todos ustedes a través ahora de temas escritos. Así que láncense a redes sociales porque ya están las ediciones de la revista Exacta.
2: Esta revista digital que la verdad sí cuesta un poco de trabajo hacerla porque cada rato nos andan diciendo las notas. Y obviamente nosotros las hacemos con mucho gusto y la gente que se encarga del diseño y todo eso, pues las tiene que acomodar de manera que a ustedes les encante, les agrade. Y obviamente, pues está muy sencillo. Te metes a nuestras redes sociales, hay un código QR y ahí podrás ingresar para que tú la puedas ver.
1: Así es. Es sobre todo para todos aquellos que van buscando el tema del regreso a clases, nuevas opciones, que si las secciones de cada uno de nosotros con el tema de regreso a clases, de consejos, etcétera. Entonces, para todos aquellos que andan buscando alguna opción, ahí están las nuestras, por supuesto.
2: Y la verdad es que a nosotros nos interesa que participes con nosotros y obviamente queremos festejarte si es que tu cumpleaños está próximo a celebrarse, pues que nos mandes, ¿no? ¿Qué onda? ¿Cuándo es tu cumpleaños para que salga en esta hermosa y sexy revista?
1: Sí, eso es sobre todo, ¿se acuerdan de esto que decía? Los cumpleaños del mes, así, ándele, hagan de cuenta que algo así. Entonces, si es tu cumpleaños en estos próximos días, para que nosotros estemos enterados, te cantemos las mañanitas y... Si sabes de alguien, por ejemplo, tu novia, tu novio, tu hermano, tu mamá, tu papá, tu jefe, si quieres quedar bien ahí, pues, mándanos, nomínalo, mándanos su foto a redes sociales, al WhatsApp de cabina, donde tú quieras. Y nomás avísanos, oigan, yo cumplo el 22 de julio, ¿no? Y ya ahí te ponemos como cumpleaños.
2: Es correcto, así que va a ser como, pues sí, como bien comentas, ¿no? Uh-huh. Y lo que tienen que hacer es pues mandarnos su cumpleaños ya sea en redes sociales o a través del WhatsApp.
1: Ajá.
2: Pues yo digo, ¿no? Es que no nos dijeron dónde.
1: ¿De ustedes o de sus seres queridos?
2: Es correcto, sí.
1: 22-27-360-941 y las redes sociales, @exafmpuebla, donde tú quieras, gustes y mandes, ahí nos mandas si es tu cumpleaños esta semana o lo que resta del mes.
2: Es correcto, ahora que si la revista sale hasta septiembre, pues los de agosto ya hacen la pena. No, no es cierto, no, vamos a apurarnos para que salga.
1: No,
2: rápido.
1: sí sale, cada 15 días, puntualito. George y La Pau son bien puntuales.
2: Es correcto, pues ahí está la invitación, ojalá puedan checarla, hacernos una reseña, con eso ya la armamos bien.
1: Exactamente, mientras tanto son las 8 de la noche, ya con 20 minutos.
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1: Yo me hago bolas en ver si sí está prendido o no está prendido mi micrófono.
2: Pero ya prendió ahorita.
1: Sí, pues porque lo moví.
2: Como tiene un falso.
1: Sí, sí, sí. Pero ya nos dijeron que no le toquemos ahí nada. Que no vaya a ser.
2: No vaya a ser que yo deje de prender. Este nunca prendió. ¿No? De hecho, ni tiene. Pero bueno.
1: Pero bueno, tú sí sabes cuando tienes prendido el micrófono, pues porque tú estás ahí, ¿no?
2: Sí, pero de pronto sí, ¿te acuerdas como la otra vez estaba hablando y ni siquiera estaba prendido? Y dije, ay, no está prendido.
1: Bueno, en fin. A ver, te platicaba hace rato del tema del Chivas y mira que entre meme y jijiji, jajaja, jojojo, la verdad es que sí es tendencia en redes sociales.
2: Ok.
1: Punto número uno, porque te decía hace rato, le cobraron renta en su casa contra Toluca 2-0, ¿no? En la apertura del torneo.
2: Sí.
1: Pero a ver, la cosa aquí es que se volvió tendencia en redes sociales a tal grado de que se acabaron los boletos.
2: Sí.
1: Todos los boletos donde el Chivas juega de local. O sea, todos los boletos de esta temporada, que es la apertura, ¿no?
2: Ajá.
1: O es el clausura. No, apertura.
2: Apertura.
1: Ajá. El torneo apertura de la Liga MX. Ya se agotaron todos los boletos para cuando juega en el Akron de local el Chivas.
2: Oh.
1: ¿Por qué está pasando esto? Y fue una locura. El fin de semana, el viernes y sábado, que para los Chivas...
2: Hermanos.
1: Ajá, los que tienen este como el...
2: Bono.
1: Como el franjabono, ajá, pero del Chivas. Había una filísima en el Akron que no tienes una idea. O sea, el tema en redes sociales estaba así explotando porque había una filotototototota de gente. Ajá. Y el sábado por fin salió la playera.
2: Okay.
1: Que ya es la playera que tienen con Nike, etcétera, etcétera. Pero también se agotó. Salió una preventa el viernes para los que tienen este bono, etcétera, etcétera. Bueno, una locura. Pero todo el mundo se pregunta el por qué, o sea, ¿de cuándo acá se puso tan de moda?
2: Pero ¿no? Tú ya lo platicaste, ¿no?
1: Sí, justamente a eso iba. Pero ya lo decíamos, ¿no? El tema de que las niñas, las armies, las swifties, las girlies, ¿no? Que dijeron, ay, ¿por qué nos vamos al Chivas? Bueno, según esto, hay diferentes razones. Yo la verdad es que no estoy muy empapada del tema del fútbol mexicano.
2: Sí.
1: Tú sí, y ahí me gustaría que me dijeras si sí o si no es cierto. O
2: okay.
1: Si sí hay como por qué. Fíjate, punto número uno. Dicen que una de las razones principales para irle a las Chivas, la gente que le va a las Chivas, es la historia. Porque el Guadalajara es uno de los equipos con mayor historia en el continente. Desde su creación en 1906 hasta la época actual. Miles de páginas, dicen, se pueden escribir entre los torneos y los futbolistas que han estado relacionados con el plantel. Entonces, según se dice, hablar de Chivas es hablar de historia en el fútbol mundial.
2: Okay.
1: Estamos hablando de 1906, ya tienen más de 100 años de historia.
2: Sí, claro.
1: Entonces, esa es una razón. Otra, y creo que es lo que llamaba la atención a muchos, ¿no? Muchos chivistas, el tema de que sea de México para el mundo. ¿No?
2: Correcto.
1: Esta política de que solamente jugadores mexicanos pueden entrar aquí.
2: O con
1: pero,
2: raíces mexicanas.
1: Ándale, exactamente. Pero yo pienso que eso es un arma de doble filo, ¿no?
2: Sí.
1: Porque, pues, bien si lo hacen, abre sus puertas solamente a nacidos en nuestro país o, como bien lo dices, con raíces en nuestro país, convirtiéndose en el máximo semillero, pero pues tampoco te das como esta apertura para nuevos talentos que a lo mejor vienen a jugar.
2: Claro. Y es que, obviamente, las Chivas es... le llaman, no sé si realmente sea, pero le llaman el equipo más popular de México, ¿no? Donde quiera que va, fuera de Guadalajara, fuera de Jalisco, llena, ¿no? Viene aquí al Estadio Cuauhtémoc y normalmente llena los aficionados de Chivas. Otro, que juegue con puros mexicanos, eso era un plus que la neta llamaba mucho la atención porque por muchos años, fue la base de la selección mexicana.
1: Exacto.
2: ¿No? Entonces, al ser la base de la selección mexicana, tú decías, wow, o sea, aparte de que los veo en la selección, los veo en las Chivas. Es como claro. Si la selección jugara con la playera de Chivas, ¿no? Uh-huh, la vas a ver cada 8 días y eso llamaba mucho la atención. Los jugadores que han pasado por este equipo han sido jugadores importantes de México, ¿no? Seleccionados, muchas veces se fueron al extranjero, regresaron a Chivas, llámese un Chicharito, ¿no? Llámese un Osvaldo Sánchez. Es semillero también, junto con el Atlas, allá en Jalisco, Guadalajara, que de nuevos talentos mexicanos. Y eso por eso llamaba mucho la atención. Últimamente se dio esta oportunidad de que fueran jugadores con raíces, ¿no? Ah. Antes era, ahora sí que 100% mexicano puro. Y ahorita no, por ejemplo, trajeron un chavo que se llamaba, que jugaba, ya no juega con ellos, Cowell. Que su mamá creo que era mexicana y su papá estadounidense, pero todo el tiempo nació allá, vivió allá, no hablaba español ni nada y lo trajeron y fue muy criticada esa esa situación.
1: Controversial, ¿no?
2: Sí, claro. Y aparte, pues muchos decían, no, las Chivas no son eso, las Chivas tienen que ser. Pero bueno, al final se abrieron. Y yo creo que si te nace decir, es que pues yo tengo ascendencia mexicana, me gustaría jugar con Chivas, pues tampoco creo que sea tan malo.
1: Sí, yo tampoco creo que sea tan malo, la verdad. Pero sí hay mucho como ese fanatismo, ¿no? De nada, aquí solamente nacidos aquí, que comemos tortilla.
2: Claro, sí, sí, sí.
1: Sí, sí, sí es parte de sus políticas. Y otro que resaltan muchísimo, y creo que aquí yo sí les doy un punto, y la verdad es que creo que es parte de lo que me convenció.
2: Ajá.
1: Porque hay que ser bien sinceros. Otro equipo, que es su archienemigo, así, no voy a decir nombres.
2: Ay, por favor, o es el América o es el Atlas.
1: Ajá. Pero a ver, esos equipos bien sabidos nacieron a partir del dinero. Se sostienen a través de las televisoras, casas de estudio, ¿no? Marcas, cementeras, ¿no? Y el Guadalajara, dicen, nació y se rigió como titán gracias al apoyo del pueblo.
2: Del pueblo.
1: Por eso muchos decían que si fuera partido político sería Morena. Y yo, ¡ahora! Entonces ya no le voy.
2: Sí.
1: No. Pero a ver, aquí, como, hablando muy en serio, ¿no? Como este tema de que nació del pueblo, de que se erigió del pueblo. Y entonces esto llena mucho de orgullo a quienes ven el tema de los patrocinios como algo como de, por ahí hubo... Como el mérito del esfuerzo, ¿no?
2: Al principio de que se formó, o
1: en
2: bueno,
1: los tiempos.
2: En de lo, ajá, que estaba el equipo, tú podías ser prácticamente tener tus acciones ahí. Te vendían al pueblo, le vendían poco? Al pueblo acciones para que se sostuviera el equipo. Después llega Vergara y lo compra el señor Vergara, en paz descanse, y empieza pues ya el capital privado, ¿no? En este capital privado para las Chivas empiezan a traer otros jugadores, etcétera. Pero anteriormente, no sé si al día de hoy, todos podían comprar o ser parte de las Chivas comprando, pues no sé, yo tengo 100 pesos, lo aceptamos, yo tengo 1,000, sale, pues ahí, y entre todos armaban el equipo.
1: Ajá, y en general, como la mexicanidad que representa el Chivas.
2: Es correcto.
1: Y por eso, la neta, le voy a Chivas ya.
2: Órale.
1: Desde la semana
2: a pasada. Tus, ¿qué? Casi 30 años.
1: A mis casi 25 años.
2: Ándale.
1: Ya elegí un equipo.
2: Ya elegiste un equipo de fútbol. Bien ahí, muy bien.
1: Pues es que yo le iba a los Lobos, tú. A mi alma mater.
2: Pero pues
1: después,
2: ya.
1: Primero estaban ahí todos dando pena ajena. Sí. Después ya no hay primera división. Y ya después desaparecieron. Entonces como, ¿y ahora qué hago? Y ya me adoptaron.
2: Te voy a hacer una pregunta así.
1: A ver. No me vayas a salir con, dime tres jugadores. No, porque apenas estoy entrando ahí. Relájate.
2: Espérate. Te voy a hacer una pregunta.
1: A ver.
2: Yo no sé cuántos años de vida me queden. Espero muchos. Pero al día de que me muera, si es que llega a pasar... ¿Quién crees que quede campeón primero? ¿El Puebla o la selección mexicana en un mundial?
1: No friegues.
2: O me voy a morir sin ver ninguno de los dos.
1: Yo creo que sí.
2: Sí, ¿verdad?
1: Compadre.
2: Valió mal. Bueno.
1: Mira, yo creo que vas a ver a la selección mexicana en cuartos de final.
2: Lo máximo.
1: Ya hasta ahí.
2: No pidas que sea campeón. No. Lo máximo.
1: Y del Puebla lo hemos dicho. Mira, el Puebla tiene afición. Tiene gente apoyándolo, tiene estadio, lo que no tiene es directiva. Y habiendo no, o no habiendo cabeza, no hay otra cosa.
2: Ajá.
1: Entonces, pues no sé.
2: No, y la parte de la desventaja entrar. Que el mundial son cada 4 años. El Puebla tiene más chance de ser campeón. Pero si a la fecha de ahorita no puede serlo con tantos
1: Dios
2: torneos.
1: Mío. Pues es que...
2: ¿Cómo te explico? Pero bueno, gracias por contestar.
1: Te lo digo, y la verdad es... Soy muy sincera, lo mejor que tiene el Puebla es su afición, es su gente.
2: Es correcto.
1: Porque
2: y las semitas.
1: Ahí están como tú, con tanta fe, tenemos fe.
2: Sí.
1: Y pues siempre nos terminan diciendo
2: o sea,
1: más que el ex.
2: Yo mi fe está controlada, no tanto el Gio y el Cristian, esos sí, tienen sí, una sí. fe más ciega que la mía.
1: Y el Alpizar, que es adoptado.
2: Villamelones.
1: Sí, yo también.
2: Pero bueno,
1: ajá. Yo también eso me supongo.
2: Pero bueno, vámonos a música.
1: Cuarto para las 9.
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1: La barra se cierra y nos vamos, no sin antes, por supuesto, desearte que sea una gran, gran semana para ti y para toda la gente que quieres.
2: Que te decía. Así es, querida gente. Gracias por estar con nosotros. Es un privilegio, de verdad, y un gusto compartir con ustedes estas tres horas. Regresamos a nuestros horarios habituales porque mañana Crackers a partir de las 9 de la noche, así que nosotros todavía tenemos 3 horas, a menos que nos digan lo contrario, pero hasta ahorita todo sigue igual, así que esta semana los esperamos, ya saben, como siempre, de 6 a 9 de la noche.
1: Así es, aquí vamos a tener todavía un rato más al señor Alejandro Rocha, porque ya como que le andamos cantando las golondrinas y todos dijeron, ¡hora, qué onda tú!
2: No, todavía estaremos por acá un ratito más, a menos que digan lo contrario.
1: Es que, ¿verdad?, se atrasó su finiquito.
2: Una disculpita, tenemos que cumplir.
1: Redes sociales, @exafmpuebla, @marianalaire.
2: Alex Rocha, locutor, estamos a tus órdenes, ya sabes, lo que quieras, por ahí nos ponemos de acuerdo.
1: Exactamente, mientras tanto maneja con mucha precaución a casita y nos escuchamos mañana en punto de las 6 de la tarde.
2: Te mandamos besos, abrazos.
1: Y en todas partes.
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1: Bye.
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18: ¿Cómo están? Soy Claudia Mejía. Una nueva semana, un nuevo episodio. Hay un tema que, pues, como mujeres tal vez sepamos cómo manejarlo, pero tal vez haya mujeres o adolescentes que aún no, y es este tema de la higiene menstrual. Y para eso tenemos a nuestra querida doctora Carelia Mendoza, ella es ginecóloga. ¿Cómo estás, doctora?
19: Muy bien, muchísimas gracias, un gusto estar con ustedes.
18: Hablemos de la higiene menstrual, pero sí quisiera como una guía, ¿no? O sea, saber el paso a paso.
19: Claro.
18: De una buena higiene menstrual.
19: Hablar de higiene menstrual es un tema bastante amplio, en el sentido de que hay muchas cosas que aún no sabemos. Sin embargo, pues la mayor parte de nosotras tenemos el contacto, o de alguna manera nos introducimos a la higiene menstrual como Dios nos da a entender, porque
18: sí. Nadie
19: nos explica qué usar, cómo usar, cada cuánto cambiarlo. En el mejor de los casos, nuestra mamá, prima, tía, amiga nos orientará un poco. Pero a pesar de todo lo que hemos avanzado en comunicación, en normalización del periodo menstrual, pues finalmente no hemos logrado que esto sea hablado de

0: manera amplia, ¿no? Porque todo el mundo esconde como esa parte todavía. En muchas ocasiones pensamos que esto es como algo que es sucio, ¿no?
1: Mucho tabú.
0: Mucho tabú, justamente. Lo primero que debemos de saber es, cada mujer es única, cada mujer tiene afinidades o facilidades para determinados productos de higiene menstrual, pero lo más importante es a ti que te sirve y a ti que te acomoda.
1: Esto de las copas no es tan nuevo, ya tiene tiempo, pero el otro día yo hablando con una prima le decía, bueno, ¿por qué no intentas usar la copa? Y dice, es que no he tenido relaciones. Y yo me quedé como en ceros y en blanco porque no supe qué decirle, porque no estoy informada sobre esta parte, este producto de la copa. Entonces, ¿esto es un mito? ¿Es real? ¿Quién puede usar la copa? Bueno, tú nos acabas de decir lo que mejor te acomode y te funcione.
0: Estos dos elementos, al igual que los tampones, son situaciones que tenemos o objetos que tenemos que introducir dentro de la vagina. Aquí el por qué usarlos o no usarlos cuando se ha tenido o no se ha tenido vida sexual depende precisamente de un mito que tenemos muy arraigado, de la cuestión de virginidad. Tenemos muchas veces esa idea de que si no se han tenido relaciones sexuales, no se pueden utilizar este tipo de copas o de discos o de tampones. Si la paciente está consciente de que su virginidad está únicamente dada por una estructura anatómica que puede o no estar presente, puede o no romperse en el momento de la primera relación sexual, y para ella es mucho más fácil utilizar, mediante educación que nosotros le damos a veces en el consultorio, para la utilización de tampones o copas menstruales, pues adelante. Aquí la única situación es que cuando no han tenido vida sexual, utilizar este tipo de elementos puede llegar a producir un poco de dolor o incomodidad. Por eso es que muchas veces pues no se les recomienda, pero no propiamente está prohibido.
1: ¿Cuál sería la opción para las personas que no tienen un fácil acceso a estos productos?
0: En muchas zonas rurales incluso todavía utilizan telas como tal para absorbentes y no utilizar productos que sean desechables, y precisamente por el alto costo que tienen. Entonces son regiones en donde están acostumbrados a utilizar los recursos propios, porque no hay forma de que ellos tengan acceso a otro tipo de procesos o de materiales como las toallas sanitarias.
1: Y por ejemplo, si estas mujeres utilizan estas, supongo que son como los pañales que usan para los niños.
0: Sí, o incluso, por ejemplo, algunas telas absorbentes como los tipo toalla, la toalla para lavarse las manos, pueden llegar a utilizar. Okay. Y lo único que se les recomienda es que estén perfectamente lavadas, perfectamente secas antes de utilizarlas, porque esto puede ser un factor de riesgo para infección. La copa menstrual es una excelente opción, pero también tiene ciertas situaciones que debemos de tomar en cuenta. Entiendas que tienes que cambiarlo cada 6 a 8 horas recomendablemente, incluso de acuerdo a la cantidad de flujo que tienes puede ser esto más frecuente. Al igual que con la toalla sanitaria, se recomienda cambiarla entre cada 6 a 8 horas para evitar algún accidente o alguna situación de infección.
1: Tipo de ropa interior,
0: okay.
1: O sea, que podamos utilizar.
0: Bien. Independientemente de que estemos o no en un ciclo menstrual, nosotros debemos utilizar ropa interior que sea completamente algodón, es la recomendación siempre, completamente de algodón. Tratar de evitar que tenga colores, porque se ha visto que incluso los colores pueden llegar a tener algunos elementos que pueden ser disruptores endocrinos. Tratar de evitar telas sintéticas precisamente por el contacto con estos disruptores endocrinos o por contaminación. Y ropa que no sea muy ajustada, porque pues nos encanta meternos en esos pantalones súper embarrados que nos ponemos con calzador, pero no es como lo más sano, ¿no? Entonces, en cuanto a la ropa interior, pues no debe ser ajustada y debe ser de algodón preferentemente.
1: El lavado de manos. O sea, yo creo que debe ser el primer paso, así uses lo que estés usando, lavarte las manos.
0: Sí. Independientemente del producto que nosotros utilicemos, siempre se recomienda para remover cualquier producto de higiene menstrual lavarse las manos previamente, porque vamos a tocar nuestra área genital y todo lo que traemos en las manos, o sea, todo lo que toca nuestras manos en todos lados, pues tiene mucha contaminación de muchas cosas. Entonces, lo ideal es sí lavarnos las manos antes de ir al baño.
1: Por favor, y después también, ¿no? Digo, sí. La preciosa hay que cuidarla. A la hora de lavar tu área genital. Hay demasiados productos también, existen muchísimos productos, jabones, lociones, etcétera, etcétera, etcétera. ¿Qué es lo recomendable para la limpieza?
0: Lo recomendable es no utilizar productos perfumados, que eso es fundamental. Bañarnos únicamente con agua y jabón, jabón neutro de preferencia, sin aromas, sin olores añadidos, porque estos pueden llegar a generar contaminación como lo hablamos con los productos de higiene menstrual. Entonces, realmente, otra vez venimos de campañas publicitarias en donde dicen que nuestro cuerpo tiene que oler a flores del campo y pues la realidad es que no es
1: Obvio,
0: cierto.
1: no.
0: Entonces, pues nos hemos acostumbrado a que debemos de oler perfumadas todo el tiempo y esto no es necesario. Con que nosotros tengamos una higiene con un jabón neutro, un jabón de baño que no sea perfumado, es suficiente. Existen muchos productos, mientras estos no tengan algunos fenoles, alguna aromatizante, podemos utilizarlos.
1: La limpieza para ir al baño, ¿cómo debería de ser?
0: Siempre tratamos de encontrar productos que nos puedan ayudar en nuestra vida diaria. Entonces, hay, por ejemplo, a quienes se les facilita las toallitas húmedas. La realidad es que dentro de todo lo que se ha estudiado, lo único que se pide es que si se utilizan, por ejemplo, toallitas húmedas, estas no sean con alcohol y no tengan ningún tipo de perfume. Entonces, lo que hacemos habitualmente y la práctica común es el uso de papel higiénico, con lo cual tendría que ser suficiente. Lo ideal es que nosotros tuviéramos un lavado con agua y posteriormente solamente secar a palmaditas con el papel higiénico, pero se considera que utilizar únicamente el papel higiénico y limpiarnos de adelante hacia atrás, pues tiene que ser suficiente para nuestra higiene.
1: Y baño diario.
0: Baño diario, sí, por supuesto.
1: ¿Estés o no estés en tu periodo?
0: Así es.
1: Ok. Bueno, digo baño diario porque, bueno, una sabe de eso, ¿no? Entonces ya
0: Claro.
1: una, a los 2 días, si no te bañas, ya estás como de... Es
0: Exacto,
1: como
0: pero también
1: incómodo, ¿no?
0: tratar de no exagerar en nuestro aseo diario, porque pues hay pacientes que se lavan con ciertos jabones que son muy abrasivos para la piel, entonces este tipo de jabones está prohibido.
1: ¿Cómo abordar este tema con las niñas, con las hijas?
0: Primero debemos de aprender nosotros, quitarnos todos los tabús, todos los mitos que tenemos en la cabeza, quitarnos las dudas. Y segundo, pues entender que también nuestros hijos ahora tienen acceso a otro tipo de elementos que a veces pues llegan a conocer más de ciertos temas que nosotros. Entonces, entre mejor estemos preparados, podemos pedir apoyo de un médico para poder orientar a nuestros hijos sobre estos temas.
1: Pues muchísimas gracias por estar aquí y por darnos estos tips. Soy Claudia Mejía. Bye.
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6 de la mañana con 7 minutos. Estamos escuchando All Sheep del gran Elvis Presley. A lo mejor no es tan conocida esta canción como otras del rey, pero déjeme contarle el porqué. Ay, aquí ya me está patrocinando un... Patrocínenme, por favor. Los amigos de YouTube, ya hice el comercial, ¿no? Perdón, es que dejé aquí mi yogurt para todos los que no nos están escuchando. Para los que solo nos escuchan, dejé aquí mi yogurt y ya se estaba viendo aquí bien bonito como publicidad integrada en MBS Noticias. En fin, le cuento. Estamos escuchando a Elvis Presley porque la rola All Sheep es porque hoy es el Día Mundial del Perro. Hoy es Día del Perro, felicidades a todos los que tenemos, bueno, yo no tengo, pero a todos los que tienen un perrito, a todos los que, bueno, algunos hasta se sienten perros, a todos los que son perros, en fin, pues felicidades, hoy es Día del Perro. Hay también varias cosas el día de hoy, felicidades a Daniel, a Práxedes, a Lorenzo y a Arbogasto. Mire qué nombre tan curioso, no conozco a ningún Arbogasto, pues felicidades si hay un Arbogasto que nos esté escuchando. Escríbanos en el 5640-05-1025 y le mandamos un abrazo totote. 21 de julio es día de San Daniel, del profeta San Daniel también. Nos quedan a usted y a mí 163 días y se acaba el 2026. Ya vamos de gane. Hoy, además de ser día del perro, es día del gazpacho. Y mire en qué momento, siendo España el campeón de la Copa del Mundo, también es día del gazpacho. 6:09 con Elvis Presley. Nos vamos con la información más relevante aquí en MBS Noticias. Soy Luis Cárdenas. Vámonos con todo.

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1: Les agradecemos el espacio para que la Comisión Nacional del Agua, a través del Servicio Meteorológico Nacional, les informe el pronóstico del estado del tiempo. En el contexto nacional y de mayor relevancia son los efectos del monzón mexicano que, como ya sabemos, genera lluvias sobre el norte y noroeste de nuestro país. Por su parte, sobre el occidente y el centro del territorio nacional, las lluvias serán establecidas por canales de baja presión que, durante el día, junto con el aporte de humedad, pues mantendrán la probabilidad de lluvias para estas regiones. En este día se pronostican lluvias muy fuertes, de 50 a 75 milímetros, en Sonora, Chihuahua, Michoacán y Guerrero, así como lluvias puntuales fuertes de 25 a 50 milímetros en Jalisco, Colima, Estado de México y Chiapas. Prácticamente en el resto de estas zonas se pronostican chubascos de 5 a 25 milímetros, especialmente en Baja California Sur, Sinaloa, Nayarit, Durango, Zacatecas, Ciudad de México, Morelos, Tlaxcala, Puebla, Veracruz, Oaxaca, Campeche, Yucatán y Quintana Roo. Por su parte, la temperatura seguirá alta en gran parte del país. Se pronostican temperaturas máximas superiores a 45 grados Celsius en Baja California, así como temperaturas máximas de 40 a 45 grados Celsius en Baja California Sur, Sonora, Sinaloa, Chihuahua, Coahuila, Nuevo León, Tamaulipas. Asimismo, en Durango, San Luis Potosí, Nayarit, así como Jalisco, Colima y Michoacán, se prevén temperaturas de 35 a 40 grados Celsius. Es decir, en el resto del país, las temperaturas podrían ser por debajo de los 35 grados Celsius, exceptuando la zona montañosa del interior del territorio nacional, en donde las temperaturas podrían estar por debajo de los 30 grados Celsius. Y recuerden que al momento de que se generan las lluvias, los vientos pueden alcanzar rachas cercanas a los 70 kilómetros por hora. Reciban un cordial saludo y toda esta información y más la pueden encontrar en las redes sociales oficiales del Servicio Meteorológico Nacional y en la página web también.
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2: A las 7:30 de la mañana, la presidenta Claudia Sheinbaum encabezará su conferencia de prensa matutina. A las 9 de la mañana, la embajada de Ucrania en México realizará un briefing online con el vocero del Ministerio de Asuntos Exteriores de Ucrania, Gyori Tikhky. A las 10:30 de la mañana, la presidenta nacional de Morena, Ariadna Montiel, dará una conferencia de prensa. Al mediodía se llevará a cabo la tercera reunión de autoridades federales y estudiantes en paro del IPN en la Escuela Nacional de Ciencias Biológicas del Casco de Santo Tomás. A las 12:30 horas, CAF, Banco de Desarrollo de América Latina y el Caribe, en alianza con Sonen Capital y Fondo de Fondos, realizarán la presentación de Fondo de Impacto Vela. El presidente de Estados Unidos, Donald Trump, se reunirá con su homólogo libanés, Joseph Aoun, para abordar las negociaciones de paz en Israel. El primer ministro británico, Andy Burnham, completará la lista de su nuevo gobierno. El presidente de Alemania, Frank-Walter Steinmeier, recibirá a su homólogo de Azerbaiyán, Ilham Aliyev, en la villa Borsig, situada al norte de Berlín. Y el Departamento de Estado de Estados Unidos enviará el primer cargamento de ayuda humanitaria a Cuba por valor de 100 millones de dólares.
3: El día 21 de julio, el año 2026, bienvenidas y bienvenidos, estamos en MBS Noticias. Hoy tenemos un gran programa por delante, vamos a platicar de varios temas que están en la palestra nacional. A ver, le cuento información muy relevante. Al ser sentenciado el Mayo Zambada, dice, no hay honor ni futuro en este negocio del crimen organizado. Y además, abre la posibilidad de cantar más, de tener más información. Dice, yo no he cooperado con nadie. Yo me declaro culpable, sé lo que hice y está pidiendo también una condición pues muchísimo más beneficiosa para su estado de salud, un hombre de 76 años de edad ya, que pueda llegar a tener atención médica, que no esté en un centro de máxima seguridad como el caso del Chapo Guzmán. Ahora, igual y tampoco se lo conceden. Pero la carta es muy interesante. Lo que no dice, dice más de lo que dice. Lo platicamos aquí en MBS en un momento. Estados Unidos señala que hay presencia de espías rusos en México. Y ya salieron los corifeos cuatroteros a decir, no es cierto. No, sí es cierto. Hay un friego. De menos se han triplicado. Y no lo estoy diciendo yo. Lo dice el Departamento de Estado norteamericano en un informe llamado Cuba, la amenaza del comunismo. Y lo han dicho varios think tanks. Y lo han señalado varios expertos de inteligencia global. México se convirtió en un centro de espionaje ruso. En Playa Holbox, creo, hace poco tenían una estación de radio, no sé si legal o ilegal, que transmitía en ruso. Ah, sí, pero los corifeos. No es cierto. No, sí es cierto. Y no solamente es cierto, sino que van a venir consecuencias por ello. Aguas. Pero bueno, aquí les encanta jugar con fuego, ¿no? A ver hasta dónde nos quemamos. La bronca, ojalá se quemaran ellos nada más. Nos queman al país, carajo. Sheinbaum inicia foros para regular redes sociales e inteligencia artificial. Hay una amenaza latente de una tentación de censura. Creo que no viene de la presidenta. Creo que vendrá esa amenaza de algunos legisladores que no le acaban de entender al tema, o peor, que le entienden al tema y que por eso quieren aprovechar y meter ahí la guadaña de la información. Yo espero que no, pero amo a ver. Américo Villarreal promete investigación exhaustiva por la muerte de Dafne, esta joven que murió asesinada al final de cuentas por una negligencia brutal en una academia militar allá en Tamaulipas. Y Daniel Ortega pierde la cabeza, ya está chocheando. Está muy viejito Daniel Ortega, los dictadores también sufren. Ya, no sé por qué pensé en Chiapas. Los dictadores también sufren y sufren mucho. Chochean, se hacen viejitos y ya no les llega tanta agua al cerebro. Ya como que ya no jala la ardilla. ¿Qué dijo Daniel Ortega? Que ya no va a haber elecciones en Nicaragua. Pero además los bola de changos ahí que le aplauden. ¡Ay, sí! ¡Vamos a matar gente! ¿Qué les pasa? No sé si sé qué les pasa. Son seguidores ultranza del régimen dictatorial. ¿A eso es a lo que aspiramos? Algunos sí, ¿eh? Aguas. Dice Daniel Ortega, ya no habrá elecciones y todos le aplauden. ¡Órale! No, o sea, neta, además no habrá elecciones porque hay riesgo de que perdamos el gobierno. ¡Ah, caray! Platicamos de todo esto y mucho más aquí en MBS Noticias. Me llamo Luis Cárdenas. ¡Vámonos con todo!
0: Estados. Veracruz. Al menos 5 cadáveres fueron encontrados en 2 puntos diferentes de la entidad. El primero ocurrió a un costado de la carretera Orizaba-Puebla, luego de un reporte que alertaba de un olor fétido. En el lugar fueron encontrados 4 cuerpos envueltos en bolsas de plástico en avanzado estado de descomposición. Posteriormente, las autoridades recibieron un segundo reporte de un cuerpo abandonado en el área de descanso ubicada en la altura del kilómetro 251 en el tramo de Ciudad Mendoza a Catzingo. Se iniciaron las investigaciones para determinar si existe relación entre ambos hallazgos y dar con la identidad de las víctimas. Nuevo León. En el municipio de Escobedo, creadores de contenido descubrieron el cuerpo de un hombre al interior del motel Nueva Castilla. El inmueble es donde hace más de 4 años fue localizada sin vida Devani Escobar, tras permanecer varios días desaparecida. Este nuevo hallazgo ocurre este lunes, cuando los influencers habían ingresado al lugar de manera clandestina, ya que permanece clausurado. El cadáver fue localizado en una de las habitaciones, por lo que arribaron las autoridades periciales para el levantamiento del cuerpo.
4: Estado de México.
0: Tras el atropellamiento ocurrido en la colonia Paseos de Chalco, donde un menor y su padre fueron embestidos presuntamente por una patrulla que circulaba en sentido contrario, la Fiscalía Estatal informó que la familia del menor firmó un acuerdo reparatorio con la Policía Municipal, por lo que la agente culpada recuperó su libertad tras permanecer 48 horas detenida. El menor, identificado como Liam, de 5 años, permanece bajo atención médica debido a las graves lesiones que sufrió, entre estas, una fisura en el pulmón.
4: Hidalgo.
0: Las autoridades estatales continúan las diligencias para identificar penalmente al menor localizado sin vida en Mineral del Monte. De acuerdo con el colectivo Madres Buscadoras de Sonora, el cuerpo del menor, que ingresó al CEMEFO el pasado 9 de julio, no ha sido reclamado oficialmente. Como señas de identificación, el menor de entre 1 a 5 años vestía una sudadera roja con mangas y gorro azul marino, pantalón de mezclilla azul, tenis negros con el logotipo de Nike en rojo y blanco.
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5: Joaquín Guzmán López, El Chapo's son.
6: Joaquín Guzmán López, hijo de El Chapo, al declararse culpable, admitió y afirmó que había orquestado el secuestro de El Mayo. Estados Unidos dejó perfectamente claro que no consentimos el secuestro y que no recibirá ningún reconocimiento por nada de lo que hubiera hecho en ese sentido.
5: No credit for anything that he did along those lines.
7: Los agentes estadounidenses de distintas agencias son alrededor de no solamente de Estados Unidos, sino en general, alrededor de 250, que lo traía a preguntar. Todos tienen que cumplir con la Constitución y la Ley de Seguridad Nacional.
8: Por supuesto, Ernesto Rufo es un preso político. Forjó nuestra democracia. Él fue por primera vez el mexicano que ganó una elección en todo nuestro país y lo ganó en Baja California.
9: A mí sí me llama poderosamente la atención es el trato indigno de un gobierno que se dice humanista, que le llaman el humanismo mexicano y que fue maltratado, que fue vejado y que fue exhibido sin mostrar una prueba.
10: México debe negociar con firmeza, defendiendo su soberanía y los intereses nacionales, pero también con inteligencia estratégica.
11: Quienes hayan ordenado y realizado esta barbarie pagarán por ello. Habrá justicia, no impunidad, como lo hemos hecho ya en otros casos. Lo sucedido no solo enlutó a las familias de las víctimas, se agravió al pueblo de Zacatecas y al gobierno mismo.
12: Pero formalmente iniciamos una discusión, un debate nacional sobre el uso de las redes sociales en las niñas, los niños y los jóvenes. Tendremos la perspectiva de la UNESCO, foros que queremos llevar a cabo en el país.
13: Gracias a ustedes, el Mundial será recordado por una increíble energía colectiva.
14: Cuando juega nuestra selección, jugamos todos, ¿recordáis? La vista de todo un país. Pues ahora, cuando habéis ganado, lo habéis hecho para toda España.
15: Hubo otro fraude electoral en Colombia. Y ese fraude electoral tiene muchas consecuencias. El próximo presidente de Colombia será un sirviente de los gobernantes de Estados Unidos.
16: Ya quisieran ellos ganar elecciones, pero que se olviden. Aquí no volverán a haber elecciones. No volverán a haber elecciones para que por ahí intenten ellos atrapar el gobierno, atrapar el poder.
17: Lo único que tenían que hacer era simplemente acatar las indicaciones de las autoridades. Si no te gusta lo que hicieron las autoridades, entonces ve a los tribunales, demanda o haz lo que quieras hacer. Pero siempre debes acatar a las autoridades. Si lo hubieran hecho, hoy seguirían vivos.
3: Seis de la mañana con 22 minutos. Bienvenidas y bienvenidos. Estamos en MBS Noticias. Me llamo Luis Cárdenas y me escucho a través de un podcast. Estamos en todos lados, cualquier momento, cualquier lugar, rompiendo la barrera del tiempo y el espacio, la plataforma que prefiera. Pero recuerde que la información más relevante de este preciso instante, sea cual sea el instante cuando usted me escuche, está en mbsnoticias.com. Ahí se mete y va a poder encontrar lo más relevante de México y el mundo. Baje la aplicación para que esté informado, actualizado siempre y tome las mejores decisiones. 6:23, ¿me escucha en vivo? Hoy es 21 de julio. Ya nos falta poquito para acabar el mes. Y no sabe el gusto que me da poder compartir unos minutos con usted aquí en MBS Noticias. Me llamo Luis Cárdenas. Vámonos con todo. Ismael El Mayo Zambada, quien fuera uno de los capos más escurridizos e influyentes de México, rompió su histórico silencio durante la audiencia en la Corte de Distrito del Este de Brooklyn, en Nueva York, donde escuchó su sentencia de cadena perpetua. El ex líder del cártel de Sinaloa sorprendió al leer una carta de su puño y letra, donde se dijo arrepentido de su carrera criminal y lanzó un fuerte llamado a frenar la violencia en México. La violencia debe de acabar en México y en otros lugares, dijo. Se pierden demasiadas vidas, se destruyen familias, nadie gana en este tipo de guerras. A las próximas generaciones se los digo, elijan un

0: posibilidad de tener alguna visita. Todavía puede cantar mucho más. Al menos es lo que da a entender por varios especialistas la carta del Mayo Zambada. Él dijo, yo me declaro culpable, le ahorro al Estado norteamericano una brutalidad de dinero y de tiempo, y todavía hay más. Hay parque. ¿Contra quién cantará si es que canta? Edgardo Moreno, cuéntanos, buen día.
1: Buenos días, Luis. Tras la sentencia del Mayo, Estados Unidos advierte que ahora va por el resto del cártel y sus redes de protección. Asimismo, dejó claro que ellos no autorizaron el secuestro del capo. Tras conocerse la sentencia de una corte federal de Brooklyn, representantes del Departamento de Justicia, la DEA, el FBI y Seguridad Nacional aseguraron que ningún líder criminal está fuera del alcance de los Estados Unidos. Joseph Nocella, fiscal del Distrito Este de Nueva York, fue el encargado de expresar la satisfacción de las autoridades ante la condena del Mayo. Novela también fue el encargado de enviar un mensaje al gobierno de México y a todos los que preguntan por la participación del FBI o de cualquier otra agencia de Estados Unidos sobre el secuestro y entrega del Mayo a las autoridades norteamericanas. Él afirmó, nosotros no autorizamos ese secuestro. Los detalles más adelante.
0: La voz del fiscal federal de Distrito Este de Nueva York, Joseph Nocella.
2: Joaquín Guzmán López, El Chapo's son.
3: Joaquín Guzmán López, hijo de El Chapo, al declararse culpable, admitió y afirmó que había orquestado el secuestro de El Mayo, y también declaró que esperaba ganarse el favor del gobierno de Estados Unidos por haberlo hecho. Estados Unidos dejó perfectamente claro que no consentimos el secuestro y que no recibirá ningún reconocimiento por nada de lo que hubiera hecho en ese sentido.
2: No credit for anything that he did along those lines.
0: En otros temas, el Departamento de Estado, con Marco Rubio como el secretario de Estado, uno de los hombres más poderosos del planeta, con ascendencia cubana, ha lanzado un documento oficial. No son chismes, es un documento oficial que dice Cuba, la capital del comunismo del siglo XXI. Es un documento oficial, no es un panfleto, no es ahí una postura política, no es una columna, es un documento oficial en donde señala que existen presencias de agentes rusos en México y también, de alguna u otra manera, abre investigación en torno a cómo pudo Rusia, Irán, Venezuela en su momento, enemigos de los Estados Unidos, influir en elecciones en Latinoamérica para afectar la presencia de los Estados Unidos, para afectar los intereses del tío Sam. Cuéntanos, Pepe Díaz Briseño desde Washington.
4: Buenos días. Una vez más, el gobierno de Estados Unidos alerta por lo que ha ubicado desde al menos 2022 como el alto número y jerarquía del espionaje ruso en México. Y es que desde que Estados Unidos y varios países en Europa expulsaran a múltiples espías rusos tras la invasión rusa de Ucrania, muchos de estos han estado desembarcando en países como Japón, pero también en México. Ayer, el Departamento de Estado aseguró que la vasta presencia de altos funcionarios de espionaje ruso desplegados en territorio mexicano ha sido incluso un tema de fricción con Estados Unidos. ¿Qué exactamente está ocurriendo? Todos los detalles los tendremos más adelante desde Washington.
0: Naditita menor lo que pone en la mesa el Departamento de Estado. Y allá en Cuba, en la dictadura, ¿qué dice Díaz-Canel? No es cierto. Ella. A ver quién le crea a la dictadura. Pues obviamente algunas personas ahí un poco ciegas, pues le creen a la dictadura, aún muchos ciegas. Canel dice, cree ladrón que todos son de su condición, nada más acertado para caracterizar el informe del Departamento de Estado contra Cuba, que lo que promueve uno de los funcionarios más corruptos de la actual administración, bla, bla, bla, bla, bla. Tienes a tu gente muerta de hambre, metes a la cárcel a cualquier disidente, hay torturas, sigue habiendo desapariciones. Es una dictadura que prefiere matar a su gente antes que abrirse a la democracia. Entonces, tómelo contento. Yo me quedo un tanto con la información que no es menor, publicada por el Departamento de Estado, que incluye información de la CIA, del Homeland Security, del Pentágono, y que habla no solamente de Cuba en la presencia y relación con pues Rusia, sino también de lo que ha estado pasando en países como Japón. Va a ser interesante la reacción que tenga Japón, que yo estoy seguro será muy diferente a la de Díaz-Canel. Japón es una democracia. En Japón también están llegando espías rusos. Es un asunto de geopolítica, ¿no? No es menor el tema. La presidenta

0: La República, antes de que se publicara este informe, por cierto, reveló que actualmente operan alrededor de 250 agentes de inteligencia extranjeros en México. Y no todos pueden ser publicados. O sea, no es que tengas así la lista de estos, se llaman tal y tal. Deberías de, pero no, porque son agentes de inteligencia. Justamente el trabajo de un espía es que no detectes que es espía. En fin, dice la presidenta, hay 250. De esos 250 que dice la presidenta, de lo que tenemos publicado, de lo que podemos saber, sería interesante conocer la cantidad de rusos, la cantidad de iraníes, la cantidad de chinos y la cantidad de norteamericanos. Esto dice la presidenta Sheinbaum.
1: Los agentes estadounidenses de distintas agencias son alrededor de, no solamente de Estados Unidos, sino en general, son alrededor de 250, que el otro día preguntaron. Todos tienen que cumplir con la Constitución y la Ley de Seguridad Nacional. Eso quiere decir que primero pues tienen que ser aprobados por un comité del Gabinete de Seguridad. Ese comité revisa las solicitudes por parte de la embajada de que vengan agentes, sea de migración de, o relacionados con algunas agencias de inteligencia o de seguridad en México.
0: En otros temas, Kenia López Rabadán, la todavía presidenta de la Cámara de Diputados, sostiene que Ernesto Rufo Apple es un preso político.
2: Por supuesto, Ernesto Rufo es un preso político. Forjó nuestra democracia. Él fue por primera vez el mexicano que ganó una elección en todo nuestro país y lo ganó en Baja California de manera leal, de frente, con trabajo, con los ciudadanos de Baja California apoyándolo.
0: Y la presidenta de la República pues tiene otros datos.
3: Y esta empresa importaba de las dos maneras, con las dos irregularidades, reportando menos o reportando que traía otro combustible o otro producto que no era combustible. Se dan cuenta, tanto aduanas como las autoridades de seguridad del gobierno de México, de que vienen estos ferrotanques hace un año prácticamente, los abandonan en Coahuila y a partir de ahí se hace toda la investigación. Y la empresa que los importa pues es Ingemar, o sea, no tiene, es directo.
0: Sí y no, porque Ingemar no maneja el transporte. Ese es el pequeño detalle. Ingemar lo que hace es el trámite para importar el huachicol. En este caso, así en la narrativa de la Fiscalía General de la República. Del huachicol, así tal cual como se lo dije. Eso es lo que tendrían que probar. No el ferrotanque en sí mismo, porque esa es la transportación. Y resulta ser que la fiscalía no puede probar hasta el momento, de acuerdo a lo que dice la defensa de Rufo, que estén importando huachicol porque declararon lo que importaron. ¿Me explico? O sea, tú estás importando algo y pues de pronto llega otra cosa. Tú no tienes, a ver, más claro, tú cuando pides algo en Mercado Libre o en Amazon o en cualquiera de esas cosas, pues lo pediste y ya, san se acabó, te debe de llegar lo que pediste. ¿Pero qué pasa si te llega otra cosa? ¿Qué ha sucedido? ¿Es culpa tuya o es culpa de la empresa que te está llevando ese producto? Por ejemplo, pides una cámara y te llega un juguete. Hay un video viral de TikTok en donde pasó eso. ¿Es culpa tuya o es culpa de la empresa que en este caso te trajo un producto equivocado? Y no estoy defendiendo a nadie. Lo que sí es que si la tesis de la Fiscalía General de la República está basada en el tema de los carrotanques, pues ya tronó el asunto. Porque los carrotanques no pertenecen a Ingemar. Que puede haber corrupción, por supuesto, pero hay que probarla. Y mientras eso no suceda, fuera del sector 4T, la detención de Rufo, pues se ve de menos sospechosa porque el eco cala. ¿Y Rochamoya pa' cuándo? En el Congreso hubo un acuerdo, cosa rarísima, pero tanto el PAN como Morena, como el PRI, como todo mundo, celebraron que la presidenta hubiera acudido a la final de la Copa del Mundo. Angélica Melín, buen día.
4: Hola Luis, buenos días. En el recinto parlamentario de San Lázaro causó reacciones la decisión de la presidenta de México, Claudia Sheinbaum, de acudir a la final del Mundial de Fútbol 2026 en los Estados Unidos por invitación del presidente Donald Trump para legisladores del bloque mayoritario e incluso la presidenta de la Cámara, la mandataria federal, hizo lo adecuado. El líder parlamentario de Morena, Ricardo Monreal, así lo reconoció. Fue correcto que la jefa del Ejecutivo Federal asistiera a la clausura de la justa mundialista y mostrara que México es un país estable y confiable. Por su parte, la presidenta del recinto parlamentario, Kenia López, indicó que no era opcional decirle no al presidente de los Estados Unidos, por lo que la mandataria mexicana tenía que acudir al último juego del mundial. La diputada López Rabadán agregó que el encuentro debió haber sido aprovechado para reconstruir la relación bilateral en unos momentos más detalles.
0: Yo creo que hay muchas maromas, declaraciones, dimes, diretes por un encuentro que a lo sumo que le gusta habrá sido de 15 minutos con Donald Trump. Y me estoy yendo ya muy... Porque Donald Trump no es que estuvieran ahí platicando. Donald Trump andaba viendo el juego, pensando en 5,000 cosas. Infantino estaba al lado. Entre la presidenta y Trump estaba Melania Trump. O sea, Qué bueno que fue, la neta, qué bueno que fue. De ahí a que fue y salvó la patria, que no, bueno, no estoy tan seguro. Fue muy poquito tiempo. Oye, también platicó con Marco Rubio, sí, como 10 minutos. Porque además se regresó rápidamente la presidenta, lo cual pues, está bien. Y tenemos pues, el otro lado de la moneda. Viene ya Jameson Greer, el representante comercial de los Estados Unidos, a ver cómo nos va en la renegociación del T-MEC. Y por cierto, también estuvo ahí Mark Carney y hoy amanecieron con aranceles los canadienses. Entonces, vamos a ver qué tanto funcionó o no funcionó que fuera. Creo que muy bien que haya ido, que no dejen esos lugares vacíos. Pero se está hablando mucho más de esa visita que lo que duró la misma visita. 6:36, vámonos a una pausa, regreso con más. Esto es MBS Noticias, me llamo Luis Cárdenas, seguimos.
5: Titulares del mundo, New York Times.
6: Trump acorrala al Partido Republicano en el tema de la guerra con Irán.
5: The Washington Post.
6: Aumento de las lesiones entre las tropas estadounidenses.
5: El País.
6: Julio Martínez implica ahora a Zapatero en el rescate de Plus Ultra.
5: Le Monde.
6: En Israel, una juventud marcada por las guerras.
5: The Guardian.
6: Burnham llega como primer ministro con la promesa de devolver la esperanza.
5: Der Spiegel.
6: El exorcismo de Brunau.
5: Corriere della Sera.
6: Escudo criminal para agentes.
5: Folha de São Paulo.
6: El gobierno de Lula flexibiliza las normas y libera 536 millones de reales para el estado de Alcolumbre.
5: El Clarín de Argentina.
6: La gente le agradeció a la selección y tratan de retener a Scaloni.
5: Al Jazeera.
6: Irán ataca Bahrein, Kuwait y Jordania. Afirma que dos petroleros se incendiaron en el estrecho de Hormuz.
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24: Agentes aduanales claven la red de huachicol de Rufo. Tres agentes aduanales, ya detenidos, fueron pieza clave para introducir al país mercancía ilícita como parte de la presunta red de tráfico de hidrocarburos encabezada por Ernesto Rufo Abel, de acuerdo con investigaciones de la FGR. Una vez que Ingemar ingresó los petrolíferos no declarados, procedió a su enajenación y distribución en favor de empresas participantes en el esquema.
25: Milenio.
24: Mayo pide alto a la violencia porque no hay honor ni futuro. Sentencian al ex capo a cadena perpetua por dos cargos de crimen organizado y él vaticina que nadie ganará esta guerra entre bandas. En carta entregada a Milenio, declara aceptar su destino.
25: Reforma.
24: Sobornan en dólares para importar granos. Sentencian a agente aduanal en Texas para pagar a funcionarios. Durante 10 años, un estadounidense logró evadir inspecciones.
25: Excelsior.
24: Estados Unidos fija arancel de 50% a bienes canadienses. Se viola el T-MEC. Carney. El gobierno de Donald Trump impuso gravámenes a productos lácteos, alcohol y a la industria automotriz al considerar que existen ventajas desleales en dichos sectores.
25: Animal político.
24: Embajador de México en Estados Unidos se reúne con el director de la Agencia de Alcohol, Armas de Fuego y Explosivos. Abordan tráfico de armas.
25: La jornada.
24: Cuba, pretexto de Rubio para reprimir a la izquierda en Estados Unidos. Cultiva terrorismo, infiltra y recluta, sostiene. El Departamento de Estado acusa a la isla de promover subversión en Estados Unidos.
25: El financiero.
24: Caen importaciones mexicanas de Asia. Economía. Los aranceles impuestos provocan una contracción de 23.2% en las compras desde países sin TLC.
25: El economista.
24: Trump impuso a Canadá arancel de 50% al cemento, vinos y otros bienes. El presidente de Estados Unidos considera que Canadá impone una carga discriminatoria a los productos de origen estadounidense.
25: Reporte Índigo.
24: Violencia sexual persiste en escuelas. La CNDH dio por cumplida su recomendación después de 14 años el caso del jardín de niños maestro Andrés Oscoy Rodríguez, aunque organizaciones que representan a las víctimas advierten que las medidas nunca garantizaron la prevención de nuevos abusos en las escuelas.
25: El Sol de México.
24: Nadie gana este tipo de guerra. Mayo. Confirman cadena perpetua en Estados Unidos. En breves declaraciones ante el tribunal, Zambada dijo que asume su responsabilidad.
25: La prensa.
24: Bandidos. Una pandilla de 12 presuntos delincuentes azota la carretera México-Puebla. Lleva por lo menos 50 asaltos y 6 homicidios.
25: La crónica.
24: Marina deja tecnología extranjera, diseña su propio equipo y suma 575 sistemas. El Instituto de Investigación y Desarrollo Tecnológico de la CEMAR crea y usa sus radares, radios, sistemas antidrones.

Dicen que cuando Dios quiere hacer a una persona poderosa, no le pone una corona, no lo llena de lujos y de comodidades, sino al contrario. Dicen que cuando Dios quiere formar a una persona poderosa, realmente lo que hace es quebrarlo. Vaya, ¿cómo está usted? Mire, más allá de la radicalización quizá de esta frase, yo lo que le quiero decir es que a veces todo tiene un motivo. A veces no entendemos el por qué sucedió tal o cual cosa, pero pareciera, aunque suene a frase trillada de abuelita, que todo pasa por algo. Y la aceptación nos lleva a lugares muy, muy bonitos. Al final de cuentas, la aceptación te hace crecer y la negativa pues termina por quebrarte más y más y más. Es la frase de hoy. Cuando Dios quiere formar a un hombre poderoso, no lo corona, lo quiebra. Soy Luis Cárdenas, estamos en MBS Noticias. Recuerda, quiérete mucho, vive mucho, date un gran abrazo y todo pasa. Esto también pasará. 6:45, regreso. Go.

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1: Como parte de los compromisos del Plan de Justicia del Pueblo Purépecha, IMSS-Bienestar construirá el Hospital de Santo Tomás y fortalecerá los servicios de salud en la meseta Purépecha mediante la instalación de un módulo de hemodiálisis en el Hospital General de Cherán, así como acciones de conservación, equipamiento y modernización hospitalaria mediante una inversión superior a los 200 millones de pesos. La Secretaría de Turismo y la Concanaco Servitur informaron que la Gran Escapada 2026, el Buen Fin del Turismo, generó una derrama económica superior a los 44 mil millones de pesos, un incremento del 10% respecto al año anterior, colocándola como la estrategia nacional más importante para impulsar el turismo interno. La edición 2026 reunió a 6.577 establecimientos de las 32 entidades federativas, poniendo a disposición de los viajeros más de 114 mil experiencias, promoviendo que más mexicanos conocieran la riqueza cultural, gastronómica, natural e histórica del país. La Secretaría de Infraestructura, Comunicaciones y Transportes impulsa el uso del sargazo en la fabricación de materiales para la construcción y la elaboración de mezclas asfálticas para pavimentos, con el objetivo de contar con materiales más resistentes y de alta durabilidad, y al mismo tiempo atender el impacto ambiental que provoca esta macroalga en playas del Caribe mexicano. La dependencia destacó que en el Instituto de Investigaciones de Materiales de la UNAM se desarrolló un proyecto tecnológico con el apoyo del sector privado para elaborar adoquines, blocks, celosías, ladrillos y hasta postes de luz con sargazo, considerando que el siguiente paso sea procesar dicha alga a nivel industrial para utilizarla en obras públicas como banquetas y guarniciones. Para MBS Noticias, Paola Hinojosa Mira.
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0: trascendió en la prensa. Reforma, Templo Mayor.
1: Menos mal que la visita relámpago de la presidenta Claudia Sheinbaum y del primer ministro canadiense Mark Carney para ver la final del Mundial tenía un propósito de buena voluntad, porque si no hubieran acudido a la invitación del presidente Donald Trump, quizás las consecuencias hubieran sido peores. La presidenta Sheinbaum hizo ayer un balance positivo del encuentro en el palco del estadio neoyorquino y dijo que se platicó de temas de libre comercio dentro de un buen ánimo permeado por el festejo deportivo. Pero apenas aterrizaron de regreso en sus respectivos países y ambos dirigentes recibieron los regalitos de su anfitrión en Nueva York. A Canadá, el gobierno de Trump le impuso aranceles adicionales de 50% a sus productos, y a México, el jefe de la DEA, Terry Cole, le advirtió que tras la sentencia de cadena perpetua contra Ismael El Mayo Zambada, viene la persecución de los funcionarios corruptos del gobierno mexicano. Tarjeta roja por partida doble.
0: Bajo reserva del Universal.
2: Nos comentan que en varias oficinas del Palacio Legislativo de San Lázaro, las telarañas ya alcanzan niveles históricos, pues algunos diputados federales no han pisado sus oficinas desde el pasado 30 de abril. El pretexto institucional es el ya muy conocido y extendido receso veraniego, pero nos recuerdan que los diputados federales no tienen contemplado regresar a trabajar sino hasta el próximo 1 de septiembre, fecha en la que arranca el nuevo periodo ordinario de sesiones. Con más de un mes de vacaciones por delante, nos dicen que varios legisladores andan buscando qué otro evento internacional usar como distracción para justificar su total ausencia y evitar la fatiga laboral.
0: Confidencial, El Financiero.
1: Vaya respiro que han de haber tenido más de un político mexicano luego de que el abogado de Ismael El Mayo Zambada hiciera una importante aclaración. Mi cliente no está cooperando con los fiscales, no está acusando a ningún funcionario, no ha hecho tratos. Les ha de haber vuelto el alma al cuerpo a quienes desde el poder público fueron cómplices por años del jefe del cártel de Sinaloa.
0: Trascendió de Milenio.
2: Que vaya usted a saber qué riesgos se han detectado hacia las elecciones de 2027, pero ayer la consejera presidenta del INE, Guadalupe Tadei, se reunió con Omar García Harfuch, secretario federal de Seguridad, Ernestina Godoy, titular de la FGR, y Francisco Almazán, cabeza de la inteligencia al más alto nivel, cita de la que se notificó de última hora al Consejo General por WhatsApp y cuando alguien quiso asistir, se le cerró el paso. Un encuentro de esa jerarquía, inédito en 3 décadas de existencia del árbitro, genera dudas que, seguramente, la eficiente comunicación y transparencia institucional resolverán. ¿Apuestan?
0: Razones de la razón.
1: Dicen que el que no soportó la ola de especulaciones alrededor de su renuncia a la FGR fue el ex vocero de ese organismo y también ex fiscal de asuntos relevantes, Ulises Lara, quien tuvo que volver a la luz pública para insistir en que los motivos de su salida, apenas 6 meses después de su nombramiento, no tuvieron nada que ver con la comisión de supuestas ilegalidades en las investigaciones que él condujo. Rechazo cualquier señalamiento que pretenda atribuirme conductas contrarias a la ley, al servicio público o a las responsabilidades que tuve encomendadas, dijo, previo a advertir que no participará en discusiones públicas basadas en versiones parciales, interpretaciones personales o señalamientos formulados fuera de los cauces correspondientes. En este ánimo, lanzó un desafío a quienes lo han acusado para que presenten sus señalamientos ante las instancias correspondientes con las pruebas que los acrediten. Nos señalan que aunque puede que la molestia de Ulises sea comprensible, finalmente él también debería comprender las dificultades que pueda haber para procesar una renuncia tan repentina a un puesto clave de la Fiscalía General de la República.
0: Pepe Grillo, de Crónica.
2: El día en el que se dicta la sentencia del Mayo Zambada con acuerdo de por medio con la Fiscalía estadounidense, comenzaron a circular videos en los que personas armadas que se dicen miembros de tal o cual cartel lanzan mensajes sobre sus alianzas o de la presunta compra de políticos. En efecto, los grupos delincuenciales están explorando desde hace tiempo el uso de las redes sociales para lanzar mensajes que o bien van dirigidos hacia grupos rivales o bien buscan cohesionar a sus integrantes y civiles que malamente son llamados bases sociales de apoyo. Allí hay un camino interesante para que las estrategias federales contrarresten los efectos de estos mensajes que suelen tener una circulación masiva.
0: Rayuela de la Jornada.
1: Vaya gestos amistosos de Trump con Canadá. Un día invita a su primer ministro a la final del Mundial y al siguiente eleva los aranceles 50%.
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2: En el 2008, el gran Julio Scherer, el que estaba dispuesto a bajar al infierno para entrevistar al diablo si el diablo le daba una entrevista, hizo algo muy similar a eso. Entrevistó a Ismael el Mayo Zambada. Y hay muchas preguntas que hoy resuenan fuerte en los oídos de todo el mundo. Bueno, de todo el mundo que leyó esa entrevista. ¿Cómo se inició en el narco? Le preguntó Scherer al Mayo. Y el Mayo, pues así nomás. ¿Cómo se inició? ¿Así nomás? Así nomás. En una maravillosa pieza periodística en el cual pues se habla del monte, de las estrellas, de los árboles. El Mayo dice, tengo pánico, terror a que me encierren. El Mayo quería ser muerto, ser asesinado, ser abatido, antes que estar enfrentando el destino que hoy está enfrentando. El Mayo no va a volver a tomar café, ni jugos, ni fruta, ni machaca, ni requesón, ni frijolitos, ni las salsitas, ni las tortillas hechas a mano que comía diariamente ahí en la sierra. No va a volver a probar esos tamales de los cuales habló María Scherer, la hija de Julio Scherer, en la última entrevista quizá publicada con el Mayo Zambada en 2023, recordando, por cierto, la odisea de su padre, Julio Scherer. El Mayo no volverá a sentir el sol. No va a volver a dormir entre los cerros, cobijado por las estrellas de sus escondites. Va a morir justamente como nunca quiso morir, con un uniforme de preso, con comida de preso que por lo regular es fría, con la soledad del preso. Y no es ninguna víctima. Es un monstruo. Es un criminal que le hizo mucho daño a nuestro país. Es un criminal que carga con decenas de miles de vidas. Es un hombre que provocó muchísimo dolor. Es uno de los narcotraficantes más poderosos del planeta, que se hizo así de poderoso gracias a los políticos que le rindieron pleitesía, que se arrodillaban para tener un poquito del poder del Mayo Zambada. El Mayo hizo y deshizo gobernantes. Quizá pronto nos enteremos que el Mayo tuvo mucho que ver con presidentes de la República. El Mayo todavía sabe mucho, ¿eh? Y por lo que dijo ayer en su última declaración pública frente a la corte, frente al juez Brian Cogan, el Mayo decidió entregarse, decidió aceptar su destino, su cadena perpetua. No habló de una entrega, ahorita hablamos del tema del secuestro. Pero el Mayo dijo, yo no tengo ningún trato, ¿eh? Todavía da a entender que carga con muchísima información. Mi pregunta, ¿a quién entregará el Mayo por unos tamalitos? Oye, te cuento de tal gobernador, pero échame unos tamalitos, ¿no? ¿A quién entregará el Mayo por un poquitito de sol? Por tener una visita. Porque le pongan otra cobijita. Porque el Mayo tiene un parque brutal de información. Así como tuvo un parque brutal de metralla que le hizo daño a tanta gente, el Mayo sabe demasiado. A mí en lo particular, me hubiera gustado que el Mayo pagara sus delitos aquí en México. Pero seguramente, si lo encerraban en México, se habría fugado. Es más, quizá hasta habría salido fortalecido. Porque aquí la cárcel para los narcos no es ningún castigo. Inclusive hasta puede ser un descanso, un retiro, un año sabático. Pero claro, sí, la soberanía y la hipotenusa. Entonces, yo le quiero preguntar a usted, yo te quiero preguntar a ti hoy. ¿Confías más en México o en Estados Unidos para llevar a la justicia a gente como el Mayo Zambada? Escríbeme, te voy a estar repitiendo esta pregunta y quiero conocer tu opinión y voy a leer tus comentarios porque quiero saber pues, en quién confiamos. ¿Qué vale más, la soberanía o la justicia? ¿Confías más en Estados Unidos o confías más en México para llevar ante la justicia a gente como el Mayo Zambada? Te quiero escuchar, te quiero leer.
3: 5640-05-1025. Voy de nuevo, 5640-05-1025. Una vez más, 5640-05-1025. Mi WhatsApp está abierto absolutamente para todo el auditorio. Bienvenidas, bienvenidos. Me llamo Luis Cárdenas y estás en la primera emisión de MBS Noticias. Oye, gracias. Neta, muchas gracias por dejarme estar contigo y acompañarte un momentito de tu vida. Es un privilegio, es un honor. Te lo digo en serio, con el corazón en la mano. Esperemos estar a la altura de tus expectativas. Gracias. 7-5. Edgardo Moreno, desde los Estados Unidos, cuéntanos los últimos momentos del Mayo Zambada en la corte antes de aceptar su destino. Cadena perpetua. Buen día, Edgardo.
4: Buenos días, Luis. Efectivamente, la cadena perpetua contra Ismael el Mayo Zambada no es el final de la ofensiva estadounidense. Es una advertencia para quienes todavía dirigen, protegen o financian a los carteles mexicanos. Tras conocerse la sentencia en una corte federal de Brooklyn, representantes del Departamento de Justicia, la DEA, el FBI y Seguridad Nacional aseguraron que ningún líder criminal está fuera del alcance de Estados Unidos. Joseph Nocella Jr., fiscal del Distrito Este de Nueva York, fue encargado de expresar la satisfacción de las autoridades ante la condena del Mayo.
5: Durante más de tres décadas, el Mayo y el Chapo construyeron el cartel de Sinaloa hasta convertirlo en la organización de tráfico de drogas más grande que el mundo haya visto. Durante el control de el Mayo sobre el cartel, decenas de miles de padres perdieron a sus hijos por la adicción, la sobredosis y la violencia relacionada con las drogas.
4: Novela fue el encargado también de enviar un mensaje al gobierno de México y a todos los que se están preguntando sobre la participación del FBI o de cualquier otra agencia de Estados Unidos sobre el secuestro y entrega del Mayo a las autoridades norteamericanas.
5: Joaquín Guzmán López, hijo del Chapo, cuando se declaró culpable, confesó y afirmó que orquestó el secuestro del Mayo y también declaró que esperaba obtener el favor del gobierno de Estados Unidos por haberlo hecho. Estados Unidos dejó perfectamente claro que no aprobamos el secuestro y que él no recibiría ningún reconocimiento por nada de lo que haya hecho en ese sentido.
4: La lectura política es clara. Estados Unidos cerró el capítulo judicial del Mayo, pero abrió una nueva etapa dirigida contra el resto del cártel, sus recursos financieros y las redes institucionales que hicieron posible que operara durante más de cuatro décadas. Hasta aquí mi reporte.
3: Gracias, Edgardo. Las voces que escuchábamos, por supuesto, son doblajes de inteligencia artificial de lo que dijo originalmente el fiscal allá en los Estados Unidos, el fiscal federal del Distrito de Nueva York, Joseph Nocella. Es muy interesante el tema de que, pues, señalan que Joaquín Guzmán López, el hijo del Chapo, no tuvo nada que ver en el secuestro del Mayo. Se lavan las manos políticamente, pero hay información del mismo FBI, que no puede hacerse oficial, pero que ha sido, pues, compartida con fuentes oficiales, guardando el tema pues del off the record, en torno a la operación Air Kings. El avión lo están exponiendo allá en los Estados Unidos. Para el FBI, extraoficialmente, pero con información oficial, entre comillas, fue un gran secuestro y fue una gran captura que llevó al Mayo Zambada a los Estados Unidos de Norteamérica, orquestada por ellos. Y bueno, aquí para muestra un botón, ¿y dónde está Ovidio? ¿Y dónde está Joaquín Guzmán López, el hijo del Chapo? Van a tener que comparecer en algunos días, pero es muy factible que se la vayan a pasar chévere. Que no tengan el mismo destino que el Chapo Guzmán o que el Mayo Zambada. Que sean una especie de testigos protegidos. Lo platicamos en un momento más aquí en MBS. En otros temas, Estados Unidos señala que hay presencia de espías rusos en México. No lo dice de manera panfletaria, no lo señala como un asunto político, no, lo pone en un informe que da confirmación a lo que se viene diciendo desde hace muchos años en la Unión Americana en torno a la presencia de espías rusos en nuestro país. Nada más para darle una referencia muy rápida, fue en marzo de 2022 cuando el general Glenn Vankirk, entonces jefe del Comando Norte de Estados Unidos, declaró ante el Senado que la mayor concentración, proporción de miembros de espías rusos en el mundo estaba en México. Aguas, ¿eh? Eso fue además en el gobierno de Biden, o sea que no es un asunto solamente de Trump. De hecho, en el año pasado, en diciembre de 2025, una investigación del New York Times que ahora es retomada por el Departamento de Estado, habría señalado que la CIA tenía información que entregó al gobierno mexicano con una lista de más de 24 presuntos espías rusos en el territorio y que México no hizo absolutamente nada. Platicamos de esto más adelante. En otros temas, Kenia López Rabadán considera preso político a Ernesto Rufo Appel.
6: Por supuesto, Ernesto Rufo es un preso político. Forjó nuestra democracia. Él fue por primera vez el mexicano que ganó una elección en todo nuestro país y lo ganó en Baja California de manera leal, de frente, con trabajo, con los ciudadanos de Baja California apoyándolo.
3: La presidenta de la República tiene otros datos, así lo dijo en su mañanera.
7: Y esta empresa importaba de las dos maneras, con las dos irregularidades, reportando menos o reportando que traía otro combustible o otro producto que no era combustible. Se dan cuenta, tanto aduanas como las autoridades de seguridad del gobierno de México, de que vienen estos ferrotanques hace un año prácticamente, los abandonan en Coahuila y a partir de ahí se hace toda la investigación. Y la empresa que los importa pues es Ingemar, o sea, no tiene...
3: No es tan directo. Con todo el respeto, no se enoje nadie, pero no es tan directo. Si tú pides algo en una empresa, tú haces un pedido en internet, pediste una taza y de repente te llegó un iPad, pues qué padre, ¿no? Qué suertudo. Pero tendrías que reportarlo, fue un error. ¿Es error tuyo? ¿Fue una corrupción tuya? ¿O es error de la empresa que te mandó en vez de la taza el iPad? Porque eso es lo que hace Ingemar. Ingemar pide el combustible. Eso es lo que hace Ingemar. No tiene injerencia sobre los ferrotanques. De hecho, la empresa que trae en estos ferrotanques el combustible fue una empresa pues que tenía beneficios, recomendaciones del gobierno anterior con López Obrador. ¿Y a la empresa la están investigando? A ver, aquí, legalmente hablando, no estoy defendiendo a A o B. Lo que tiene que probar la fiscalía es justamente que Ingemar hizo todo para que en vez de la taza le llegara el iPad. Pero te pongo el ejemplo clarititito. Si tú pides una taza y te llega un iPad, ¿tú eres el culpable? ¿Tú eres el que se robó el iPad? ¿O fue un error de quien te lo mandó? Nada más lo pongo ahí porque así de complicado y de abstruso está lo que nos quieran inventar de pronto en la narrativa del gobierno. Pero cuando se aterriza con este tipo de ejemplos creo que queda un poquito más claro. Ingemar, la empresa de la cual Ernesto Rufo es socio, no tenía absolutamente nada que ver con el transporte de lo que importaba, en este caso, la gasolina. ¿Hay huachicol? Sí. ¿Es responsabilidad de Ingemar? ¿Es responsabilidad de Ernesto Rufo, uno de los principales opositores en este gobierno, un símbolo de la democracia mexicana, un tipo que además estaba en el Consejo Consultivo de Somos México y un tipo que tiene 74 años de edad y que está siendo sometido a vejaciones en el máximo penal de este país, que es Almoloya de Juárez, mientras tienes a un Rocha Moya que se la pasa bomba en Sinaloa? Ahí lo dejo. Ulises Lara rechaza señalamientos de corrupción luego de su renuncia a la Fiscalía General de la República. Lanzó ahí un comunicado en donde no deja claro por qué se fue de la FGR y solamente dice que los señalamientos en su contra son puras mentiras, igual que la canción. La presidenta de la República abre el debate para regular redes sociales e inteligencia artificial.
7: Pero formalmente iniciamos una discusión, un debate nacional sobre el uso de las redes sociales en las niñas, los niños y los jóvenes. Tendremos la perspectiva de la UNESCO, foros que queremos llevar a cabo en el país sobre este tema, el impacto de las redes sociales, con la idea de que hagamos una propuesta de orientación, regulación de las redes y después cuando le entreguemos al Congreso, que el propio Congreso pues haga sus foros abiertos, su debate, su discusión y que podamos, yo diría, proteger a las niñas y los niños de esto que puede convertirse en...
3: Parte ahí de lo que dice la presidenta de la República, ojalá que no vaya a haber malos intencionados que conviertan esto en un intento de censura. Por lo que dice la presidenta, no tendría que ir por ahí. Y es cierto, hay que regular el uso de redes sociales, particularmente en menores de edad, y también el uso de inteligencias artificiales. Más tarde platicamos del tema, porque en San Luis Potosí, por ejemplo, intentaron regularlo y terminaron con 3 periodistas presos. Por cierto, periodistas a los cuales la Fiscalía en San Luis Potosí amenazó con no hablar y con no declarar absolutamente nada. Lo platicamos más adelante. Ojalá que esta buena intención no termine corrompida, no termine sucia, no termine manoseada por intereses oscuros en este país, porque vaya que los hay. ¡Ay, los gobernadores! David Monreal, uno de los peores gobernadores que ha tenido Zacatecas, un hombre que ha manchado brutalmente de sangre el apellido Monreal. David Monreal, uno de los más ineptos, uno de los peores gobernadores en este país. David Monreal, frente a los cuerpos, 10 cuerpos que fueron encontrados en Zacatecas, dice que se va a llevar a cabo una investigación, lo de siempre. ¿Qué tiene que ver con la extorsión? Pues qué peligroso, porque no colgaron a los opositores de los cárteles, colgaron a empresarios que no estaban pagando derechos de piso. Es David Monreal.
8: Quienes hayan ordenado y realizado esta barbarie pagarán por ello. Habrá justicia, no impunidad, como lo hemos hecho ya en otros casos. Lo sucedido no solo enlutó a las familias de las víctimas, se agravió al pueblo de Zacatecas y al gobierno mismo.
3: Ah, ¿usted cree? Qué patético gobernador. Lo importante y lo peligroso es cómo llegan a esos niveles, ¿no? Ahí tiene, Zacatecas rojo. Desde que llegó David Monreal, empezaron los asesinatos, empezó la balacera, empezaron las metrallas, empezaron los cobros de derecho de piso. Ahí está, David Monreal. Y el otro, Américo Villarreal en Tamaulipas. Ni le digo, porque la violencia también ahí se ha desatado. Y el tema del huachicol fiscal, que pasa mucho por las aduanas de Tamaulipas. Pero ese es otro asunto. Hoy, por lo que sí salió a hablar el gobernador, porque por lo regular de narcos no habla. No, pues no vaya a ser, ¿no? En una de esas le quitan ya el plastiquito que tiene ahí por visa, dice él. Bueno, allá en Tamaulipas, Américo Villarreal habló del caso de Dafne. Dafne es la hija de Alejandra Quintos, con quien platicamos en este espacio el día de ayer, y mandó a su hija a una academia militarizada. ¿Por qué? Pues porque la niña quería ir, la verdad. Que era un campamento de verano. En la academia la mataron. Y no hay detenidos. Total impunidad. Lo clásico. Es Américo Villarreal.
9: Las investigaciones con la fiscalía están haciendo los peritajes forenses y yo creo que aseguro que platicamos el día de hoy con el fiscal. Alrededor de un plazo de 24 a 48 horas tendremos una condición ya de saber qué fue lo que sucedió en este lamentable.
3: Para los amantes de las dictaduras, aquí en México también hay muchos, seguramente le van a poner velitas y le van a echar porras al presidente de Nicaragua, al dictador allá en Nicaragua, porque Daniel Ortega lo dice clarititito, no queremos hacer elecciones, en una de esas perdemos el gobierno. Escuche esto.
10: Ya quisieran ellos ganar elecciones, pero que se olviden, aquí no volverán a haber elecciones, no volverán a haber elecciones para que por ahí intenten ellos atrapar el gobierno, atrapar el poder. Y vamos a trabajar con las asambleas nacionales y con las organizaciones correspondientes, las leyes, porque hay que hacer las leyes que le pongan.
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11: Cuando juega nuestra selección jugamos todos, ¿recordáis? La lista de todo un país. Pues ahora, cuando habéis ganado, lo habéis hecho para toda España.
12: Se juegan, sino que se ganan, ¿no? Son 2 de 2 y bueno, ¿por qué no en 2030 soñar con que no hay 2 sin 3? Y encima, siendo España país anfitrión.
3: ¡Que viva España! Superestrella la cantó ayer con la selección, Aitana. Felicidades España y a la gran comunidad española que tenemos en este país. Oiga, qué bonito fue ver la Fuente de Cibeles, Reforma, varios estados de la República Mexicana, en Querétaro, en Guanajuato, en el norte de la República, en el sur también.
2: con presencia de México españoles o de españoles, porque somos una cultura, mire, que estamos así como amalgama, pegaditos. Ya, lo de la conquista ahí lo dejamos, hombre, ya. Nos vamos a pelear por algo de hace 600 años. Pero qué padre, felicidades España, que viva España. Le tengo una crónica grandiosa de lo que ocurrió allá en Madrid. 2 millones de personas más o menos salieron a festejar a la selección española. 7:20, no me tardo, estamos en MBS.

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0: A las 7:24 es momento de la politiquería.
1: Los agentes estadounidenses de distintas agencias son alrededor de 250. Todos tienen que cumplir con la Constitución y la Ley de Seguridad Nacional. Eso quiere decir que primero pues tienen que ser aprobados por un comité del Gabinete de Seguridad.
2: Por supuesto, Ernesto Rufo es un preso político. Forjó

0: los días. Bueno, pues ya hubo vítores, porque la presidenta de la República fue a Nueva York, estuvo con Trump, estuvo con Melania, estuvo con Infantino, estuvo con Marco Rubio. Y no sé si usted se ha enterado un poquito de esto, pero pues entre la clase política están aplaudiéndole a la presidenta porque fue, tanto en el PAN como en el PRI, como en Morena. Algunos con más tiento que otros. Y sí es importante que haya ido la presidenta de la República. A ver, la verdad, sí, qué bueno que fue. A mí me hubiera gustado también que hubiera estado en la inauguración en la Azteca. Pero no sé si eso está directamente vinculado a la negociación del Tratado México-Estados Unidos y Canadá, que ya está en la mesa. Así que le pregunto a Jorge Andrés Castañeda. ¿Cómo estás, Jorge? Qué gusto verte.
1: El gusto es todo mío, querido Luis. Un saludo y un abrazo a todos los que nos escuchan.
0: Ayer en el Congreso, hombre, ayer en el Congreso se puso buena la cosa, porque tanto el PAN como Morena, pues coincidieron que qué bueno que fueron la presidenta, y aplausos y vítores y esas cosas. Pero pues hubo quien dijo que hasta esto tenía que ver con la relación bilateral y con el Tratado México-Estados Unidos y Canadá. También fue Mark Carney y yo y amanecieron con aranceles del 50%, creo.
1: Sí, al vino y no sé qué otros productos sí. Canadienses.
0: Ajá. ¿Cómo ves el tema?
1: Pues a ver, o sea, desde el primero de julio sabemos que no se murió el T-MEC, pero tampoco se salvó. Uh-huh. La prórroga de 16 años que iba a firmar Estados Unidos decidió no firmarla.
0: Ok.
1: Pero el acuerdo sigue vigente, ¿no? O sea, el tratado vive hasta 2036, otros 10 años. Lo que perdimos fue un poco el adicional que venía con la ratificación de este año.
0: Ok.
1: México y Canadá obviamente sí firmaron su parte y Estados Unidos no lo firmó. Entonces ellos son los que traen. Pues ahora sí que, aunque yo ya estoy un poquito harto del fútbol, el balón lo traen ellos.
0: Ok.
1: Y ahora estamos en una revisión anual, ¿no? Uh-huh.
0: ¿Que van a ser todos los años ya?
1: Que van a ser todos los años ahorita. Vamos a ver si eso cambia con las elecciones en Estados Unidos, etcétera.
0: ¿Con las elecciones de noviembre o con las elecciones del 28?
1: De noviembre.
0: Ok.
1: Aquí, en Estados Unidos.
0: En Estados
1: perdón.
0: Unidos, ok.
1: Probablemente es casi un hecho que Trump va a perder la Cámara Baja, ajá, el definitivo. Senado no. Uh-huh. Van a pasarse litigando y peleándose los próximos 2 años.
0: Ok.
1: Lo van a estar impeaching y él va a estar bloqueándolo.
0: Sí, claro, sí, que lo van a querer desaforar y juicio político. Bueno, ya veremos. Oye, pero,
1: ahora, pero esta semana viene Greer a México.
0: Te pregunto eso porque lo que han dicho muchos empresarios y cámaras es que eso de estar haciendo revisión anual está cañón, ¿no?
1: Sí, es muchísima incertidumbre.
0: Pues sí, ¿para qué le metes? Bueno, viene Greer el jueves.
1: Hay una ronda bilateral de conversaciones. Dice Brad que de 54 asuntos ya solo quedan 14 por resolver, ¿no? Y que, pues bueno, el objetivo del gobierno, dicho por las palabras del propio secretario de Economía, es no tenemos prisa, pero queremos reducir la incertidumbre. Todos sabemos que la economía está estancada en este país, ya lo hemos platicado tú y yo hasta el cansancio, nada más no crecemos. Traen ahí a unas académicas que su vida han trabajado en ninguna empresa a darles recetas, a decirles que su plan está bien, y luego les dice que está mal.
0: Sí, claro. Sí, pues ahora, es que traen más porristas que académicos, la neta.
1: Sí, pues sí. Ahora,
0: está bueno.
1: ¿Qué es lo que ha pasado desde que empezamos con ese famoso, te acuerdas, el famoso Liberation Day, ¿no?
0: Sí, cuando claro, Trump anunció cuando metió todos los aranceles hasta los pingüinos.
1: Por ejemplo, en el sector automotriz, que es la joya de la corona de México, los autos que cumplen las reglas que se han impuesto en T-MEC no pagan arancel, están en 0%. Los otros pagan mucho más. Ahora, del comercio mexicano antes, muchísimo no pasaba por T-MEC.
0: Ok.
1: Y entraba a Estados Unidos con aranceles de nación más favorecida o ciertos muy bajos. Ahora es casi el 90%. O sea, queramos o no, Estados Unidos logró su objetivo aquí, decir, si vas a exportar, o sea, todas las exportaciones mexicanas tienen que pasar por las reglas del T-MEC,
0: sí, claro.
1: Que antes nos volábamos un montón, antes solo era como el 40%, 45%,
0: okay.
1: Y ahora estamos al doble, 90%, ¿no? Que son un montón de empresas en todos los sectores que decidieron incorporarse a T-MEC y empezar a cumplir, digamos, todos los requerimientos de T-MEC. Y entonces, y México paga un arancel a Estados Unidos, pero el más bajo del mundo, 3.7%.
0: O sea, en eso tiene razón la narrativa, digamos, del mismo Ebrard y del gobierno. Estamos mejor que el resto del mundo.
1: Estamos mejor que el
0: resto
1: del
0: mundo. Digo, para los guamazos que se ha metido y los aranceles que le ha metido a Japón, por ejemplo,
1: China,
0: o a la Unión Europea.
1: China trae 31% de

0: arancel promedio, nosotros okay. estamos en 3.7. Ahí está la ventaja de México.
1: Si no hubiera T-MEC, ¿nos quedamos con ese arancel en general?
0: No, es que el T-MEC no se... Ahí está.
1: No se va a ir.
0: No se va a ir.
1: Ajá.
0: No, el tema es enfocarnos en que más empresas exporten a través de T-MEC y tratar de cumplir las reglas de origen, que cada vez se pone más duro el gobierno americano.
1: Déjame ir a las teorías de la conspiración, que además te encantan. ¿Será cierto que Estados Unidos quiere vernos débiles económicamente porque eso le beneficia de alguna u otra manera, como de pronto dicen en estos círculos de conspiración?
0: Pues yo no veo por qué le beneficiaría a Estados Unidos. Al revés, ¿no?
1: Si le conviene que estemos fuertes, ¿no? Económicamente.
0: Si tú lees, uno, por el tema migratorio. Ellos no quieren más migración. Sí, claro. Y cuando hay problemas económicos en México, te sube la migración, ¿no? Esa es la válvula de escape que ha tenido los diferentes regímenes en México, los desastres económicos.
1: Sí, claro.
0: Vámonos desde los 80s para acá, que cada ciertos años la regamos. Lo que pasa y que la válvula de escape del mercado laboral mexicano ha sido la migración.
1: Ya.
0: Entonces, ese es el primer punto por el que Estados Unidos no quiere un México débil, a mi parecer. Y dos, porque a pesar de cierta parte de la retórica que a veces toma Trump, pero que toman algunos de sus asesores o miembros del gabinete más, más dura, Estados Unidos lo que le conviene es desarrollar la región norteamericana. Canadá, México, el bloque económico norteamericano, que es el bloque económico más grande del mundo, por mucho. El comercio entre México y Estados Unidos es el comercio más grande del mundo.
1: $1.5 millones por minuto, ¿no?
0: Más algo menos. Así, o sea, son 500,000 millones de dólares al año, ya más, ¿no? Y aquí el gran problema y lo que están cuestionando, que sí hay datos que parecen indicarlo, pero no de forma concluyente, es el fenómeno de transshipment, si lo queremos entender así.
1: ¿Qué es eso?
0: Que es, está bien, los chinos ya no exportan a Estados Unidos, pero exportan a México para luego exportar a Estados Unidos.
1: Lo de los países gorrones que dijo, creo que Greer en su
0: momento. Greer lo ha mencionado. Y sí, las exportaciones chinas a México han aumentado muchísimo.
1: O sea, viene el chino y te vende en Estados Unidos el producto como si fuera mexicano.
0: Pues mira, de cuenta, traen el producto semi-terminado y lo ensamblan aquí.
1: Aquí le pones Made in Mexico.
0: Y le ponen Made in Mexico. Digo, en una caricaturización. Es más complejo.
1: Sí, es mucho más complejo, pero digo, para entenderlo.
0: Ahora, o sea, importamos gran parte de las materias primas de los procesos industriales que después exportamos. Sí. Y uno de los grandes objetivos que a mi parecer no se ha cumplido y no me queda muy claro del Plan México es el empezar a sustituir esas importaciones de productos intermedios y materia prima chinas para que las exportaciones tengan mucho más contenido nacional y entren por T-MEC, ¿no? Libres de aranceles. Eso es mucho más suena mucho más fácil de lo que es. Digo, sí, claro. China tiene la dominante. Ya hemos platicado aquí tú y yo desde empezó a salir el tema de los minerales raros, pero chips, pero componentes electrónicos. Y luego hay ciertas industrias que domina por completo China, ¿no? Como es paneles solares, baterías, todas estas cosas. Pues, todo eso solo se hace en China, ¿no?
1: Vamos a seguir esto muy de cerca. Es un asunto que suena sumamente técnico, con muchas complejidades claramente, pero pues, que al final de cuentas termina por ser el eje y la columna vertebral de la economía que tenemos en México, ¿no?
0: Absolutamente, o sea, y quizá la gente que nos escucha aquí en la Ciudad de México lo siente más lejano. También esos...
1: A ver, ¿qué trae eso?
0: Porque la Ciudad de México es una economía que funciona más con base en servicios, todo tipo. Ya. No vemos la importancia de Estados Unidos para la economía nacional, tanto aquí con el chilangocentrismo, ¿no?
1: Sí, claro.
0: Pero tú cruzas la carretera de Tepozotlán, porque pues ahí es, y de ahí para arriba...
1: Chihuahua,
0: no, Querétaro, allá tu tierra.
1: Monterrey,
0: o sea, Monterrey, Saltillo, sí, claro. Hermosillo, Tijuana, Juárez. O sea, el país entero.
1: La tendencia es brutal, pero bueno.
0: Michoacán, ¿no? El tema agrícola. Jalisco exporta muchísimo. O sea, es un gran punto. Aguascalientes, Guanajuato. O sea, te digo, claro. Pasando la caseta de Tepozotlán.
1: Todo.
0: Todo.
1: Jorge, ya lo platicamos aquí en este espacio. Me da siempre muchísimo gusto verte y te seguimos en tu red.
0: El gusto es todo mío, Luis, verte acá. Los martes estamos en X, Jorge Acast, y el jueves en El Economista.
1: Te leemos en El Economista el jueves. Gracias, Jorge. Son las 7:35.
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1: 7:35, nos enlazamos en estos momentos con Arturo Ángel allá en Nueva York. Querido Arturo, te mando un abrazo. Gracias por dejarme platicar contigo aquí en MBS. ¿Cómo estás?
3: ¿Cómo estás, Luis? No, pues un gusto estar con ustedes, como siempre, platicando de estas audiencias y momentos históricos, ¿no?
1: Como sea, estamos obviamente mejor que el Mayo Zambada, pero es que me llamaron la atención muchísimas cosas. Yo pensé que iba a durar más la audiencia, pero fueron 30, 35 minutos. ¿Qué viste, Arturo? Cuéntanos.
3: Sí, fíjate que en realidad... Ese era el tiempo que muy probablemente iba a durar, porque pues no se trataba de ninguna otra cosa más allá de que el juez Brian Cogan decidiera la sentencia y le explicara por qué iba a ser esa sentencia. Y tomemos en cuenta que en realidad buena parte de los debates que hay en estas audiencias de sentencia en este caso no estaban, porque muchas veces lo que se debate en las partes es la defensa. Imagínate, quiere por la sentencia más pequeña, los tres quieren por la sentencia más grande, cada uno aporta sus argumentos, y en ese sentido el juez tiene que decidir, explicar, hacer un razonamiento, etcétera. Lo vimos, por ejemplo, con Genaro García Luna, ¿no? Que ya luego de ser declarado culpable, aún así, los abogados insistían en una pena menor y los fiscales querían cadena perpetua, prisión de por vida, y bueno, el asunto quedó en 38 años. Pero como lo dijo el propio abogado de Zambada al arrancar la audiencia de ayer, pues en realidad este era un tema donde ellos no estaban en desacuerdo en la sanción. O sea, realmente la ley marcaba una sanción muy clara, que no había de otra como castigo para Zambada por haber reconocido, pues nada más y nada menos, ser uno de los fundadores arquitectos del cártel de Sinaloa, una organización criminal responsable de innumerables muertes, ¿no? Entonces, para eso no había otra sanción posible más que la prisión de por vida, pero además, tanto la fiscalía como la propia defensa dijeron estar de acuerdo con eso. Entonces, incluso el juez Brian Cogan dijo ayer que se sintió un poco anticlimático el asunto, porque pues no había nada que debatir por ese sentido, ¿no? Pero sí te diría que hubo temas importantes. Bueno, de lo que se resolvió también, era muy probable que así ocurriera en la orden de decomiso de 15,000 millones de dólares, que es un dineral impresionante, ¿no? ¿Dónde ahora tiene Estados Unidos que buscar ese dinero y a ver de dónde lo agarra? Por lo pronto el juez les dio luz verde a rastrearlo y a encontrarlo. Seguramente el propio Mayo y gente de su círculo estarán aportando datos de en qué cuentas de criptomonedas o en dónde puede estar parte de ese dinero lavado. Pero yo te diría que una parte estelar de la audiencia, Luis, fue el mensaje, ¿no? No sé si lo pudieron ver, el mensaje de han leído
1: la carta del Mayo.
3: La carta del Mayo.
1: A mí me llama la atención de eso, te quería preguntar, ¿sí? Que dice el Mayo Zambada, no tengo ningún acuerdo. O sea, me declaro culpable, pero no estoy platicando con los fiscales, no hay ningún acuerdo. Sí. Hay muchas lecturas. Una que a mí me brincó mucho, me llama la atención, es que algo así como que sigo teniendo parque para negociar, ¿eh? En dado caso, sigo teniendo mucha información. Si ya aceptó este destino, no sé por qué podría negociar. Digo, obviamente por una mejor condición, porque tenga pues ahí atención médica. Dice también al final algo que me parece... pues una carta a Santa Claus, un sueño, que en una de esas él está dispuesto a regresar a México a seguir cumpliendo acá su condena. Lo veo complicado. ¿Qué ves tú, Arturo, en estos párrafos en torno a que pues el tipo dice no ha cooperado con los fiscales?
3: Yo no sé incluso qué tanto era un mensaje hacia México, porque el primero que lo menciona es su propio abogado, Frank Pérez, ¿no? Cuando expone que Zambada... ha accedido a un acuerdo, de hecho su propio abogado lo dice, es un acuerdo atípico, porque no es que él esté buscando nada a cambio, y es ahí donde él dice, él no está cooperando, él no está aportando ninguna información, él no está dando testimonios en contra de funcionario alguno en México, él no está haciendo, él simplemente está aceptando los delitos que se le imputan, y le está ahorrando a Estados Unidos y a los fiscales, a todo el mundo, al Poder Judicial, un proceso que sería largo y que sería costoso, ¿no? Insisto, yo, alguna impresión, que lo que platicamos ayer con algunos colegas ahí, es que, insisto, no sé qué tanto era un mensaje hacia México. Ya veremos del lado de México qué tanto se retoma, incluso por el propio gobierno, por ahí. Cuando compartí eso en mis redes, me llamó la atención algunas personas que lo destacaban, ese ángulo en particular, ¿no? Entonces ya creo que ya sé por dónde va el asunto, ¿no? Pero luego el propio Zambada, cuando él habla, dice, yo estoy aceptando mi culpa, pues no por otra razón, sino porque sí soy culpable de esto y sí soy responsable y no voy a esconder la verdad, ¿no? Yo en efecto, tomé este camino, lo siento por el daño causado, y luego, por cierto, ya se puso hasta como la capa de consejero, porque empezó a decir que la violencia en México tiene que parar, que se destruyen familias, se
1: Sí,
3: pierden
1: bueno.
3: vidas, se arrasan los jóvenes, ¿no? O sea, ojalá se le hubieran entrado esas reflexiones antes, ¿no? Varios años
1: Oye,
3: antes hubiera estado bien.
1: ¿y no hubo sermón de Brian Cogan? O sea, yo también eso me imaginaba que al final, no sé, lo iba a regañar como lo hacen los jueces en este tipo de
3: Pues
1: cosas
3: sí.
1: o...
3: Es que fíjate que no, yo creo que por ahí, por eso el juez se habló, pues, ¿no? Pero dijo, a ver, pues me siento como anticlimático, porque pues creo que ya ni siquiera tiene caso que haga
1: Un
3: un recorrido por la carrera
1: posicionamiento.
3: criminal, porque usted aceptó todo, ¿no? O sea, entonces, en realidad, un poco lo que dice el juez, y además, pues tampoco hay margen para otra sentencia, la señora tiene que ser eso. Y por cierto, yo estoy de acuerdo en que sea prisión de por vida, porque no me imagino otro castigo para esta magnitud. En todo caso, lo que el juez sí dijo. Y aquí creo que quiero destacar una parte, Luis, es que dice el tema de la recomendación de un penal médico. Y sí te puedo decir que de las 3 veces que habíamos visto a Zambada, sí creo que la de ayer fue la que más disminuido lo vimos, ¿eh? O sea,
1: Sí, bueno.
3: no solamente por el tema de lo que le costó caminar, que eso, aunque al momento de sentarse, lo he estado platicando en la crónica lo escribimos, al momento de sentarse en el asiento al lado de los abogados, sí dijo un, ¡ay, cabrón! No, o sea,
1: Sí,
3: como
1: claro.
3: muy México. Muy mexicano, que creo que algunos lo hemos dicho, o algo te dolió, o algo te tronó, o te cansaste de eso, ¿no? Pero más allá de eso, el deterioro que más me llamó la atención, sí tenía que parecía ser el deterioro cognitivo, ¿no? Alguna cuestión mental. De hecho, los récords de Zambada, el expediente médico está clasificado, pero el propio juez textualmente refirió que hay un historial presentado por médicos de padecimientos físicos y mentales, y algunas fuentes nos decían ayer que puede ser algún tema de inicio de demencia, ¿no? Él tiene 76 años, ¿no? Pero sí me llamó la atención cómo le costaba trabajo comprender algunas cosas y no tenía que ver con la traducción, él pedía que se hablara más lento, y entonces creo que sí lo que vimos por ahí certifica el tema de salud. Como sea, ¿qué tanto se irá negociando por fuera, que off the record? Distinto a lo que se dijo frente al tribunal, esas pláticas siempre existen, Luis, y lo
1: Sí,
3: sabemos, ¿no?
1: claro.
3: Incluso hasta para ayudarles a buscar dónde está la lana, ¿no? Eso se habría platicado antes, y no me parece que Estados Unidos no hubiera puesto una cifra tan ambiciosa de recursos, que por cierto, dice que son recursos que le corresponden al gobierno y a nadie más. Ahora sí que no vengan a husmear aquí la lana, porque es un recurso que tenemos derecho a nosotros y así lo autoriza el juez, ¿no?
1: Oye, déjame cerrar preguntándote con lo que señala también el fiscal en torno al secuestro del Mayo, ¿no? Cuando habla un poco en esta conferencia de prensa de que Ovidio Guzmán y también Joaquín Guzmán particularmente, pues aceptó que él usó el verbo secuestro porque fue lo que usó el mismo fiscal, que él había secuestrado al Mayo y que pensaba que podía obtener el favor del gobierno, pero que el gobierno no respaldaba nada de esto y bueno, pues que al final de cuentas eran procesos diferentes. ¿Qué ves ahí? Porque Joaquín Guzmán comparece pues ya en un mes, el 31 de agosto, y no sé si está en prisión o está en prisión, Arturo. O sea, les ha ido muy bien desde que entregaron al Mayo, entiendo, tanto a él como a su hermano Ovidio.
3: Pues no están en la cárcel,
1: Pues sí.
3: aunque sí están, no significa que no estén privados de su libertad, sí lo están detenidos, pero pues no están en una cárcel, por lo menos no en una cárcel federal, sabemos que están bajo este programa de testigos colaboradores que siempre acarrea otro tipo de protección. A ver, yo qué veo, mira, yo veo, y lo he dicho en otros espacios, Luis, más allá del capítulo del avión y de la exhibición del avión en el museo, y de alguna comunicación ahí que se reporta que dijo el FBI y eso, pero en realidad yo lo que he visto es una consistencia, que ojo, no estoy diciendo que sea cierto, pero sí veo una consistencia en la posición oficial de Estados Unidos pública respecto a que ellos ni planearon ni ejecutaron el secuestro. Ojo, que llegó la aeronave y aterrizó con el Chapo y había gente del FBI ahí, me parece complicado, ¿no? Por los hechos de que no estuvieran enterados de algo,
1: Sí,
3: ¿no?
1: claro.
3: Pudo haber sido como que pues, Ovidio ya se dijeron, oigan, viene mi hermano y viene con alguien más. Mi hermano se ven, a ver, también recordemos algo, los agentes del FBI pudieron haber estado ahí, ¿no? Porque ya sabían que el hermano de Ovidio se iba a entregar, no necesariamente porque supieran que te había secuestrado al Mayo. Recordemos que ahí hubo dos detenciones relevantes, la del Mayo y la del hijo del Chapo, ¿no? Pero lo que dijo ayer el fiscal ha sido consistente con la posición oficial de Estados Unidos de nosotros no planeamos ese secuestro. Ya. No, we don't know, condone. Es la forma elegante de decir, nosotros no estamos de acuerdo con las tácticas. Y creo que es importante porque desde México se ha hablado mucho de una contradicción, ¿no, Luis? Pero pues la verdad es que más allá del capítulo de la aeronave, y eso insisto, el discurso del ex embajador, el discurso ahora del fiscal que tuvimos ahí la oportunidad de preguntarle eso, y creo que es importante, necesito la declaración, ha sido en que el secuestro no es una operación que nosotros toleráramos, más allá de que estando en Estados Unidos.
1: Que tampoco pueden decir lo contrario, ¿no? O sí, o pues sea, no, ni modo que digan, no. Bueno, salvo el caso de Maduro, pero, o sea, de ahí en fuera no veo como digan, sí, hicimos un operativo y lo sacamos, porque la información del FBI que se ha publicado es extraoficial, al final de cuentas. No lo pueden aceptar públicamente.
3: Pero en México han hablado mucho de una contradicción, ¿no?
1: Ajá.
3: Entonces, en ese sentido, ¿dónde está la contradicción? O sea, por supuesto, yo todos pensamos que sería difícil que no, y todos podemos tener, que además, otra cosa, es distinto haber conocido del asunto y haberlo consentido, que es una cosa que ni siquiera está afectando a Estados Unidos, pero incluso es, vamos a suponer que habían consentido, había agentes operando en México que secuestraron al Mayo Zamba, ¿no? Entonces, esto, que lo ayudaron a llevar, en fin. Entonces, sí creo importante, en efecto, que no sería difícil que lo reconocieran, pero dado que desde México se habla de la contradicción, me parece que no tenemos suficientemente documentada, en términos oficiales, Luis, cuál es la contradicción, y cuando México ha expuesto su caso, no ha hablado de, ha hablado de que oficialmente Estados Unidos le niega, pero cuando quiere hablar de la otra versión, se remite a lo de la avioneta, y ahí me parece que está muy delgado y muy débil el hilo.
1: Arturo Ángel, te aprecio mucho que me regales estos minutos en MBS, es un honor de verdad platicar contigo, poder aprender de ti, tener este testimonio de primera mano con un friego de admiración. Te mandamos un abrazo, uno de los mejores periodistas de investigación que hay en este país, definitivamente. Gracias, Arturo.
3: No, yo siempre un placer platicar contigo y con tu auditorio, Luis. Muy buenos días.
1: Te mando un abrazo, es Arturo Ángel. Sígalo en redes sociales. ¿Sigues ahí, Arturo? No, ya se fue Arturo, consíguelo en @ArturoAngel, si no me equivoco es su red social, ahí en X se entera uno de muchas cosas en tiempo real. ¿Qué leyó el Mayo? ¿Qué dijo el Mayo? A ver, ahí le va, rápidamente lo tengo aquí. Su señoría, comparezco hoy ante usted consciente de que mis actos causaron daño, un daño real a personas, familias y comunidades. Asumo plena responsabilidad por lo que hice, elegí este camino y comprendo que hoy debo responder por estas decisiones. No fui a juicio porque no quería negar la verdad. Lo que hice estuvo mal. No hay justificación para ello. Entiendo que las autoridades tienen el deber de proteger a la sociedad y acepto que mis acciones me situaron en el lado opuesto a ese deber. También comprendo la gravedad de la pena a la que me enfrento. Acepto mi castigo. No estoy aquí para pedir compasión. Estoy aquí para asumir mi responsabilidad y pedir perdón por el daño que causé y por el ejemplo que di. Crecí en un entorno donde la violencia y el crimen parecían normales, pero ahora sé que eso no es excusa. Llega un momento en que cada persona debe hacerse responsable de sus decisiones. Yo no lo hice, y muchas personas pagaron las consecuencias. Si hay algo valioso que pudiera decir hoy, es esto: la violencia debe terminar, tanto en México como en otros lugares afectados por este tipo de delitos. Se pierden demasiadas vidas, se destruyen demasiadas familias y demasiados jóvenes quedan atrapados en un ciclo que solo conduce a la cárcel o a la muerte. Nadie gana en una guerra como esta. A la próxima generación le digo, elijan un camino diferente. No hay honor en la violencia ni nada duradero en el crimen. Solamente traen dolor y pérdida. No puedo cambiar lo que hice, pero sí puedo asumir la responsabilidad por ello. Pasaré el resto de mi vida reflexionando sobre mis actos y con la esperanza de que, de alguna manera, mis palabras de hoy ayuden a alguien a evitar cometer los mismos errores. Gracias, su señoría. Y así cerró el capítulo El Mayo Zambada, enfrentando hoy a una cárcel de por vida. No sabemos todavía cuándo será la información en torno a la cárcel. Próximamente lo estaremos conociendo. Tendremos el dato si se queda realmente ahí. En la cárcel de Manhattan, pues parece que no puede, que tiene que ser una de mediana seguridad, una con atención médica, o si le vale al sistema de cárcel hasta el final de cuentas y dicen, ¿sabes qué? Es preso de alta peligrosidad y se va a la Supermax con su compadre el Chapo Guzmán, puede también pasar eso. Ya lo sabremos muy pronto, ¿cuál será la cárcel del Mayo Zambada? Las 7:49.
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1: ¿Qué le pregunté el día de hoy?
4: Bueno, te pregunto, le pregunto, ¿confía más en que las autoridades estadounidenses atrapen este tipo de delincuentes o que las autoridades mexicanas atrapen este tipo de delincuentes como el Mayo Zambada? Mi WhatsApp es el 5640-05-1025, 5640-05-1025, voy de nuevo, 5640-05-1025. Está abierto absolutamente para todo el auditorio. Tengo varias respuestas, pero vuelvo a hacer la pregunta. Ahorita, después de la pausa, nos vamos con ellas. ¿En quién confía más? ¿En Estados Unidos o en México para atrapar a estos criminales? Porque hoy tenemos a un criminal que yo creo que eso, mire, se aplaude. Tenemos a un criminal preso de por vida. Ahora vienen los detalles. ¿Mejor aquí en México o mejor allá en Estados Unidos? 5640-05-1025, 5640-05-1025 es mi WhatsApp, abierto absolutamente para todo el mundo. ¿En quién confía más, en Estados Unidos o en México? Nos dicen aquí, hola Luis, ¿quién canta más, el Mayo o el Chapo y mi familia? ¿A cambio de qué, en contra de qué? ¿Por qué se quedarían callados? Vámonos a una pausa, regreso y platicamos del tema. Aquí me dicen, USA, yo confío más en Estados Unidos. Que agarren a Rocha, a Augusto también y a toda la bola de guachicoleros. Que venga a Estados Unidos por ellos. Yo no creo que aquí en México les vayan a hacer nada. Hola Luis, ¿entonces es ideológico el uso secuestro por parte de la Fiscalía estadounidense? No necesariamente, es no y sí. Lo que está diciendo la Fiscalía es que no tiene que ver con ese secuestro y con eso le pone pues a México también en otro predicamento. Pero gracias por el mensajito. Por cierto, respóndeme tú, ¿en quién confías más? ¿En México o en Estados Unidos para que capturen a este tipo de criminales? Hola Luis, lo que dijo el Mayo frente al juez, me gustaría que lo repitiera López Obrador. Luis, no te veo, solamente te escucho. Híjole, no sé, a lo mejor hay por ahí algún detallito técnico, ahorita vemos. Mi hijo jamás lo hubiera atrapado, pues nunca lo atrapó, de hecho. Por toda la corrupción que hay en nuestro país, soy Rafael García, todos están comprados. Obviamente confío más en Estados Unidos, aunque sea para su interés, lo están haciendo. Aquí en México no hacen nada. Hola Luis, yo la verdad confío más en Estados Unidos. Lo malo es que nunca cambia nada. Claro que confío yo en nuestro gobierno. Ah, pues qué bueno. 5640-05-1025 nos dice aquí una persona. Como dice el comercial, no puedo decir este comercial, pero bueno. Si es, sí confío. Y por lo mismo confío más en el gobierno de Estados Unidos. Te escuchamos en Xochimilco. Hola Luis, yo confío más en Estados Unidos. Que vengan por todos. Esta es la clase de políticos que se tienen en México. Delincuentes. Mira nada más lo que tienen. El Mayo está en la cárcel de por vida en Estados Unidos porque en México seguiría libre. Yo, la verdad, encantada, inclusive hasta de que seamos parte de ellos, de Estados Unidos, dice aquí. Luis, demostrado que los americanos hacen sin esfuerzo lo que México no quiere hacer. Confío más en autoridades en Estados Unidos. Hola, muy buenos días. En México se escapan, siguen controlando sus negocios. Mejor allá en Estados Unidos.
1: ¿Qué opina usted?
4: ¿Dónde juzgar? ¿Dónde atrapar? ¿En qué autoridad confía más para atrapar a criminales? ¿En los norteamericanos o en los mexicanos? 5640-05-1025, 5640-05-1025. Me voy a una pausa, regreso con David Faitelson y más.

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1: Grenoble, donde se va a atacar en esta última semana, tres puertos montañosos en el mismo lugar, el mítico sitio de Aldehuez. Ya estaremos comentando el Tour de Francia, que ayer tuvo día de descanso y esta mañana tiene una contrarreloj individual de 26 kilómetros, donde Remco Evenepoel, que está en segundo lugar, justamente en medio de Tadej Pogačar y del mexicano Isaac del Toro, hoy es gran favorito porque es el campeón del mundo en esta especialidad de la contrarreloj. Pero ya platicaremos del Tour de Francia y con información todavía de la resaca de la Copa del Mundo de fútbol que terminó el domingo en Nueva York, pues resulta que la FIFA ha abierto una investigación contra Argentina por los incidentes tras la derrota ante la selección de España. Recuerden que hubo empujones al final, algún tipo de jaloneo metido sobre todo este futbolista Paredes. La verdad a mí me parece que se exagera. Sí hubo, es verdad, algún tipo de contacto físico, hay que evitarlo, no puede ocurrir. Se tiene que aprender a perder también, pero tampoco me parece que sea para hacer todo un escándalo. Hubo cosas peores y la FIFA igual abrió una investigación y no resolvió absolutamente nada. Así que no va a pasar nada con ese tema de Argentina. Donde sí ocurre, hablando de la Confederación Sudamericana de Fútbol, pues ocurre que el presidente de la Conmebol, el señor Domínguez, ha anunciado que el Campeonato Mundial del 2030 va a contar con 64 selecciones, 64 selecciones, se eleva de 48 de este mundial a 64, increíble. Me parece que la FIFA vio el negocio que significa jugar un torneo con tantos partidos y dijo, lo voy a hacer ahora en grande. Recuerden que el próximo mundial será jugado en tres continentes diferentes, África, América del Sur, Europa, y en seis países distintos, porque se van a jugar partidos en Paraguay, la sede de la Conmebol, Uruguay, festejando el centenario del inicio de los campeonatos mundiales en 1930, y también en Buenos Aires. Así que serían esos tres partidos inaugurales, y después el torneo se marcha a jugarse en Portugal, España y Marruecos. Vaya locura. Y con tantas selecciones de por medio. Pero bueno, es evidente que a la FIFA le gusta el negocio y funcionó. Y poner, por ejemplo, cuatro partidos diarios no afectó de ninguna manera la atención en el Mundial. Claro, no todos los países son como Estados Unidos. Vamos a ver si la afluencia en los estadios realmente es la misma que hubo en este campeonato mundial. Bueno, el tema de Gilberto Mora y de Eric Lira, dos jugadores que tuvieron una notoriedad durante el campeonato mundial y que parecían listos para irse a Europa. Lo de Mora, el Tijuana está esperando que cumple, los Xolos está esperando que cumpla los 18 años, pero ya hay negociaciones y podría estar siendo firmado en las próximas horas para incorporarse a un club europeo a partir del mes de diciembre. Ahora en septiembre Mora cumple los 18 años de edad y puede irse a jugar al fútbol europeo sin la necesidad de que vayan sus padres. Y Eric Lira, no hay ofertas, ya comenzó la temporada con Cruz Azul, no hay ofertas, tuvo un destacado, muy destacado torneo, pero lamentablemente esa complicación que tiene siempre el futbolista mexicano de dar un paso a las mejores ligas del mundo. Bueno, el Atlante ha fichado al histórico portero mundialista colombiano David Ospina, casi 39 años de edad, que tuvo parajes importantes en el fútbol de Europa, viene ya en el cierre de su carrera, procedente Atlético Nacional de Medellín. Vamos a ver si puede ayudar a Miguel Herrera en este difícil trance que tiene el Atlante de regresar y no tener un equipo altamente competitivo. El Atlante empezó el torneo perdiendo en Aguascalientes la semana pasada 2-1 y ahora juega el viernes, debuta en el Estadio Banorte, el antiguo Estadio Azteca, contra el conjunto del América. Se espera que sea una gran, gran presentación. Bueno, en temas que tienen que ver con, decíamos, con el Tour de Francia, para eso estamos aquí en Europa. La clasificación general tiene hoy al mexicano Isaac del Toro en un puesto histórico. Faltan únicamente 6 días para que la carrera llegue a París y el mexicano está colocado en el podium principal. Todo un suceso, hay que darle la importancia que merece este resultado, por ahora parcial, no definitivo. Vamos a ver si lo soporta. Todavía faltan muchas etapas de montaña, pero creo que Del Toro ha mostrado que tiene una capacidad maravillosa. Está a 5 minutos 58 segundos de Poyacar, pero está a 58 segundos de Remco Evenepoel. Hoy, insisto, Evenepoel es favorito en la contrarreloj. Va a sacar tiempo Evenepoel seguramente hoy. No lo suficiente para desbancar a Pogacar, pero sí va a sacar tiempo con respecto a Del Toro. ¿Quién sigue a Del Toro? El joven sensación francés, Pablo Seixas, que está en la posición número 4 y está a 6 minutos 23 segundos de Pogacar y únicamente a 25 segundos del mexicano. Así que va a ser un cierre espectacular porque Seixas va a querer subir al podium y obviamente festejar en Champs-Élysées el próximo domingo. Muchas gracias, Luis. Saludos. Los esperamos con todo el equipo a partir de las 3 de la tarde en MBS Deportes. Gracias. Saludos desde territorio francés.
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2: Primeras planas. El Universal.
3: Agentes aduanales claven la red de huachicol de Rufo. Tres agentes aduanales, ya detenidos, fueron pieza clave para introducir al país mercancía ilícita como parte de la presunta red de tráfico de hidrocarburos encabezada por Ernesto Rufo Abel, de acuerdo con investigaciones de la FGR. Una vez que Ingemar ingresó los petrolíferos no declarados, procedió a su enajenación y distribución en favor de empresas participantes en el esquema.
2: Milenio.
3: Mayo pide alto a la violencia porque no hay honor ni futuro. Sentencian al ex capo a cadena perpetua por dos cargos de crimen organizado y él vaticina que nadie ganará esta guerra entre bandas. En carta entregada a Milenio, declara aceptar su destino.
2: Reforma.
3: Sobornan en dólares para importar granos. Sentencian a agente aduanal en Texas para pagar a funcionarios. Durante 10 años, un estadounidense logró evadir inspecciones.
2: El financiero.
3: Caen importaciones mexicanas de Asia. Economía. Los aranceles impuestos provocan una contracción de 23.2% en las compras desde países sin TLC.
2: El economista.
3: Trump impuso a Canadá arancel de 50% al cemento, vinos y otros bienes. El presidente de Estados Unidos considera que Canadá impone una carga discriminatoria a los productos de origen estadounidense.
4: Oiga, qué buena onda es nuestra comunidad 5640-05-125. Le aprecio muchísimo los mensajes, los buenos, los malos. Aquí alguien me está diciendo que parece que estoy bajo los influjos de alguna sustancia. Me cacharon. No, pues no inventes. O sea, aquí una persona me estaba escribiendo que parecía que estaba bajo los influjos de alguna sustancia. Al rato grabo un video de eso, está bueno. no la sustancia. Gracias, 5640-05-125. Tengo muchísimos mensajes, muchos, la mayoría, le diría yo, el 98% de los que nos están llegando confían más en que los Estados Unidos sentencien, juzguen e investiguen a criminales como el Mayo Zambada que en la justicia mexicana. Pues con justa razón, diría yo. 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Gracias. 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Pues ya se acabó el mundial. Ayer hubo un desfile y pues las vivas y las loas y 2 millones de personas allá en Madrid. Al rato le tengo la crónica con mi compañero Carlos Rubio. Pero pues empiezan a arrojarse los datos. ¿Cuántos visitantes llegaron? ¿Qué derrama económica hubo? ¿Qué derrama no hubo? Y tengo en la línea a la secretaria de Turismo. Ella es Josefina Rodríguez Zamora. Gracias, secretaria. ¿Cómo está? Buenos días.
5: Hola, Luis. Muy buenos días para ti y toda tu audiencia.
4: ¿Qué datos tenemos? No llegaron los 5.5 millones que se esperaba, ¿no? Cuéntenos.
5: Llegaron 7.5 millones de visitantes en las 3 ciudades. Es importante decirte que no solo es por el Mundial. Ajá. Es de manera, se puede decir, orgánica de lo que llega a nuestro país. Pero de turistas, en las 3 ciudades tenemos más de 1 millón de turistas. Y eso, bueno, es muy importante para la generación de derrama económica que a continuación te voy a comentar.
4: Oiga, con todo el respeto, secretaria, pero totalmente diferentes las cifras a las que pues estarán diciendo que los trae, ahora es que tienen otros datos, ¿no? Si usted me dice 7 millones, perdón, Deloitte, que tiene bastante reputación, Deloitte está considerando 494 mil. Moody's también se fue muy bajo, perdón, nada más para citarlo ahí, y alguien que a mí se me preocupa mucho, pues es el Consejo Nacional de Empresas Turísticas, que dice, pues fueron 850 mil, o sea, no se llegó ni al millón. Ahora sí que, con todo respeto, ¿dónde saca 7.7 millones, oiga?
5: Bueno, estos números son de las Secretarías de Turismo, de nuestro Datatur, del Observatorio, y son datos muy cotejados de las tres ciudades. Mira, la Ciudad de México tuvo 1,852,000 turistas, de los cuales los turistas internacionales son alrededor de 750,000. Monterrey, 416,000 en total, que en turistas internacionales son 73,000. Y en Guadalajara, 667,000, que en turistas internacionales son 233,000. Si no cuento los nacionales, en internacionales tenemos 1,057,000. Y ya sumados con los visitantes, que son los que no pernoctan, tenemos 7.5 millones. Es importante decirte que las diferentes cámaras, tanto de hoteles, no tienen todos los hoteles incluidos en las asociaciones. Eso es muy importante, en diferentes categorías. Ya. Aquí, por ejemplo, en la Ciudad de México, la asociación no tiene los hoteles de 5 estrellas, por ejemplo, de 4, que tuvieron ocupación del 100%. Uh-huh. Y la ocupación también mostró constante un promedio del 66% de los 39 días. Y días de partida en la...
4: Fíjese que ya... 85. Uh-huh. Perdona, hay que la interrumpa, secretaria. Es que, por ejemplo, datos del CENET, datos de Deloitte, datos de Stark Anáhuac, me hablan de que hubo más visitantes el año pasado en Guadalajara, Monterrey y Ciudad de México que este año de Mundial. Ahora sí que están los datos, ¿no? O sea, para quien los quiera ver, y ahí están los empresarios, están las cámaras, está todo.
5: Hasta los grupos aeroportuarios que ya dieron sus cifras la semana pasada de los tres ciudades sedes, tanto Monterrey y Guadalajara tuvieron un crecimiento de 10 y 11% respectivamente en turismo internacional. Y el AICM chiquito, pero 1.3, y el flujo de pasajeros en este periodo mundialista. Es que no hay que verlo con el tema del mundial, Luis. Hay que verlo con el periodo que corresponde de junio y a julio. Fueron más de 6 millones de pasajeros en los tres ciudades sedes. Y esto genera también una tarifa que tampoco lo dicen los números, pero en los datos, pero subió en un promedio del 50% más el costo de una noche. Y eso en promedio, por ejemplo, Monterrey nos llegó a un 60% más una tarifa de hotel. Entonces, son buenos datos y siempre lo comparo con el mayo correspondiente. Mira, creo que la narrativa que se mostró mucho, que fueron 5 millones más de visitantes por el Mundial, es una narrativa errónea, porque mayo tiene 8 millones de visitantes, que fueron los datos del INEGI, y yo te aseguro que en el mes de junio y julio vamos a superar los 10 millones a nivel nacional. ¿Esto qué quiere decir? Que el Mundial nos dejó un crecimiento del 10 al 11% nos va a dar, tanto en visitantes como en turistas. Así hay que verlo en los números nacionales.
4: El problema es que no lo están viendo así muchas cámaras. Le pongo un audio de lo que dice Banamex. Ahora sí que, con todo respeto, secretaria, ayer hubo información importante de Banamex. Y bueno, pues Banamex pone en la mesa ahora sí que otros datos. Mire, escuchemos lo que señala Iván Arias, director de Estudios Económicos en Banamex, sobre el tema del Mundial en México.
6: La expectativa tan elevada que se generó en un inicio, ¿no? Cuando se hizo el anuncio este de que iban a llegar 5.5 millones de personas, para esa expectativa que hubo, pues el efecto sigue, es casi nulo, pero tomándolo en forma realista no es cero, ¿no? Sí es positivo y se está viendo.
4: Digo, pero no a esos números, pues.
5: Es lo justo que te estoy comentando, o sea, los 5.5 millones no iba a arrojar un mundial que se divide en tres países, porque ni siquiera la FIFA tenía las estimaciones correspondientes, pero generó y va a generar un porcentaje mayor de visitantes y turistas en estos dos meses y además en los meses siguientes, porque también te puedo asegurar que agosto, septiembre, octubre, noviembre, diciembre tendremos un crecimiento del 4%. Mira, la Canirac sacó unos datos muy importantes en donde en establecimientos de restaurantes, alimentos y bebidas, el ticket subió un 60%.
4: Hablemos de esa derrama económica que me parece muy interesante. La derrama que ustedes tienen en general son 2,000 millones de dólares, ¿cierto?
5: Tenemos en derrama, manejamos dos derramas, la derrama turística, que son 36,000 millones de pesos, que hablo de hoteles, restaurantes, la cadena,
4: poquito más de 2,000 millones.
5: Canaco, en total de los establecimientos que tienen turísticos, que son pequeños, medianos y grandes, son alrededor de 50,000 millones de pesos. Pero yo te puedo decir, y eso creo que hay que quedarnos muy en la mente. El Mundial es un evento de, obviamente, de talla internacional, que llegó a abonar a los números de visitantes y de turistas.
4: Era, no era otra la expectativa, creo yo.
5: Para tener un crecimiento en estos meses, eso lo puedo asegurar. Así como viene la Fórmula 1, viene el Día de Muertos, generamos experiencias y eventos que se vuelven un ancla, que generan más derrama, pero que al final no depende del número del cierre del 2026, ni incluso del mes de junio.
4: Déjeme preguntarle algo aquí, secretaria, con todo el respeto, es que de verdad vendieron otra cosa, o sea, se sentía mucho más expectativa, y yo celebro que haya habido una derrama de $2,000 millones, no quiero ser el amargado de la fiesta, igual y lo soy, ya ni modo, perdóneme, pero es que hicimos comparaciones. Híjole, solo Día de las Madres, o sea, en mayo, Día de las Madres hubo una derrama de $94,000 millones. O sea, casi tres veces lo que el Mundial. El Día de Muertos del año pasado hubo una derrama de $50,000 millones. Una Fórmula 1 nos da unos $20,000 millones. Digamos que es como si hubiéramos tenido dos Fórmulas 1 o un Día de la Madre adicional, más o menos.
5: Más bien, es importante que tú estás comentando un Día de las Madres que es a nivel nacional y 32 estados. Yo le estoy comentando una derrama económica de tres ciudades sedes, tres estados de los 32 que tenemos, que son $36,000 millones. Bueno. A ver, un mundial, los números que te estoy diciendo son de las tres ciudades, porque si contara a nivel nacional, bueno, tan solo en el mes de junio, vuelvo a repetir, llegaremos a más de 10 millones de visitantes, que va a ser un 10% más que el mismo junio.
4: ¿Junio serían 10 millones? Anterior. ¿Los 7 fueron qué, de mayo?
5: De las tres ciudades sedes nada más. No, 8.2 millones llegaron en este mayo de visitantes a nivel internacionales. Porque es importante comentarte que el INEGI en el mes de junio, por eso la reducción en el número, yo te puedo decir ahorita 7.5 millones que tenemos perfectamente desglosados, tanto en hoteles como en plataformas nacionales y extranjeros, pero cuando llegan los datos del INEGI, nos va a arrojar solamente los internacionales, que son los que toman en cuenta. Y en ese tomar en cuenta, vamos a crecer más de 2 millones de visitantes en el periodo del Mundial. Lo dejó el Mundial, o no vinieron por el Mundial, lo dejó en este mismo periodo, que además va a marcar pues un récord histórico en México en esta llegada. Entonces, creo que el tomar eventos de tres ciudades sedes, para 39 días, donde solo tuvimos 13 partidos, que es importante decirlo, fíjate, en un estudio entre Japón y Corea de este Mundial, el máximo que tomaron de ocupación hotelera, máximo, porque nada más se dividió en dos países y con menos cantidad de partidos a nivel total del Mundial, la máxima ocupación que se registró en una ciudad sede fueron del 65%.
4: Secretaría,
5: nosotros, en días de los 13 partidos, porque fueron esporádicos de alguna manera, no podemos decirlos en los 39 días, llegamos a un 90% de ocupación en un Guadalajara, en un Ciudad de México.
4: Entonces, ¿No considera que hubo mucha expectativa universo, frente a los números que hoy se están arrojando? Lo digo con de verdad con respeto, o sea, no es mi intención ser peyorativa, yo sé que luego hasta se molesta mucha gente porque pues, ahí anda uno con los datos y preguntando, pero pues es mi chamba. ¿No considera que hubo muchísima expectativa frente a una realidad, lo que están viviendo empresarios, lo que dicen las cámaras, etcétera? Digo, los números que usted me da son bien distintos a los que se están moviendo, ¿no?
5: Ahora, lo que pasa es que te voy a decir las cámaras, y es un gran ejemplo. Las acciones de hoteles de las tres ciudades sedes no contemplan el número de hoteles que yo tengo en Datatour, que es mi observatorio. Es un número muy importante. La mayoría de las asociaciones no tienen la clasificación hotelera alta. Ahora, la expectativa, yo siempre lo dije, Luis, de hecho hasta contigo en las participaciones que me hiciste favor de dar espacio. No,
4: siempre abierto, por favor.
5: El número de 5,5 millones, decirlo, que generaba el Mundial a nivel nacional fue erróneo. Porque obviamente los números en un tema dividido y atípico de un mundial no iban a dar. Por supuesto que las ciudades sedes se vieron beneficiadas, pero así como que generaban en los 32 estados con 13 partidos, pues no era real, ¿no?
4: Ya.
5: De que vamos a pasar la cifra de junio y julio, yo te aseguro que sí. El 11 de julio me verás dándote tus datos del mes de junio correctamente.
4: El 11 de agosto.
5: atrasados, uh-huh. exacto, perdón, de 11 de agosto, daremos los de junio, ya. como va el INEGI, y solo cuenta internacionales. Y yo creo que tú y yo, que vivimos el Mundial, híjole, los mexicanos somos los primeros que llenamos los estadios aquí en nuestra ciudad.
4: La fiesta estuvo maravillosa, pero fue muy nacional, o sea, había claro. turistas, sí, pero... pues no tantos, pues, o sea, sí muchos, pero no
5: claro,
4: tantos.
5: O sea, de mira, de los, pues, lo que te decía de los números, uh-huh. a ver, de los 7.5 millones, pues turistas de las que pernoctan, que son 3 millones, que son los que pernoctaron, de esos, 1.100.000 fueron turistas extranjeros. Ajá. Entonces, eso es importante, no son 200.000, no son 300.000, es 1.057.000 que lo vas a ver reflejado en junio, en los datos finales.
4: Pues vamos a ver.
5: Es el dato verídico, ajá. porque lo va a decir el INEGI,
4: vamos a
5: que
4: ver.
5: Nosotros llevamos contando, ¿no?
4: Vamos a ver qué pasa ahí, seguramente habrá pues muchas posturas al respecto del tema. Secretaria, le aprecio mucho que me regale estos minutos, de verdad, está
5: al
4: abierto el micrófono siempre.
5: Luis.
4: No, hombre, gracias.
5: Siempre a tus órdenes y además quedarnos siempre con un evento que genera positivo. Y eso creo que ya ganamos. México estuvo en una ventana de promoción pues muy importante a nivel internacional y que será motivo para muchas y muchas que no vinieron venir a conocer la grandeza yeah. cultural, gastronómica y todo lo que vivíamos incluso nosotros en las redes, ¿no? Entonces será muy importante yeah. y dejemos mm-hmm. como un evento que generó, porque generó, no hubo pérdidas. Genera beneficios y vienen más, vamos por los más.
4: Hubiera sido muy malo que ya aparte hubiera pérdida, ¿no? Pero sí, ahí están los datos. Ahora sí que vamos a ver cómo hay reacciones sobre lo mismo. Gracias,
5: claro,
4: Josefina
5: sí.
4: Rodríguez
5: así,
4: Zamora, secretaria.
5: Pronto.
4: Que esté muy bien, gracias. Pues ahí están los datos, los que nos menciona turismo, los que están mencionando las cámaras, las derramas económicas. Pues usted dígame. Vámonos con otro tema, 8:23. Ayer, en la Secretaría de Estado norteamericana, con Marco Rubio a la cabeza, se presentó un documento que es muy molesto para los sectores más radicales en la Cuarta Transformación. Aquí hay gente que adora Cuba, uno por edad. O sea, no es lo mismo la Cuba de los 70s, de la Revolución Cubana, que la Cuba de hoy, que se muere de hambre y que encierra a la gente que piensa diferente, que tortura, que golpea. Cuba ha evolucionado, esta dictadura, porque siempre lo fue, ha evolucionado de una manera pues muy compleja a lo largo de las últimas décadas. Marco Rubio tiene una ascendencia cubana. Sus padres son cubanos. Él sabe lo que es la dictadura. Y Marco Rubio tiene una fijación personal con Cuba, pues no es menor. El documento presentado por el Departamento de Estado se llama Cuba, el comunismo del siglo XXI. Y advierte de la presencia de agentes extranjeros en México, particularmente de origen ruso, espías rusos, avalados por la inteligencia cubana. No es menor, no es un chiste, no es un asunto de peccata minuta o para que, pues de pronto, el corifeo radical de la 4T comience a decir al unísono, no es cierto, no es cierto. Es algo que se enmarca en este cambio geopolítico que estamos viviendo. Pepe Díaz Briceño es de Washington. Buen día.
7: Hola, ¿qué tal? Así es, saludos desde Washington. La administración del presidente Donald Trump aseguró el lunes que la presencia en territorio mexicano de oficiales rusos de alto nivel dedicados al espionaje bajo la cobertura diplomática ha sido fuente de tensión con el gobierno de México en los últimos años. En un nuevo reporte publicado este lunes, el Departamento de Estado de Estados Unidos retomó señalamientos hechos en 2022 por el entonces jefe del Comando Norte, el general Glenn Van Herk, quien dijo al Capitolio ese año que el directorio principal de inteligencia de Rusia, el famoso GRU, tenía en México

0: a permitirle opinar sobre los diplomáticos rusos que pedían acreditación en México, pero el gobierno de López Obrador no expulsó a los ya presentes en el país y que sospechaban podrían ser espías. El nuevo reporte dado a conocer este lunes está mayormente dedicado a Cuba, pero menciona la alianza estratégica que tiene el gobierno de la isla con la Federación Rusa en cuestiones tecnológicas, así como la colaboración en el extranjero de sus funcionarios de espionaje. Hasta aquí el reporte desde Washington.
1: Gracias, Pepe. Datos que se han publicado desde hace tiempo. Gobierno de Biden. El general Glenn Vanherk, entonces jefe del Comando Norte de Estados Unidos, declaró en el Senado que la mayor concentración y proporción de miembros de espías rusos en el mundo estaba en México. 2023. Rusia habría agregado 36 nuevos diplomáticos a su embajada en la Ciudad de México, según un análisis publicado en Harvard. Llegaron de pronto, de la nada, tráete 36 nuevos miembros aquí a la embajada rusa, hombre. Ya, ¿se acuerda cuando hace poquito, más o menos en estas fechas, bueno, ni tan poquito, ¿no? 3-4 años, en Reforma, en plena Reforma, hacía publicidad abiertamente la RT, la Russia Today? Porque Russia Today, pues es uno de los medios que ha sido clasificados por el Departamento de Estado norteamericano también como un grupo de espionaje. Ponían una RT gigante, me acuerdo, ahí sobre Reforma. Septiembre 2024, NBC reportó preocupación de funcionarios estadounidenses por el crecimiento de la embajada rusa. ¿Por qué habían llegado de pronto 86 funcionarios más acreditados? Fíjese, 2023 llegaron 36 nuevos diplomáticos rusos. Y luego, en septiembre 2024, llegaron 86 más. O sea, ¿por qué de pronto llegaron 100 agentes más rusos? En diciembre del año pasado, una investigación de New York Times, que de hecho se cita en el informe publicado por el Departamento de Estado, señala que la CIA entregó en su momento al gobierno mexicano una lista de 24 oficiales de inteligencia rusa acreditados como diplomáticos, o sea, 24 espías. Y le dijo a México, oye México, tú eres mi socio comercial, tú y yo somos uno mismo, tú y yo somos amalgama, tú y yo tenemos que estar en el mismo interés. Tienes a 24 espías rusos. Son estos. Dicen que son diplomáticos. No, no son diplomáticos. Son espías rusos. Y me quieren fregar. Necesito que, pues, lo saques, ¿no? O sea, ¿por qué tienes espías rusos en tu territorio, México? ¿Y qué hizo México? Es que... Algo así hizo México. Estaba López Obrador todavía. Bateó todo, ya sabe. Entonces, bueno, ahora se presenta este documento, ya no son investigaciones, ya no son declaraciones, es un documento oficial en Washington, en donde se habla, pues, de la presencia de espías rusos en México, de la presencia de países enemigos a los Estados Unidos y de la afectación a los intereses comerciales, sociales, culturales, políticos entre Estados Unidos y México. A ver qué reacción hay por parte del gobierno mexicano. Ojalá que no sea la misma que la del sexenio pasado. 8:29.
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1: Hola Luis, me sorprende que apenas te des cuenta que hay espías en el mundo. No, hombre, si escuchas este programa sabrás que es un tema que tocamos con mucha frecuencia. ¿Cuántos espías de Israel y norteamericanos hay en México? Muchos. La gran diferencia es que tú no vives en Polonia. O a lo mejor tú sí. O sea, nuestro socio es Estados Unidos. Por integración de los tres países, pues sí hay agentes de inteligencia, como los que logran tener información para matar al Mencho, son agentes norteamericanos. O dime, ¿los rusos nos ayudaron a capturar a algún delincuente fuerte? ¿Qué hacen los espías rusos, que son adversarios a nuestro principal socio comercial, en nuestro país? Esa es la pregunta. Más allá de que tú, querido amigo, tengas afinidad hacia la madre rusa y hacia Cuba y te gusten las canciones de Silvio Rodríguez y esas cosas. O sea, chido. Pero, ¿qué hacen espías rusos en nuestro país? Ah, y ahora que está tan de moda el tema de las armas, va a ser interesante cuando poco a poco nos demos cuenta cómo la mayor cantidad de armas que están entrando a nuestro país ya no son gringas nada más, sino también rusas.

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12: cinco. Usted manda en este programa. Leo en tiempo real comentarios tal cual. Otra vez nos están mintiendo con los visitantes y la derrama económica producto del Mundial. Claro que no coincido con esos datos, dicen aquí. Recuerda que tienden mucho a inventar de pronto en los políticos. Luis, con mucho pesar debo reconocer que confío más en Estados Unidos para detener y mantener en prisión a integrantes del crimen organizado. Morena se ha dedicado a construir una muralla con todos los poderes del Estado. Hola Luis, las cifras simplemente no sé de dónde las sacó. En Jalisco tenemos una caída de turismo desde el 22 de febrero, no ha subido. Yo la verdad confío más en Estados Unidos. Nos dicen aquí en el WhatsApp, yo no creo que haya mucho turismo, no hay turismo en ninguna fecha, de hecho el pueblo bueno anda sin dinero. Luis, confío más en Estados Unidos, yo creo que los Estados Unidos están aplicando más justicia que México. La secretaria está en sintonía con números a modo, van a defender a muerte, porque no hacerlo pues significa admitir que hay errores en la 4T y ellos nunca admiten eso. Como que no eres muy bueno con los números, Luis. Te está diciendo 10 millones a nivel nacional, no de las tres sedes. Pues yo creo que tú tampoco con los números, porque no son 10 millones. Ella estaba hablando de la cifra de una derrama económica de 2,000 millones de dólares, dice la secretaria, en tres sedes mundialistas. Y yo hacía la comparación con el Día de la Mamá, con el Día de Muertos. No, no lo hago con el Buen Fin, porque en el Buen Fin, nomás para que te des una idea, son 165 mil millones de pesos. ¡Ya viste! ¡Te callaron la boca, estúpido! ¡Buenos días! pura gente muy agradable que nos escribe. Gracias, 5640-05-105. Díganle que el pasto es azul. Hola, de seguramente no hubo derrama económica porque festejan más a la mamá, no pasó nada el Día del Padre. Bueno, aquí mucha gente el Día del Padre que está enojada. Por Dios, contra el año pasado nos caímos en ventas en la empresa en la que llevamos. Traemos 20% menos. Es totalmente atípico el comportamiento del año. Es un año muy difícil económicamente. Los de turismo están igual que Arturo Ávila con sus estadísticas. A ver quién les cree. Ahora acá se juntan todos los visitantes que fueron al mundial, sea turista de otro estado, del mismo lugar, pues por eso les dan esos números. Dice aquí es que también están contando a los de la gente. Excelente noticiero, muchas gracias. México, Cuba, Brasil, Venezuela, entre ellos solapan sus porcurías comunistas. ¿Cómo se nota que quieres que le vaya mal a México para estar golpeando y golpeando? Ya vete a otro lado. Mejor sé corresponsal de Fox News. Me refiero al Mayo Zambada. Hola, ¿qué tal? Ah, no sé a qué te refieres. Los rusos, y ahora que está bien de moda la soberanía, ¿no? Ja, ja, ja. Hola, Luis. Después de cierto tiempo tenemos unas broncas con la transmisión. Ah, bueno, vamos a ver, tenemos muchos problemas técnicos, aquí los vemos. Luis, ¿va a haber mesa de debate? No, usted pidió que ya no haya mesa de debate. Y pues no, no estamos teniendo mesas de debate de momento. Vamos a estar teniendo otros temas, por supuesto, pero no la mesa de debate tradicional de los políticos de siempre. Usted lo pidió, bueno, no usted que me está escribiendo, pero mucha gente, de acuerdo a nuestros mensajes, pues lo pidió. Rusia sería un gran aliado para México en caso de que haya un enfrentamiento entre Estados Unidos y México. Ojalá que no haya nunca un enfrentamiento entre Estados Unidos y México. Y no sé si nos conviene mucho estar con Rusia, pero bueno, ahí está tu mensaje. Hola, Luis, yo solamente confío en la justicia de Dios. Luis, ¿dónde está esa derrama económica de la que hablan? Yo la verdad no percibo nada de eso. 5640-05-1025. A ver si entiendo. El caso del exgobernador de Tabasco es como si yo compro un carro y pido que me lo lleven a mi casa. En el camino lo detienen, descubren que junto con mi carro hay drogas y entonces me tiran a ti porque yo lo pedí. Yo compré el carro. A ver, uno, no es de Tabasco, es del exgobernador de Baja California, Néstor Rufo Apple. Y lo que pusimos aquí en la mesa, por lo que hemos hablado con el abogado, es lo siguiente. Tú compras un producto en línea y compras una taza. A tu casa te llega un iPad. ¿Tú te robaste el iPad? ¿Es tu culpa? ¿O es culpa de todo el sistema de distribución que te llevó, en vez de la taza, el iPad? Eso es más o menos lo que la defensa de Rufo está planteando hoy y lo que la fiscalía va a tener que tumbar. Porque la narrativa que te van a querer vender y que seguramente muchos corifeos, bots y esas cosas van a amplificar, es que son unos guachicoleros. Más guachicoleros son los integrantes de la Marina en el caso Farías Laguna, que podría estar involucrando al exsecretario de la Marina, Rafael Ojeda Durán. Pero en el caso de Rufo Apple en particular, lo que estamos viendo es una empresa que importaba combustible, pero que no se dedicaba a la transportación de ese combustible importado. Y ahí es en donde está el meollo. Ellos, literal, pidieron una taza y puede ser que les haya llegado un iPad. Tienen que probar que se quedaron con el iPad, que no regresaron el iPad, para estar en esta imagen que planteábamos muy temprano. Pero sí, no es un asunto del gobernador de Tabasco, porque no, ese no tiene nada que ver, es el gobernador de Baja California. Hola, Luis, yo sí quiero mesa de debate. Bueno, después tendremos una mesa de debate, veremos cómo hacerlo, pero la mayor parte de nuestra audiencia prefirió no tener una mesa de debate. Felicidades, gran noticiero, gracias por quitar la mesa. 5640-05-1025 es nuestro WhatsApp, que está abierto absolutamente para todo el auditorio. Me enlazo con Mario Padilla hasta Zacatecas. Información después de estos cuerpos colgados de empresarios que estuvieron presas por el huachicol, por la extorsión. Perdóname, Mario Padilla, adelante, buen día.
8: Buenos días, Luis. Aquellos que ordenaron la barbarie de 10 homicidios de funcionarios y empresarios el sábado en Zacatecas pagarán por ella, advirtió el gobernador David Monreal Ávila en su conferencia de prensa semanal. La informativa con el tema de seguridad fue enfático al señalarlo.
13: Quienes hayan ordenado y realizado esta barbarie pagarán por ello. Habrá justicia, no impunidad, como lo hemos hecho ya en otros casos. Lo sucedido no solo enlutó a las familias de las víctimas, se agravió al pueblo de Zacatecas y al gobierno mismo.
8: El gobernador manifestó solidaridad a las familias de las víctimas y sostuvo que expresiones de barbarie como esa no amedrentan, obligan a redoblar esfuerzos, a no bajar la guardia, no retroceder ni a tener miedo ante los grupos que vulneran la paz y la tranquilidad de las familias. Indicó que en el estado el proceso de pacificación es irreversible y no se volverá a las condiciones de 2021, cuando hubo 1.741 homicidios dolosos y ejecuciones extrajudiciales cotidianas, personas colgadas en puentes, hasta 65 policías asesinados en un año y altos índices de secuestro, extorsión y cobro de piso. Por otra parte, la Secretaría de Seguridad Pública del Estado de Zacatecas detalló que hay un barrido exhaustivo y preventivo entre las colindancias de los municipios de Zacatecas, Petagrande y Morelos y en los límites con el Estado de Durango por Sombrerete, a cargo de elementos del Ejército Mexicano, de la Guardia Nacional y de la Fuerza de Reacción Inmediata de Zacatecas, la FRIS. La cobertura se extiende a la región del municipio de Mazapil, colindante con el Estado de Coahuila, y el dispositivo se modificará diariamente conforme avancen las acciones. El domingo, además, hubo dos cateos en establecimientos de Fresnillo, Zacatecas, y se mantiene la presencia de elementos de la Secretaría de Seguridad Pública, Protección Ciudadana Federal y un mayor número de personal de la Fiscalía General de la República. Hasta aquí el reporte.
12: Gracias por la información allá en Zacatecas. Es Mario Padilla. Empresarios que terminan colgados. Empresarios que terminan colgados por no pagar derecho de piso. Es una de las líneas de investigación en torno a lo que está pasando allá en Zacatecas. En este México rojo, en este México roto que estamos sufriendo. Ya no es que colgaron a los enemigos del cártel, colgaron a empresarios, colgaron a personas pues que no estaban necesariamente en el sicariato. En fin, ese es el país que a veces presumen de muchísima seguridad y de mucha paz. Vámonos a otra cosa, 8:43. La presidenta Sheinbaum anunció el inicio de foros regionales para analizar el impacto de celulares, de dispositivos electrónicos con menores de edad y el tema de redes sociales. Escuche usted. Tengo ahí.
14: Pero formalmente iniciamos una discusión, un debate nacional sobre el uso de las redes sociales en las niñas, los niños y los jóvenes. Tendremos la perspectiva de la UNESCO, foros que queremos llevar a cabo en el país sobre este tema, el impacto de las redes sociales, con la idea de que hagamos una propuesta de orientación, regulación de las redes, y después cuando le entreguemos al Congreso, que el propio Congreso pues haga sus foros abiertos, su debate, su discusión, y que podamos, yo diría, proteger a las niñas y los niños de esto que puede convertirse en una adicción.
12: Y creo que tiene mucha razón la presidenta, se tiene que regular, particularmente el tema del exceso de dopamina, la bronca de cómo tu sistema de recompensas en el cerebro se friega cuando el niño está expuesto a todas estas cosas. Es importante legislar y ver qué están haciendo otros países. También el tema de la inteligencia artificial. El problema es que hay muchos malos intencionados en los gobiernos, ya sean del PAN, del PRI o de Morena. Hay mucho malintencionado. Uno de ellos estaba en San Luis Potosí, Serrano. Y es que este hombre impulsó una reforma que castigaba el uso de inteligencia artificial con cárcel. Porque si hacías un meme de un político, ibas al bote. El señor Serrano, que por cierto estuvo en el gobierno de Mancera en su momento, y salió muy mal. Acusado de desvíos de recursos, acusado de robos, acusado de muchas cosas. En su momento hasta la misma presidenta de la República, cuando era jefa de gobierno, hablaba de este señor Serrano. Bueno, Serrano encontró un refugio, un reducto en San Luis Potosí. Y ahí en ese San Luis Potosí, con un Ricardo Gallardo, que hoy quiere poner a su esposa como próxima gobernadora, crearon una aberración de ley. La ley se denominó así, Ley Serrano, y metió a la cárcel a tres personas. Tres personas que salieron de prisión gracias a presiones mediáticas, pero de otra manera seguirían ahí. Hoy tengo en la línea a Anaí Torres, ella es periodista de San Luis Potosí. Ella tiene o tenía, no sé, le quiero preguntar en estos momentos, una orden de aprehensión en su contra por el mismo tema de haber utilizado inteligencia artificial bajo la ley Serrano. Y creo que es importante conocer y poner con mucho ruido el caso San Luis Potosí, porque no vaya a ser que algún malintencionado quiera convertir esta propuesta de legislar inteligencias artificiales y redes sociales en un arma, en una guadaña que meta a la cárcel a periodistas críticos o a ciudadanos que simplemente quieren compartir un meme que le molesta a los políticos de piel sensible. Anaí, gracias por tomarme esta comunicación. ¿Cómo estás? Buen día.
15: Hola Luis, buen día. Muchas gracias por este espacio. Sí, mira, efectivamente, bueno, tú ya lo mencionas, tienes muy bien el contexto de esta ley Serrano en San Luis Potosí, que sin duda creo que ha sido un laboratorio, no solamente aquí en San Luis Potosí, sino para todo México, con el tema de la regulación de inteligencia artificial, pero tratando de usarla de una manera mal. Criminalizando y encarcelando a periodistas y voces críticas. Esto es justamente lo que ocurrió aquí en San Luis.
12: ¿Tú tienes todavía orden de aprehensión por este tema o ya se desistieron de la denuncia que había en tu contra, Anaí?
15: De manera formal y jurídica, la orden de aprehensión existe, el amparo que tramité existe, la denuncia es real. Sin embargo, pues bueno, las autoridades en ruedas de prensa y cuando les preguntan, omiten el tema, dicen desconocer, no tener conocimiento de los hechos, y era una orden de aprehensión no solamente para mí, sino contra 10 voces críticas, al igual que también recordemos que encarcelaron a 3 personas y el gobierno no lo admite de manera pública en ninguno de sus pronunciamientos.
12: ¿Qué fue lo que supuestamente habrían hecho para tener una orden de aprehensión en su contra bajo esta ley Serrano, Anaí? O sea, ¿cuál fue el grave delito que amerita cárcel?
15: El grave delito, pues, es compartir un video que se realizó hace meses, en octubre del año pasado, en donde un grupo del crimen organizado enviaba un mensaje al gobernador del estado, Ricardo Gallardo Cardona, y al secretario general de gobierno, Guadalupe Torres Sánchez, aquí en San Luis Potosí. Se comparte ese video por redes sociales, se hace viral en el estado de San Luis Potosí. El gobernador aduce que ese video es hecho con inteligencia artificial y que, bueno, es el motivo por el cual le ordena a Héctor Serrano, diputado local en ese momento, que era el presidente de la Junta de Coordinación Política, que se lleve a cabo esta ley. La ley se implementa y queda vigente en este año. Y pues bueno, cuando una vez que queda vigente, no es cierto, quedó vigente el 12 de diciembre del 2025. En mayo de este año inician las investigaciones con las primeras órdenes de aprehensión, los primeros 3 encarcelamientos. Y no hay que olvidar que quien utiliza esta ley, la única persona que ha utilizado esta ley, es la senadora Ruth González Silva, que fue la denunciante y la que metió a la cárcel a comunicadores aquí en el estado. Ha sido la única persona que hizo uso de esta ley para encarcelar personas.
12: Estas personas están hoy ya libres después de una gran presión mediática, pero también entiendo que, pues, bajo amenazas han evitado dar declaraciones, vivieron cosas indecibles en la cárcel. Y si no hubiera existido esta presión que hicieron periodistas como tú, Anaí, que se hizo a nivel nacional, muy a pesar inclusive de intereses de muchas otras empresas, creo que seguirían en la cárcel estos colegas, estos compañeros. Estarían presos por haber utilizado una red, por haber posteado algo en sus redes sociales. Qué peligro, ¿no?
15: Así es, mira, ya las 3 personas están en libertad, se pudiera decir, pero siguen llevando su proceso jurídico afuera, es decir, tienen que firmaron un acuerdo de no hablar, o sea, su libertad de expresión sigue coartada.
12: Claro.
15: ¿Por qué? Porque esta ley, a pesar de que el gobernador con bombos y platillos el pasado 17 de julio presentó una iniciativa ante el Congreso para derogar dicha ley, porque era tanta la presión ya político, social y mediática que estaba ocurriendo no solamente en la esfera local, sino ya a nivel nacional, le incomodaba mucho con sus negociaciones políticas con el Partido Verde Ecologista de México y con su aliado, el Partido de Morena. Entonces, se vio en la necesidad de derogar esta ley. Sin embargo, los procesos jurídicos continúan, porque hay una audiencia hasta junio del siguiente año con las personas que fueron encarceladas. No ha sido notificado en el Congreso local, aún no se lleva a cabo la sesión parlamentaria para poder hacer realidad esta derogación de la ley. Pero recordemos que hubo una acción de inconstitucionalidad por la Suprema Corte de Justicia, hubo presión por artículo 19, hubo presión por organizaciones nacionales e internacionales, y el gobernador en sus 31 hojas que presenta de esta iniciativa nunca acepta o reconoce que hubo víctimas, nunca acepta ni reconoce que la Suprema Corte de Justicia de la Nación obviamente iba a actuar conforme a derecho y que tendría que venir un acto de inconstitucionalidad, y lo único que hizo fue adelantarse porque el costo ya era muy alto. Sin embargo, pues bueno, claro. Pudiéramos decirle todo el costo que esto tuvo en las familias, en los comunicadores, en los periodistas, en las voces críticas, ahí está, sigue estando palpable.
12: Dime algo, esta ley no se ha derogado, aunque lo ha dicho así el gobernador, aunque lo ha mencionado un poco más a fuerzas que de ganas la misma presidenta de la República, pero no se ha derogado, o sea, solamente lo han dicho, hoy sigue vigente. ¿Qué hace falta para que se deroguen? No sé si estén en periodo ordinario, supongo que no, pero pues debería de ser una de las principales o de la tarea más importante a realizar en cuanto regresen los diputados, ¿no?
15: Claro, a ver, mira, la ley sigue vigente hoy en día. El 17 de julio el gobernador la presentó. En teoría, un diputado local mencionó que el próximo 22 de julio estarían sesionando, a pesar de que ahorita están en receso legislativo, pues serán llamados para de alguna manera poder llevar a cabo esta, recibir la iniciativa y ya después votarla para hacer esta derogación. Al día de hoy sigue vigente la ley, no ha sido derogada y la verdad es que a mí me resulta bastante claro, bastante grave lo que está pasando.
12: Déjame cerrar con esto, Anaí. No queremos quitar el dedo del renglón. Hemos seguido muy de cerca lo que le pasó a los colegas periodistas allá en San Luis Potosí, cómo los encerraron, cómo todo esto partió de una ley de un tipo que, bueno, pues hizo una propuesta francamente draconiana, un asunto totalitarista que da terror, pero que, bueno, hoy gracias a toda la presión mediática lo hemos puesto en la mesa y ha sido, uno, recuperar la libertad de estos colegas, aunque siguen con su libertad coartada, y pues al menos se ha puesto la intención de quitar esta ley en San Luis. A mí me aterra que esto fuera una ley federal. Y así va a haber foros y se está convocando a gente y en la Cámara de Diputados supongo que también harán foros. Es una bandera de la presidenta de la República. La presidenta ha dicho que no está buscando censurar a nadie y yo no tengo por qué dudar de que la presidenta quiera o no censurar a alguien. Ella dice que no, confío en que no lo quiere hacer. Pero sé que hay muchos malos intencionados que de pronto pues se quieren aprovechar. ¿Los han invitado o van a hacer algo para estar dentro de estos foros, Anaí? Creo que es importante el caso de San Luis Potosí.
15: Oye, no nos han invitado y ¿sabes qué es lo que da un poco más de risa y que de verdad es una burla? Te comentaba yo que el pasado 17 de julio el gobernador presenta esta iniciativa, lo hace en el Palacio de Gobierno a puertas cerradas, no permitieron entrar a nadie de mi equipo para dar cobertura, no estuvieron las víctimas que fueron las tres personas encarceladas, estuvieron medios de comunicación a modo, empresarios a modo, toda la gente que de alguna manera en Comité Petit lo comentan que estuvo mal esta ley, pero cuando tienen que rendirle pleitesía al gobierno del estado y al gobernador, pues bueno, ahí están y se toman esta fotografía donde presentan esta iniciativa, pero repito, o sea, como bien lo mencionaba una colega periodista aquí en San Luis Potosí, Ruth Salazar, no hubo autocrítica en esta iniciativa que se presentó por parte del gobernador Ricardo Gallardo Cardona.
12: Estamos al habla, Anaí, te mando un abrazo y reconociendo tu valía y tu fuerza al denunciar todo esto y seguir levantando la voz. Esperemos que Anaí Torres y que el caso San Luis Potosí se ha tomado muy en cuenta en esta discusión y en este debate nacional al que ha convocado la presidenta de México. Gracias, Anaí.
15: Gracias a ti, Luis, porque esto, créeme que fue posible por todos los medios nacionales que hicieron esta sinergia y este llamado para voltear a ver a San Luis Potosí. Te agradezco muchísimo.
12: No, hombre, gracias. Muy buenos días. 8:55. Así se va empezando. No estoy diciendo, de verdad, yo creo que la presidenta tiene mucha razón en abrir el debate y legislar redes sociales, particularmente en el caso de menores de edad, las afectaciones psicológicas que hay, el tema de la soledad, mucho, mucho, mucho el tema de la inteligencia artificial, qué se puede, qué no se puede hacer. El mundo entero está en ese debate y celebro que México entre, pero hay muchos malos intencionados. Y de pronto hay gente que admira a personas como Daniel Ortega en Nicaragua, que empiezan con leyes así, como la ley Serrano en San Luis Potosí, y terminan en este tipo de sinrazones, de sinsentidos. Escuche a Daniel Ortega allá en Nicaragua, hablando de las elecciones.
16: Ya quisieran ellos ganar elecciones, pero que se olviden. Aquí no volverán a haber elecciones. No volverán a haber elecciones para que por ahí intenten ellos atrapar el gobierno, atrapar el poder. Y vamos a trabajar con las asambleas nacionales y con las organizaciones correspondientes, las leyes, porque hay que hacer las leyes que les pongan un muro, un bloque. A los golpistas, a los vendepatria.
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12: Oiga, por cierto, sobre esto que dijo Daniel Ortega, el dictador, ha respondido Marco Rubio y dice lo siguiente: la administración Trump y la comunidad internacional no se quedarán de brazos cruzados mientras la dictadura Murillo Ortega profundiza la represión en el país y fabrica inestabilidad que amenaza la seguridad nacional de Estados Unidos. El compromiso de Ortega de abolir las elecciones en Nicaragua demuestra cobardía y su miedo a la voluntad del pueblo nicaragüense. ¿Y qué dice México sobre el tema? Nada, ¿no? ¿O ya dijo algo la presidenta? No, ¿verdad? Yo creo que a lo mejor tiene algo que opinar, porque luego opinamos en lo que no conviene ideológicamente. Como el señor Ortega es izquierdoso, pues no vaya a ser que lo defienda, ¿no? Pero ahorita vemos. ¿Eso se defiende? ¿Eso queremos? ¿A eso aspiramos?
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12: ¡Hola! ¿Qué tal? ¿Qué tal, señores? ¿Cómo están? Muy buenos días. Un placer saludarlos en este martes 21 de julio, cuando son las 9 en punto. Transmitimos Que Mañanas a través de Exa 94.1 aquí en la ciudad de Puebla. ¡Qué bonita es Puebla, ¿verdad? ¡Hola, es Puebla! ¡Qué linda! ¡También! Aquí estamos en Plaza W sobre vía Tliscayotl, señores. Pero este morning no lo hago solo. Si yo lo hiciera solo, nadie me escucharía. Estoy totalmente seguro y convencido. El rating te lo debo a un personaje que se llama
1: Yo salpiso.
2: También no sea chismoso, Cuco. También no sea chismoso. O sea,
1: todavía que te presento chido.
2: Tendrías tu séquito.
1: Ay, Oigan, al rato voy a hacer una pregunta. Primero saluda, quiero hacer una pregunta a las
2: ¿Cómo
1: damas.
2: ¿Cómo está? Buenos días, excelente martes. Excelente martes, bonito día para todos. Qué gusto acompañarlos. Está con nosotros, saludamos con mucho gusto a el cuña.
1: Es mi cuña.
2: ¡Ay, del Puebla!
1: Mi cuña.
2: ¡Puebla! ¿De qué equipo somos? ¡Somos Puebla!
1: Con razón entré a la cabina y me olía como a...
2: ¡Ay, ay, ay!
1: Yo pregunté, que ahorita que entré a la cabina, dije, ¿alguien pisó caca?
2: No, Cuco, no. No seas pinche grosero, Cuco. No seas grosero,
1: ¡No, cotorren! Así me hacen ustedes con mis pumas, ¿no? Aguántense. Ajá. Aguántense. Si van a... Mira, si vas a cotorrear, cotorrea bien. Si no, no cotorrees.
2: Oye, Sánchez, qué mal que ayer perdiste tu máscara. Que ayer perdiste tu máscara en la Arena Puebla en el 75 aniversario de la Arena.
1: Sí, Alpizar.
2: ¿Ese eras tú?
1: Pues, Alpizar, eras el único que lo sabías. Sí, señores, sí. Este cuerpo que tengo, pues mamey, gordinflón, pero corrioso como en mi pueblo. Pues sí. ¿Ustedes creen que la radio me iba a dar este físico? Pues no. Saliendo de acá, yo tenía otra actividad. Yo tenía otra actividad y, en efecto, lo mío eran las duchas. Y ayer, pues el señor Alpizar, yo sabía que siempre iba a las duchas, pues me descubrió que era yo y pues perdí la máscara.
2: Malayo, la verdad es que estamos...
1: Tienes la exclusiva, ¿eh?
2: Sí, fue.
1: Nadie me ha entrevistado desde Malayo. Ayer. Me salí en friega de la arena, ¿eh?
2: Malayo, un día complicado para tu carrera, ¿no? Desde San Martín de Texmelucan, entrenando nuevas promesas. Fue difícil perder tu máscara contra Arcalis, sí, el hombre de rentas, ¿no?
1: Bueno, fueron muchos años donde yo guardé mi identidad. La verdad, yo sí estaba confiado que la pelea de ayer iba a ser una pelea donde yo iba a salir con la victoria. Sin embargo... Pues sí, hay que tener respeto para los rivales y desafortunadamente pues la perdí.
2: Si quieren ver el video de cómo Cuco pierde la máscara, pues sí, @moneda de 10. @moneda de 10.
1: Es correcto.
2: Ahí pueden ver cómo está Cuco, pues en un mar de lágrimas perdiendo su tapa, dirían
1: es
2: por
1: que
2: ahí.
1: No es fácil.
2: No es fácil, Cuco, pero vamos a iniciar este programa, ¿va? Ánimo,
1: sí, lo
2: tu
1: inicié.
2: Carrera puede seguir sin máscara,
1: claro,
2: y tú puedes seguir adelante.
1: Es lo que estamos ahorita planeando en el equipo. Inicié, ustedes lo vieron, con toda la actitud, con todo el ánimo del mundo. Sin embargo, son cuestiones que sí afectan personalmente, pero pues hay que seguir.
2: Son cosas que nadie
1: sé
2: entiende.
1: Que tarde o temprano esto podría pasar y me pasó ayer. Creo que fue muy temprano para que me sucediera, pero... Estoy contento y agradecido con Dios y con la vida por darme una carrera con una identidad secreta, pero ahora que ya saben quién soy, pues agradecer a toda la gente que siempre me apoyó.
2: Cuco, pues aquí comenzamos este espacio que se llama ¿Qué Mañanas?
1: Así es, ¿Qué Mañanas?
2: Buenos días. Buen martes.
1: Ahorita ya estaré bien.
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4: Besos en guerra. Es una famosa colaboración de pop rock latino estrenada en noviembre de 2017 por la banda colombiana Morat, junto a su compatriota Juanes. El tema fue el primer sencillo de su segundo álbum de estudio titulado Balas Perdidas y destaca por su emotiva temática sobre el sacrificio, la nostalgia y la guerra.

0: Tenemos mucho que entregar.
1: No, bastante. Coco. Señores, el WhatsApp está abierto. 2227-360-941. ¿Querían promoción? Nalgón, ¿qué tenemos para toda la gente?
2: Boleto doble para... ¡Tú necesitas!
1: ¿Cómo que tú necesitas? ¿Qué vas a dar o qué?
2: Yo también. Faltaron dos palabras.
1: Ah, ya sé, Alex Sintek. Alex Sintek.
2: Pase doble para Alex Sintek.
1: Invita a Alex Sintek.
2: Alex Sintek, Cuco, que lo tuvimos aquí en la cabina.
1: ¿Cuándo?
2: Nos contó muchos secretos.
1: ¿Ah, sí?
2: Sí, el Cuco.
1: No recuerdo.
2: Tenía su peinado de gallito.
1: Tenía el gallito tuntún.
2: Y entonces Cuco nos dejó boletuco para toda la gente y se va ahorita a acceso doble.
1: ¿Y qué más hay? ¿Qué más hay? Cuenta.
2: Tenemos pasecito para. ¡Melico! ¡Cotorro! ¡Claro, la novena!
1: ¡Papá!
2: Es más, para... Gio, ponte tu micrófono. Me gustaría que narraras un lanzamiento.
1: Ah, es que déjenme decirles que mi cuñadía, ahora que estoy conociendo más a mi familia, putativa, eran muy beisboleros. Entonces, cuñadito, te narras esta jugada. Primero saluda a la gente, porfa.
3: Bueno, pero primero que nada, buenos días al bonito auditorio de Qué Mañana.
1: ¡Ay, ahora bonito!
3: ¿A poco no?
1: ¡Ahora bonito!
3: Bueno,
1: hermoso se dice.
3: Perdón.
1: Al hermoso auditorio. A ver, en este momento vas a narrar una jugada.
2: Todo, no olvides mi becerro.
1: El becerro.
3: Bueno, aquí estamos, damas y caballeros, en la parte alta de la quinta entrada, con el becerro al pizar. Prepara para lanzamiento, 3 bolas, 2 strikes, 1 solo out. Vamos a ver cómo viene en este lanzamiento. ¡Sobre el plato! ¡Ponche! Y el número 27.
1: ¡El vato es bueno, eh! Ok, desde hoy vas a ser bautizado como el Ampallita. ¡El Ampallita de... ¡Es el Ampallita de
3: 94.1!
1: ¡Saluden al Ampallita! Señores, bueno, pues la dinámica fácil, ¿no, mi querido Alpizar? Que nos saluden y que digan para qué quieren, ¿no? Sí. Quiero Alex Sintek, quiero béisbol, ¿no? Josh, Cuco, buenos días. Soy Chuchín.
2: No, tranquilo.
1: Yo, Cuco, soy Chuchín. Me gustaría para Alex Sintek.
2: ¡Órale! Chuchín. Me gustaría para Pericos.
1: ¡Órale, ¿no? pues así, facilísimo! Mensajito de voz, por favor, 2227.
2: Oye, Cuco, se va
1: 360-941.
2: Porque tenemos 1 y 1.
1: ¿Sí?
2: Ah, bueno, 1 y 1, ¿va? Pericos y Alex
1: Sintek. 1 más 1.
2: Desde aquí
1: te digo. Eso, mi querido Alpizar.
2: 2227-360-941. Chuchín. Yo quiero para Alex Sintek. Chuchín.
1: No, pero es Josh Cuco. Buenos días, Josh. Chuchín. No sea tontito. Alpizar, ya ves lo que te pasa por estar ingiriendo esas cosas. No sea tontito. Se dice. Mensajito de voz, 2227-360-941. Josh Cuco, muy buenos días. A mí me gustaría para Alex Sintek. O
2: Josh Cuco, a mí me gustaría para Pericos.
1: Es correcto, ¿no? Y así de fácil estás 22, participando.
2: 2227-360-941. Vamos a empezar a leer unos mensajitos.
1: Órale, ¿qué dice la gente? ¿Qué dice The People?
2: Buenos días, feliz martes. Saludos, soy Marianita, bonito día.
1: Hola, Marianita, buen día.
2: A ver, vamos a subirla a esta.
1: Oye, yo quiero hacer una pregunta para las damas.
2: Sí, ¿gustas dar una pregunta?
1: No, adelante, ¿no? Adelante.
4: Buenos días a mi Alan Zamudio y a mi Emiliano de los Chicos Aventura.
2: Ah, ¿por qué?
1: O sea, yo Emiliano sí. Por lo pelón.
2: Porque dice que hiciste unos gestos en mi historia de...
1: ¿Cantamos locos?
2: No, del Puebla, que estaba yo cantando. ¿Te acuerdas? No, hace ratito, el día viernes.
1: El Alpizar está
2: tomado,
1: sonso.
2: El viernes, Cuco, que dice...
1: Por eso de que estamos locos.
2: En esa historia, hiciste unos gestos como de Emiliano de los Chicos Aventura.
1: Ah,
2: ¿sí?
1: Ok.
4: Es cierto. Saben que los TQM, oigan, qué buena rola mañanera, la neta. A veces están bien rifados. Que tengan un excelente día. Los TQM, bye.
2: Bye.
1: Oye, ya es ex señora de Alpizar, ¿verdad?
2: Ya.
1: O sea, ya se agarró otro güey.
2: Sí, ya.
5: Hola, qué mañana, son la Coco. Yo quiero boleto para Alex Sintek, por favor.
2: Con todo el gusto del mundo. Okay. ¿Con todo? ¿Ya
1: viste su insistencia?
2: Por favor. Ay, un boletito, por favor.
1: Me va a poner.
6: Dios, Cuco, buenos días. A mí me gustaría para Pericos.
2: Eso. Aquí, ¿qué dice? A ver.
7: Hola, buenos días, amiguitos. Hola.
0: Hola.
1: Viejo ridículo. Hola. Es el que nos dice enanos y ese rollo al pisar.
2: Creo que no. Ah, no, sí es.
1: Sí, ya ves. Ahora, viejo ridículo.
2: Ya le vi su músculo.
1: Ahora resulta que doblas voces, ¿ok? Ay, ya la fregada. ¿Qué más tenemos, mi querido Alpizar?
2: Dice por acá, yo no puedo mandar mensaje porque estoy en el trabajo, yo quiero para Alex Intec, por favor, buenos días. ¿Sí, con todo o qué?
1: Ajá.
2: Por acá dice...
7: Lo que tú necesitas.
8: Hola, ¿qué tal? Buenos días.
2: Buenos días.
8: A mí anótenme para la rifa de un perico. ¿O qué era? ¿O cómo era?
1: De los pericos, perico. Hombre. Ahora de un perico.
2: Tenemos uno, pero
1: ¿cómo se llama? Disecado, no sé si te interesa.
2: Oye, sí es cierto.
1: Es australiano.
2: Dice, eso me pasa por educado, malditos. El vato sí debe decir que contestó, nos saludó bien y tú lo
1: Es que
2: lo
1: al pisar. No hay que negar la cruz de nuestra parroquia. Todos nos friega, que enanos, que capibaras, que chaparros, que mal hechos. Que gordos, que hijos de la...
2: Sí.
1: Y hoy. Hola, buenos días.
2: A ver, hoy.
9: Hola, buenos días, amiguitos.
1: Ah, que vamos a ser amiguitos, vete mucho a la fregada.
2: Y otros días.
1: Oye, amiguitos. Tú y el changuito, vete directo.
2: A la fregada. Neta. Juco, pues ahí está la dinámica de esta mañana, 22-27-360.
1: Me encantaría que este hombre y el changuito los levantaran un día de estos, ¿no?
2: No,
1: sí, cómo no, pues tampoco el changuito te cae bien.
2: Creo que ya sacaron a la changuita, ¿no?
1: No manches, ya tienen changuita.
2: Ya tienen changuita. Ah, es que tú ya no estás... Ya sacaron a la changuita.
1: Oye... ¿Y cómo? ¿Eh? ¿Y cómo?
2: ¿Cómo
1: le hacen a la mamá del Pato Lucas?
2: Está lindo, changuit.
1: Ahora, y al rato va a decir, en EXA 94.1, viene una familia muy especial. Ellos son la familia Changuito, papá Changuito, mamá Changuito, hijita Changuita, hijito Changuito. Y, por supuesto, no podría hacer faltar la suegra Changuita.
2: No, ya. Marian, ya te invitamos a que ya traigas a más changuitos.
1: Marian,
2: esteriliza el changuito.
1: Hablando de locos como Marian, te voy a contar a toda la gente, les voy a contar un chiste de locos, ¿eh?
2: Dale.
1: Fíjense que está un manicomio, Maro. Y pasa un cuate, siempre pasaba por ahí todos los días.
2: Sí.
1: Y un día, oye, tres. Y otro día, cuatro. Decía este cuate, loquito, tan relurias, hijos del... Y así, ¿no? Y un día escuchó, ocho. ¿Qué traen estos locos, cabrón? Y en eso ve la pared, pero la pared era de madera. O sea, no era de concreto, era de madera. Sí. Y ve que en esa pared había un hoyito.
2: Ok.
1: ¿No? Se va a asomar a ver loquero que...
2: Pero los loquitos seguían.
1: Oye, los locos seguían, pero en su fiesta, mi querido Alpiz, como la Mariana con sus changuitos. Ajá. Así los locos. Con
2: sus loquitos, ¿no?
1: Exactamente, sí. ¡Ocho! Se acerca a la pared, pone su ojito en el hoyito ahí y le pican el ojo y ¡Nueve!
2: Está bueno el chiste. Es muy bueno. Bueno, pórtense a la marcha,
1: Margarita. Está buenísimo, me encantó. Fíjate que tenía un reloj tan fino, pero tan fino, que en sus manecillas tenía guantecillos.
2: ¡Ah, ya comenzamos! ¡Ya están en Qué Mañana! ¡Buenos días!
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1: 9.31, buenos días público, ¿cómo están? Llegó la clase de esta mañana.
2: Ay, señores, ¿qué les digo? Solamente

0: Que sí hay que ser profesionales. Nada de lo que escuchen en este momento, por favor, lo tomen como una verdad absoluta, ¿sale?
1: No
0: lo tomen como una verdad absoluta, por favor. Profesor, buenos días, ¿cómo está?
1: ¿Cómo están, público?
0: Contentos, contentos.
1: Qué bueno, alumnos.
0: Mírenos.
1: Mañana recuerden que es habrá convivio por el último día de clases. Dale, mañana es el último día de clases, mañana convivio.
0: Profe, pero yo tengo una pregunta mis papás me dijeron que les dijera a usted.
1: Dígame.
0: ¿Por qué si ya mis primos, mis sobrinos y todo ya salieron de vacaciones, nosotros aún seguimos
1: porque
0: en clases?
1: Porque nosotros manejamos bimestres, no semestres.
0: Ok, alumno, ¿esa es la respuesta?
1: Exactamente.
0: Ok, sí, profe, aquí. ¿Qué vamos a aprender hoy? ¿Saldremos temprano hoy?
1: Sí.
0: Porque vienen mis tíos de Morelia.
1: Sí, va a ser rapidísimo esto.
0: Ok, gracias, profe.
1: Restos de un mamut en el centro de Puebla.
0: Ya va a empezar con sus...
1: ¿Qué?
0: No, profe, está bien.
1: Escuchamos. Restos de un mamut en el centro de Puebla.
0: ¿Habla del chocolate, profe?
1: No, seas payaso.
0: Entonces,
1: no
0: seas payaso usted.
1: No.
0: Este, profe.
1: ¿Cuál es la mejor esquina de Puebla?
0: Sí, voy a rajar con el director. La esquina de Reforma y la
1: 3. La 2 Poniente y 5 de Mayo.
0: ¿Por qué esa?
1: Ahí está donde actualmente está Woolworth. Sí. Resulta que el ingeniero Mario
0: Moreno
1: Martín
0: Cantinflas.
1: Pastor
0: ya no sabe ni qué inventar, señores.
1: Se inició una obra de construcción a inicios de 1958, ¡híjole! ¿No? Se iba a construir el edificio Hayes, ¿sí? Entonces resulta que se tuvo
0: en
1: que
0: las Hayes del centro histórico.
1: Excavar,
0: okay.
1: Tuvo que excavar, ajá. ¿Sí? Pero hubo tres broncas, Cuco.
0: ¿Qué pasó?
1: La primera, en la primera oportunidad, cuando... porque empezaban a construir un estacionamiento subterráneo de 2 pisos de profundidad. Sin embargo, al avanzar la excavación, se encontraron diversas dificultades. ¡Escúchenme!
0: No, sí, profe, es que me está haciendo cosquillas el de atrás. Nadie le cree.
1: El primero es el afloramiento del nivel freático a escasos 2 metros de profundidad, ¿sí?
0: Sí, ahí iban a recibir tu coche en un iglú.
1: Poco después, el 5 de agosto de 1958, a 3.5 metros de profundidad, se encontraron restos de un mamut imperial justo en esa esquina donde está el Woolworth. De inmediato se hizo eco a esta noticia en medios locales, teniendo la presencia del Instituto Nacional de Antropología e Historia, donde el maestro Juan Armenta Camacho realizó el salvamento de los huesos de este ejemplar, además de los restos de fogatas, donde se consumieron los restos de este animal. Evidencia de la actividad humana en el Valle de Puebla hace por lo menos 10.000 años.
0: O sea, ¿hace 10.000 años encontraron esto?
1: No, en 1958. Y lo que
0: profe,
1: encontraron
0: una
1: fue
0: preguntita.
1: De hace 10.000 años.
0: ¿Y dónde están esos restos?
1: Muy buena pregunta, alumno. Se habla, se cuenta y se dice que están en el Museo de Historia Natural.
0: ¿Aquí en Puebla?
1: No, está en la Ciudad de México, me parece.
0: Ah, ok.
1: Entonces, se encontraron estos restos allá por 1958.
0: Profe, quiero completar su información.
1: Dígamelo, por favor.
0: Y sabía que gracias a este descubrimiento se compuso una canción.
1: A ver, ¿cuál?
0: Todavía quedan restos de mamut. En la cama, tu silueta. ¡No sea payaso, neta! Y eso de las fogatas fue de los albañiles que estaban construyendo el estacionamiento. No, profe, neta, ver, neta.
1: No
0: y los
1: cierto.
0: Huesos, ¿sabe qué?
1: ¿Qué?
0: Eran del aquel entonces Pollo Toledo, profesor. Porque no existía el Pollo Feliz, era el Pollo Toledo, que
1: no,
0: estaban
1: sí,
0: en la 25.
1: Pero no, eran huesos
0: no,
1: de
0: profesor.
1: Mamut.
0: Mire, profe, nada más porque usted es autoridad acá y lo respetamos, pero neta. ¿Por qué no mejor va, neta, a descansar un rato, que ya le hace falta? Desde el principio vimos cómo empezó a inventar todo y nada le cuadraba.
1: No, fue inventado, pueden checarlo, o sea, esto no es invento.
0: Ok, ¿sale? Oiga, ¿y pudieron armar al mamut?
1: A ver, también no hagas preguntas tontas, ¿no? O sea, también no hagas preguntas tontas.
0: Profe. En USA, en los museos estos grandototes, ajá, donde están los pilotos, todo este rollo, están armados, profesor. Aquí mi pregunta será, ¿nada más encontraron el fémur, una costilla, la columna vertebral, la pantorrilla? ¿Qué encontraron, profe?
1: No, fíjate que encontraron...
0: ¿El cerebro?
1: No, el cerebro es un músculo que poco a poco se empieza a deshacer.
0: Ajá, pero el cráneo,
1: no,
0: a eso me refería.
1: Fíjate que es su trompota.
0: Ajá.
1: Su trompeta y unos bichos colmillotes.
0: Oiga, ¿y era macho o hembra?
1: Eso sí, no sabría decir, no se le preguntó al mamut.
0: Oiga, no sé, porque luego se confunden con la trompa en el sexo.
1: Ah, sí, sin duda. Pero no, creo que era machito.
0: ¿Era machito?
1: Sí, te hicieron un mamut chiquitito. Quería... Dice, desde que el compañerito Jesucito Salce dice que son mentiras, ya queremos que nos dé sus fuentes. No sabemos si se lo saca de los web de Wikipedia, la fuente de enanos o la fuente de los de Ortiz.
0: La fuente de enanos.
2: ¿Cómo están, loquitos peligrosos? Bueno, ya sé, ese profesor ya no sabe ni qué inventar, ya que lo corran.
1: No, a ver, no es invento, es
0: que sí, profesor. No. A legua se vio sus inventos.
3: Buen día, que mañanas. Anótenme para el Alex Inte, por favor.
1: Aquí estamos en la
3: Muchas
1: clase.
3: Muchas gracias, saludos.
1: Estamos en la clase.
0: En recreo te anotamos. Ahorita estamos poniendo atención a los inventos del profe, porfa.
1: Dice ese profe, al pizarrín es más pinche barco que mi profesor de educación física y eso que estaba gordón.
0: Exacto,
1: profe. Nada más un favor, basta de insultos.
0: No lo están insultando,
1: basta de
0: profe.
1: Insultos.
0: Están haciendo un comparativo, comparador.
1: Yo hice la investigación profunda de mi tema. Entonces.
0: Ah, fue profunda.
1: Sí.
0: O sea.
1: Por favor, tú me estabas contando algo, ni te puse atención por estar buscando la información.
0: O sea, va el profe Alpi y luego, bueno, en 1900, fíjense, encontraron un hueso de mamut.
1: Es más, de una vez lo voy a compartir en mis redes sociales.
0: No, de preferencia no, así déjelo. Le vamos a creer esta
1: arroba
0: vez porque
1: moneda
0: ahorita,
1: de 10.
0: Ahorita ya empezaste a, pues, ¿cómo se llama? ¿Cómo se le dice? A manejar a tu manera, a tu forma, el escrito. Entonces,
1: es una publicación. ¿Vale? Entonces,
0: pero la estás moviendo a tu favor.
1: ¿Qué? No, ¿cómo la estoy moviendo? Sí. No, de una vez.
0: Pero bueno, señores, por favor, lo que yo les digo es eso, no le crean. La neta, no le crean, porque luego...
1: Arroba moneda de 10.
0: Ajá.
1: Si ahí quieren, está la información.
0: La dudosa información. No. Ok. Oiga, profe, nada más para cerrar la clase.
1: Dígame.
0: Sí supo que encontraron bigotes. Sí, se lo voy a decir así. Bigotes de ballena verde. ¿Sí sabía?
1: También no sea ridículo.
0: ¿Por qué?
1: No, porque eso no existió.
0: Sí existió. Sabía que ahí viene. Se ha oído esto de ballena azul, ballena verde, ballena. De ahí viene.
1: Sí, sí. Por ejemplo, la ruta azteca siempre va llena, ¿no?
0: Ajá.
1: Y la 14 también que va a la Capu, va bien llena. Eso, qué bonito.
0: Oye, ¿qué se siente que te arriba el amor?
1: ¿Qué se siente?
0: ¿Qué se siente que te rompan una sorpresa? Pues feo, ¿verdad?
1: Está feo.
0: Está feo que te rompan una sorpresa.
1: La neta sí, pero no, más bien tu chismoso.
0: No, es que tú también me dijiste.
1: Ahora yo qué dije.
0: Ayúdame a ver qué trae.
1: Ahora chismoso, no sea chismoso.
0: Oigan, señores, ya lo saben, 22, 27, 360, 941. Gracias, profe Mentiras.
1: No, profe Alpi.
0: Ah, Alpi. Gracias, profe. ¿Qué?
1: Alpi. Profe Alpi.
0: Menti papi.
1: No,
0: Menti
1: Alpi. Papi,
0: ok,
1: sí.
0: Gracias, profe Alpi. Señores, 22-27-360-941. Jos Cuco, buenos días. Yo quiero boletos para Alex Intec. O bien, Jos Cuco, buenos días. Yo quiero boletos para Pericos.
1: ¡Pericos!
0: ¿Sale?
4: Escuchando su clase de Jos. Y cuando pregunta cuál es la mejor esquina de Puebla, pensé que le iba a contestar Cuco Sánchez. Lo de la 14.
0: Porque ahí están las de. Ah,
1: las
0: es que
1: de
0: sí.
1: Way.
0: A ver, pregúntame.
1: ¿Cuáles, alumnos, la mejor esquina de Puebla?
5: Las de 1500. Hora y media, tú pagas el taxi.
1: No, el esquina de Woolworth, ahí en la 2 Poniente y 5 de Mayo.
5: Ahora tengo una promoción,
1: no,
5: 7.50.
1: No, ya, tenemos boletos para Alex Intec y Pericos. Buenos días también, ¿qué mañana?
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0: ¿Cómo están? Hola, hola, soy Roxana Castellanos, ya vieron dónde estoy, en la Estación Naranja, la mejor estación, y les quiero recomendar que escuchen a mis mejores amigos del mundo mundial, Joss y Cuco, ¿en qué mañanas? Recuerden, todos los días de lunes a viernes. Les mando un beso, Puebla, buena mañana.
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16: En vivo. Señores, seguimos transmitiendo totalmente en vivo, ahora ya todo color aquí
17: en vivo.
16: Plaza W. Por supuesto, aquí en Vía Tliscayotl, en la ciudad de Puebla, el morning más importante de esta Angelópolis, llamado Que Mañanas, con el mismísimo Jos Alpizar y un servidor, Cuco Salce. Mi querido Jos, ¿tienes mucha comezón en las yemas de los dedos?
17: Sí. Tengo bastante. Mira.
16: ¡Hala! ¡Hala! ¡Te están buscando, matador!
18: Hola, chicos, bonito día. Oh, no. Ay, Cuquito, ya no te había mandado saludos. Ay, espero estés muy bien.
16: Sí, mi amor.
18: Y que esa pelona ya te esté saliendo cabellito. Sí, besitos, bebé, como bonito día.
16: Sí, mi amor, igual, bonito día.
17: Salce, repórtense ahora.
16: Te extraño.
17: Al WhatsApp 2227-360-941. Dices, Cuco y Jos, quiero boleto para Alex Sintek. O Cuco y Jos, quiero boleto para Pericos de Puebla.
16: A ver si puedes hoy, ¿no?
17: Ahorita se ponen en contacto, tranquilo,
16: si va. Quieres, adelantamos el estreno del Spider-Man.
17: ¡Esto es Que Mañana! ¡Buenos días!
16: Paquete una telaraña.
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0: Ahora, ¿para qué le echan moscas al pastel? ¿Quién le habló al pisar? ¿Quién lo invitó?
1: Te viene a pedir un...
0: ¡Ah! ¿Eres cómplice de él o qué?
1: Sí.
0: ¿Qué quiere ese hombre?
1: Te viene a pedir. Y porque la neta es que yo acabo de hacer unos gastos, Cuco. No tengo varo, la neta.
0: O sea, ¿cómo? ¿A qué viene? ¿Qué onda, Pillín? ¿Cómo estás?
2: Pasó, va a ser rápido esto.
0: ¿Eh?
2: ¡Estás pinche sordo!
0: No, ¿qué? No, me vas a empezar a insultar, te corro de la cabina, sí, papá. ¿Sale? Sí, ¿qué quieres?
2: Mira, Cuco, como sabrás, yo estoy viene de esta plaza.
0: Sí, lo sé.
2: Es por mi culpa, acaba de chocar un carro, por mi culpa. Me están pidiendo dinero para...
0: ¿Pero por qué chocó? A ver, cuéntanos qué pasó.
2: Ah, fíjate que estaba diciendo, viene. Dejo, viene. Ahí. No me di cuenta, yo viene. Pasó otro carro atrás y chocaron. Okay. Yo no me di cuenta.
0: Ok.
2: Entonces, lo primero que... ¡Dejo!
1: Te hablan, creo que a ti.
0: ¿Eh?
2: Ahí está.
0: ¿Qué está pasando?
2: Espérate, no me estés. Es mi tiempo.
0: No, pero si te vas a poner así, neta, a lo que venías, mejor retírate.
1: Ya, espérate.
2: Ya, perdón.
0: A ver, ¿qué?
2: Cuando chocan, yo dije, usted tuvo la culpa, viejo pen.
0: ¡Ey!
2: ¡Es lo que le dije!
0: Pero no vengas a decirlo, serías acá.
2: No, que tú, che payaso, que no sé qué.
0: ¿Quién dijo eso?
2: ¿Eh? De seguro los del Oxxo, idiota.
0: ¿A mí me estás diciendo idiota?
2: No, los que chocaron. Los que chocaron.
0: Ajá.
2: Los tengo que pagar, Cuco. Préstame un varo. Yo sé que tú aquí tienes muchas cantidades de dinero. Rentas una casa, por ahí me enteré.
0: ¡Ey! Te vinieron a arreglar el micrófono.
2: Pues quien está agarrando el micrófono cuando esté hablando yo.
0: Pero en el momento algo pasó. No lo insultes, es parte del equipo.
2: Viejo guango.
0: Ajá, ¿qué?
2: Préstame un varo.
0: ¿Pero cuánto quieres?
2: Pues haciendo cuentas, pues dame 25 varos.
0: ¿Cómo te va a prestar 25 mil pesos? ¿Y cuándo me los... ¿Cómo sé que me los vas a pagar?
2: ¡Te firmo un pagaré!
0: Ay, Pillín, tú no sabes ni qué es pagar. ¿Tienes, para empezar, tienes identificación?
2: No.
0: ¿Ahí está?
2: No, la de Teciutlán, pero la perdí en una peda.
0: No hables
2: la
0: así.
2: En una borrachera.
0: Es que tú me tienes que dejar algo que a mí me dé la certeza que yo voy a recuperar esos 25 mil pesos.
2: ¡Tengo una prima!
0: No,
2: Agua Santa. Te la puedo traer como...
0: No, porque pues yo no trafico con esas cosas, o sea, eso no es garantía para mí.
2: Bueno. No sé.
0: ¿Qué me puedes
2: apenas
0: dar?
2: Apenas mi celular lo manda el Presta Fácil ahí del centro.
0: Pues yo no, necesitaba un varo. No puedo darte todo.
2: Necesitaba un varo, Cucu.
0: No puedo darte todo, te puedo apoyar con 3,000.
2: No, 25.
0: No puedo, 3,000.
2: 25 varos.
0: No, porque, a ver, Pillín, ponte en mi lugar. Yo también tengo.
2: ¡Tú también ponte en mi lugar!
0: Me estoy poniendo en tu lugar.
2: ¡Yo necesito!
0: Oye, espérate. A ver, todavía que de buena onda te estoy diciendo, órale, te adiviano con 3 varos.
2: No, 25.
0: No puedo.
2: Me está esperando la señora.
0: Pero yo no puedo darte 25.
2: Por favor,
0: no puedo.
2: Por favor.
0: ¿Por qué no vas y ves a la demás
2: todos
0: gente de
2: acá? Todos son jodidos aquí. ¡Todos!
0: Pues ahí está tu amiguito, aquí está en la cabina. Tu amiguito está aquí, yo Salpizar. Él tiene mucho dinero.
1: No,
0: ¿por
1: es
0: qué
1: que
0: no te los presta?
1: Yo a ya ver. Dije, tengo unos gastos, Cuco, la mera verdad.
0: Ay, teniendo tanto dinero, aunque tengas
2: gastos...
0: ¡Este
2: es un pendejo! ¿Eh? ¡Este güey es un pendejo!
0: ¡Ah, pero espérate! Tampoco lo insultes. Da la cara.
2: ¡Es pinche jodido, el idiota!
0: No, sabes, todo el dinero que tiene, mi querido Pillín.
1: No.
0: Tiene
1: no,
0: más
1: no,
0: dinero
1: Cuco,
0: para hasta para comprar esta estación de radio.
1: No,
0: sí.
1: Es cierto, no.
0: Préstale tú.
1: No. Yo ya le presté la semana pasada.
0: ¿Te pagó?
1: 1,800 no me pagó.
0: Ahí está, Pillín. ¿Con qué garantía te voy a dar?
2: No. En los 1,800 fue para mi pago de Coppel.
0: ¿Eh?
2: Fue para mi pago de Coppel.
0: Pero no estás
2: pagando. ¿Por qué lo desconectó, menso? Ay, escucha horrible. Ah, escucha bien. Ah, bueno.
0: Ah, ya eres ingeniero tú también.
2: Sí, porque el que está aquí no trabaja, el idiota.
0: No lo insultes, somos amigos. Todos somos un equipo de trabajo. Ver, para
2: no
0: que...
2: no digas, neta, no digas mamá.
0: A ver, Pillín, perdón. Con lo que me acaba de decir yo, Salpizar, yo no te puedo garantizar el darte 3,000 pesos porque sé que no voy a recibir el pago. No puedo, la verdad.
2: Ok.
0: Te pido una disculpa. ¿Quieres? Es más, dicen que a veces con la gente que sabes que no te puede, pues, pagar la lana, te doy 1,000 pesos y si te sirven bien...
2: ¡No!
0: ¿No?
2: ¡No!
0: ¿No quieres que te dé 1,000 pesos para aliviarte?
2: ¡Tu dinero, métetelo por
0: ¡Ey! Pillín, no, espérate, ven. ¿A dónde vas?
2: Ya me voy, a ver a quién le pido.
0: Ah, bueno, perfecto, vete.
2: Porque usted, un jodido.
0: Sí, soy jodido.
2: Y se lo digo así.
0: Sí, soy jodido, ¿y qué?
2: Jodido.
0: Sí, ok. ¿Eh? Todavía yo de buena gente que te quiero prestar 1,000 pesos para que salgas de ese
2: merezco
0: problema.
2: Merezco respeto como persona.
0: Yo te estoy respetando, ¿en qué momento estoy faltando
2: idiota
0: respeto?
2: ¡Idiota!
0: Mira, tú me estás faltando al respeto, porque yo en ningún momento estoy faltando...
2: ¡Cállate los cinco ya!
0: Ok. Dale, Josh, quítalo del micrófono, ponte a hablar tú y arregla tu
1: problema. No, yo lo traje porque pensé que...
0: Pues ve cómo se está poniendo conmigo.
2: A la próxima llevas una estación de radio.
0: Pues vete a la... Vete a la que quieras.
2: A ver si voy a Nacho.
0: Ah, vete a la...
1: No, Pillín, no.
0: ¿A cuál dijo que se iba? A ver, ¿a cuál? Es Pillín, dilo a la... ¿Cuál? ¿Por qué? Mi mamá ya se murió.
2: En paz descanse, pero discúlpame.
0: Ahí está. ¿A qué estación te quieres ir? ¿Están
2: no
0: jodidos?
2: Sea.
0: A ver, ¿qué estación en la están jodidos?
2: Me escuchan igual todos, pero voy allá.
0: ¿A cuál?
2: Match.
0: No sé cuál sea.
2: Donde se escuchan todos iguales.
0: Pero esa suena como Radio María, ¿no?
2: En la noche.
0: Ah.
2: Me gusta mucho una locutora que está a las 7.
0: ¿Qué hace?
2: Unos versículos de la Biblia bien bonitos.
0: ¿Y cómo lo dice, Pillín? ¿Cómo los dice?
2: No, pues, hermanos, buenas noches. Abran la Biblia en Juan 3:50. Muy bonita su.
0: Ok.
2: Sus historias.
0: Pues ahí quédate, Pillín.
2: ¿Dónde me vas a prestar?
0: Ya te dije, te doy 1,000 pesos, te aliviano, pero también te estás pasando de lanza.
2: ¿Por qué?
0: Porque yo no te estoy faltando al respeto.
2: Así,
0: ¿eh?
2: ¿Qué? Respeta a Pillín.
0: ¿En qué lo estoy faltando al respeto? Ahora tú también.
2: Préstale el varo, cucho.
0: Ya le dije que le doy 1,000 pesos, no puedas.
2: ¡Ah! A la próxima me voy a Oro. O algo así.
0: Pues vete a donde quieras, Pillín.
2: A la grupera.
0: Vete a donde quieras.
2: A la tropical o algo.
0: Sí, adiós. Adiós.
2: Los 40 no, porque ya están bien jodidos.
0: Ok, adiós.
2: Están bien jodidos.
0: Dale. Ay, Alpizar.
2: ¡Bichos jodidos!
0: Sí, hombre, adiós. Ya, llega, ábrete. No, ahora, ¿qué quieres, tío, con Gio? Es mi cuñado.
2: No, tendrás 25 baros.
0: Anda corto. Oye, respeta, no toda la gente tiene 25 mil pesos para prestarte.
2: Oye, mía, allá no está bien. Jodido.
0: Dale, adiós.
2: ¿Alguna escucha que me preste 25 mil?
0: No te van a prestar, ¿cómo te van a prestar 25 mil pesos? Estás loco, Pillín. A ver, yo ya, que le llegue, ¿no? Que vaya a resolver su
1: dice,
0: problema.
1: Dice, pásenme su tarjeta de la de Coppel, yo doy sus pagos.
0: Ahí está, Pillín, te van a aliviar. ¡Oh!
3: Señores, tiene falla en su audio, soy un zumbido muy feo. Por eso, ingeniero.
2: ¡Ah, bicho ingeniero! ¡A postularme para ser yo el ingeniero de acá! ¡Lejos!
0: Ok. Ya quedó, Pillín, ya vino el ingeniero y lo arregló.
1: Ah, ese fue.
0: Oye, al pisar no me lo vuelvas a traer así, cabrón.
1: No, es
0: ¿sabes que a mí me molesta que me pongas a la gente cuando quiere cosas y pues, no puedo darles?
1: No.
0: ¿Cómo le voy a dar 25 mil pesos, Dios? Si no te ha pagado a ti 1,800.
1: Sí, pero para su pago del Coppel.
0: A ver, ¿tú se los darías los 25 mil?
1: La neta, no.
0: Ahí está.
1: Pero, Cuco...
0: Iba a aliviar, tú viste. Saqué mi cartera y le iba a dar 1,000 pesos para que arreglara su problema. Pero se pone a insultarme y que chifla mi mouse. Y, pues, no.
1: No, sí.
0: No está padre. Pues, ya no lo traigas, porfa, o sea...
1: Perdón, o sea, sí,
0: cuando
1: perdóname.
0: Yo esté, mejor
1: perdóname,
0: yo me salgo.
1: Perdóname,
0: Cuco. La neta, tú sabes que ese hombre me cae muy
1: sí,
0: mal.
1: Sí, pero yo pensé que podías tocar tu corazón y
0: no,
1: ayudarlo.
0: No, toqué mi corazón, lo toqué y le iba a dar 1,000 varos, pero las formas en las que se pone, pues no está padre.
2: ¡Cuco!
0: Ahí viene.
2: ¿No tendrás un boleto para Alex Sintec, para mí?
0: No, lo estamos dando a la
2: ¿para
0: gente?
2: ¿Para qué me lo des y yo lo venda?
0: No se pueden vender los boletos que damos en la estación, Pillín, no sé, ¿qué? ¿Eres Pepe 2 o qué?
2: ¡Ay, ese cabrón!
0: Ah, sí, vete a verlo. Sí. ¡Ey! Bueno, ya, ¿sabes qué, Dios? Vamos a continuar con el programa.
1: Ya hay que continuar, Cuco.
0: Ay, porque... no te... O sea, en vano tomo mis pastillas, ya se me subió otra vez la presión.
1: Ya. Mira, ahí va.
0: Sí, míralo.
1: Creo que va el mundo joven a pedir.
0: Ah, bueno, ay, al
1: pinche. Que vaya el Oxxo con el Beto.
0: Neta, sí. Sí, me hace que me duele la cabeza.
1: Ya va el mundo joven.
0: Pero se va a cortar el cabello. Señores, una disculpota, pues este hombre ya saben que es un poco irreverente y irrespetuoso, pero bueno.
1: Pero
0: la culpa también es del señor Alpizar que lo mete a esta cabina.
1: ¿Cómo pide respeto hacia su persona cuando eres bien grosero? Eso a mí me saca mucho de onda.
0: ¿Cómo?
1: Él pide respeto a él, a su persona.
0: Pero tú lo defiendes, parece que es tu compita.
1: No.
0: Entonces.
1: Es mi padrino.
0: Pues ahí está.
1: No. Después les cuento la historia. Que él se las cuente, pero después. Es mi padrino.
0: Continuamos, ¿no?
1: De bautismo.
0: Señores, estamos regalando boletos dobles para Alex Intec, para el béisbol. Mensajito de voz. 2227-360-941. Yo, Cuco, buenos días. Quiero boletos para Alex Intec, quiero boletos para el béisbol. Tú escoges cuál de las dos opciones te conviene más. Y nosotros en un momento más te estamos marcando. Así que ponte truchita si es que mandaste mensajito de voz.
1: Sí, así que ya está más que activo el WhatsApp en camina. 2227-360-941.
0: ¿Ahora qué quiere? ¡No, ya!
1: ¿Qué?
2: ¡Ponte el Charlie!
0: ¡Esas payas!
1: ¡Ya, bien! ¡Para que mañana! ¡Buenos días! ¡Ya,
0: no más!
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0: 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Es la hora, es el momento de... Es el momento de... Chamán Calimán. Calimán. ¿En qué mañanas?
1: A raíz de eso,
2: sí, sí.
1: Es una maravilla de hombre, es una maravilla. Oye, de hombre. Cuco, ¿qué dice la gente? Tenemos mensajes. Antes, en lo que está subiendo Chamán Calimán, ahí me va. Pidió que le moviera aquí.
3: ¡Saludos! ¡Qué mañana!
2: ¡Saludos!
1: ¡Ah, qué lindo! ¡Saludos!
2: Dice, buenos días, mañaneros, boletos para Alex Sintek, por favor.
1: Ok.
2: Dice por acá.
4: Hola, muy buenos días. Saluditos y boletos para Alex Sintek.
1: Va.
4: Gracias.
2: Gracias a ti, hermanito. Por acá,
1: oye,
2: ¿qué
1: pensamos
2: dice?
1: Pensamos igual, contestamos de la misma forma al pizar. Gracias a ti.
5: Gracias. No, ya. Tenemos boletos para Alex Sintek.
1: ¡Hala!
2: Le salió poeta,
1: ¿no? De dejar pensando, hermano. A ver, mejor una cariñosa que una mentirosa.
5: ¿Cómo han estado, mis amigos? Habla pinche perro guarumo, cabrones. Ya me enteré que hay ahí alguien que está usando mi nombre. Quisiera que me pases los datos de este cuco, por favor, porque yo no te quiero implicar a ti en este desmadre. Entonces,
2: no
5: pásame el dato del payasillo ese que se hace pasar por mí.
2: No.
5: Te encargo y no, pues no. Ya que estamos hablando, regálame un pendejo boleto para Alex.
2: Oh. No, a ver, se hizo el cambio de manera legal.
1: Sí, porque ya le había caído la voladora, sí. Sí. Ya le había caído con la voladora con el otro nombre que tenía.
2: Lo voy a decir para que estemos de acuerdo. Él se hizo llamar Payaso Pilín. Ya hay un Payaso Pilín registrado, así que él se cambió a Payaso Pillín.
1: Y está registrado.
2: Está registrado, ¿sale?
1: Está registrado.
4: Pero espera, ¿qué pasó, mis hermanos?
1: Si quieres buscarlo, hermanito, para que veas que yo también cumplo con mi auditorio, está aquí en Plaza W. Cuando quieras, de 9 a 11, ven a visitarlo.
2: Es el viene.
1: No, yo conozco otro.
2: Ah,
1: ok. Ya dije.
4: ¿Qué pasó, mis hermanos? ¿Cómo han estado? Oh. Acá saludando, señor Vicente Fox. Quisiera ir a la ciudad de Puebla a ver al equipo ese de béisbol que se llama Cotorros o algo así. Por favor, un saludo.
2: Saludos, presidente.
1: Salud, expresidente.
2: Expresidente.
1: Claro que sí.
6: ¿Qué onda, Coco? ¿Qué onda, Dios? Buenos días. Aquí reportándonos y escuchando la Estación Naranja. Saluditos. A ver si no tienes por ahí, de pura casualidad, unos boletitos para el Puebla contra Chivas. Unos por ahí que te estorben. Te los acepto con mucho gusto.
1: Seguro Pepe los tiene en su cajón.
6: Saludos, mi Coco, mi Dios. Ay, lo que caiga es bueno.
2: Saludos, mi hermano.
1: A ver, déjame ver qué tengo por ahí. A ver. Ah, no, esto no creo que te guste. Ah, esto creo que sí te va a gustar. No, esto no te va a gustar. Ah, esto sí te va a encantar, pero no. No, esto cómo me lo quito, no. No, ok. Sí.
2: Ahí te vamos. Ahorita te avisamos.
1: Te vamos a sorprender con algo. A lo mejor con una telaraña.
2: 83-56. ¿Qué onda, Cuco? ¿Qué onda, Joss? Yo quiero boletos para Alex Sintek, solo que estoy en el trabajo, no puedo hablar.
1: Órale.
7: Hola, ¿qué tal, Cuco? Salce, Joss, Salpizar. Muy buenos días.
2: Buenas.
7: Desde aquí escuchamos que mañana.
1: Desde aquí te brinco.
7: Y me gustaría tener un boleto para Alex Sintek, por favor.
1: Órale.
7: Aquí su atento y seguro servidor, Edgar Rodríguez.
2: Ay, qué Edgar, un abrazo.
1: Es el público de qué mañana.
2: Sí, me están sorprendiendo,
1: ¿ves?
2: Bastante.
1: Aquí pura maestría, doctorado, qué bonitos son.
8: ¿Qué onda, Pillín? Habla tu gemelo. Yo te los presto. Déjalos a los pobres de Hexa. Yo te los presto, amigo. Sin intereses, sin nada.
2: Ándale, Pillín.
8: Pasas a mi casa, al Circo Ataide. Allá te los doy. Es más, te voy a dar 40 mil pesos.
2: Ahí está.
8: Para que te gastes lo demás en tus viáticos, Pillín.
2: Ah, ahí está.
8: Atentamente, Cepillón.
1: El cepillón, muy bien. Cepillón. Pásale ese audio ahorita, tú que es tu amiguísimo, el
4: Mano,
1: Pillín.
4: Mano, saquen al pinche Pillín de ahí. Sáquenlo, por favor. Acá quiero participar para...
2: ¿Para
4: Pericos
2: qué?
4: O Alex Sintek.

0: A Pericos o Alex Sintec, okay. Dice cualquiera que lo que caiga.
1: Lo que tengan ahí a la mano, ¿no? Sí. Ok, perfecto.
0: Dice, quiero participar para Alex Sintec, terminación 9704. Dice, ese Tutsi Pop alias Cuquín, si te tomo la palabra nada más alivianarme con 1,000 varos, es neta. Dice, terminación 6245.
2: Quiero para boletos de Alex Sintec.
0: Quiero para boletos, dice.
1: Quiero para boletos, ¿hasta cuándo? Como mucho, claro que sí.
0: A ver, voy a poner uno más.
1: Tú pon los que quieras.
3: Buenos días. Saludos a Jos, Alpizar y Cuco Sauce. Un abrazo, amigos. ¿Cómo? Espero se encuentren muy bien. Excelente día.
1: Como el tequila, ¿no?
0: Es el tequila.
3: Y arriba las Chivas.
0: Ay, Amnesia, te mando un abrazo, hermano.
1: Ay, eres. Dice, tú la traes.
0: Saludos a todos que estén en los que están en el programa y a todo su auditorio. Gran duda, Cuco, ¿por qué te dicen Cuco? No te importa. Cuco, a ver, cuenta. ¿Por qué dicen Cuco?
1: Que les interesa.
0: No,
1: pues me dicen Cuco. Mi nombre es real, es Jesús. Tengo otro, pero todos vos estás diciendo toda la información. Viejos chismosos. Éramos cinco hermanos. Bueno, somos cinco hermanos. Y antes había una caricatura que se llamaba la familia Telerín. Bueno, un programa, como cortinilla que salía de que ya era noche y que te fueras a dormir. Y yo soy el más chico de todos mis hermanos. Y una de mis tías, el más chiquito ese de la familia Telerín era Cuquín. Entonces, una de mis tías que era ¡Pepa! Esa tía, Pepa, fue la que me puso Cuquín. Y de ahí se me quedó Cuquín. Fui creciendo, Cuquín. Después, ya Cuco, porque imagínense a mi edad. Hola, Cuquín. Y yo, ¡ay, hola!
0: Oye, ¿no? Dice, así eres el Cuquín, el inquieto pelón, dice.
1: Exactamente. El chupapop.
4: ¿Qué tal, mi hermano? Buenos días, superlates. Obvio. Así es, topos. Un saludo, Josh.
0: ¿Qué pasó, hermano?
4: Un saludo al pelón del centro, con todo respeto. A Cuco.
1: ¿Cómo estoy en el centro?
4: Y a ver si les abro uno de Alex, ¿no? Bueno, algo, si no, nada más el saludo ahí.
0: A ver, di un poema, Cuco.
1: ¿Sabías que ya me habían dicho eso?
0: El pelón.
1: Era el pelón del centro. Y le dije, no, ve, si traigo zapatos.
0: A ver, lee un poema.
1: ¿Ves que luego trae una mordida en la pierna?
0: Ah, sí.
1: Que dice que lo mordió un tiburón. Ay, hijo ridículo.
5: Ese mi Josh.
0: ¿Qué pasó, hermano?
5: Mi Nalgonzón. Ese mi Cuco.
1: ¿Qué hubo?
5: Yo quiero boletitos para Alex Sintec. Porfa. No sean mala copa con el payasito. Ustedes que son todopoderosos y que les alcanza para comprar la estación, eche la vaquita, coopérenle.
1: Si no paga.
5: Se va a mover de ahí, luego, ¿qué vamos a hacer? ¿Qué hacemos sin él?
1: Oye, te voy a decir una cosa, neta, hermano, si pagara, por Dios que sí se los daba,
0: sí.
1: Te lo juro, y otra Dios me conoce,
0: sí.
1: Sí se los doy, pero yo le hice la pregunta al aire, ¿pagas? Y luego Joss dijo que le prestó 1,800 y no paga. Pues
0: sí,
1: no. Oye, el Chamán Calimán no sube.
0: No sube.
1: Con los mensajes.
0: No, sí.
1: Sí, la gente primero, pues, que se cree.
6: Hola, buenos días.
0: Hola.
6: Pues Josh, quiero boletos para Alex Sintec. Gracias, saludos.
0: Gracias a ti.
1: Claro que sí. Te digo que es por gente bonita, nos escucha.
0: Dice, yo también entro a la bachita para pillín.
1: A la bachita, a la vaquita.
0: Aquí pusieron bachita.
1: No, la bachita es otra.
0: La bachita.
1: La bachita es la de...
0: Mariana
1: es
0: la de...
7: ¡Ay, conejita! Yo no quería venir, conejita. Me trajeron, conejita. ¡Ay, traigo un espectáculo, conejita!
0: ¡No más, conejita! Un día nos van a romper la madre.
1: Yo fui imitador. Cálmate, oye. ¿Quién qué te van a hacer?
0: Me van a romper la madre.
1: Cálmate, chamaco.
8: Fueron ofender a Pillín. Y no se la van a acabar con mi primo hermano. Los espero allá afuera.
0: ¡Hala!
8: Con el francotirador de Angelópolis. Y no se la van a acabar.
0: No, hermano, no digas porque se van a ir a buscar.
1: No. Pero estamos recolectando firmas.
0: Tranquilos. El primo hermano. El mismo hermano del Pillín, qué bueno que se reportó.
1: Oye, gente, síganse manifestando. El Chamán Calimán, yo creo que ya lo abordaron. Ahorita nos están diciendo que lo abordaron en las escaleras.
0: Sí.
1: Para lectura de cartas y todo ese rollo. Entonces, pues yo creo que ya no le vamos a dar champú, la neta, mañana.
0: ¿Ahora qué? ¿Otra vez?
8: Escuché que me iban a prestar dinero.
1: ¿A poco tienes radio?
8: En el Oxxo lo están escuchando.
1: ¿Y qué? No, pero tú no trabajas en el estacionamiento. Que si no trabajas en el estacionamiento.
8: ¿Qué?
1: ¿Y qué hacías en el Oxxo?
8: Me da una coca.
1: ¿Eh?
8: Me metieron una coca.
1: ¿Quién te invitó una coca?
8: ¿A qué te importa a ti, imbécil?
1: Mira, no me ofendas. Yo te trato bien. Neta, si no, un día de estos te voy a retar al aire a que nos demos un tiro tú y yo. Neta, a que nos demos un tirito tú y yo.
9: Oh. Es que entró una señorita y no te escuché, perdón.
1: No, no te hagas, no le saques.
9: ¡Pues te por tu puta madre!
1: Órale, cuando quieras, papá. A mí no me das.
9: ¡Primo hermano!
1: A mí no me das miedo.
9: Ahorita pasó a verte ahí enfrente de Angelópolis. La pasó ahorita rápido. Tomo ahorita la Malacatepec. Y me bajó aquí en chinga.
1: ¿Eh?
9: ¿Me prestas 8.50?
1: No, no te voy a prestar ya nada.
9: ¿8.50, padre?
1: No, te voy a prestar nada.
9: Órale.
1: Que no.
0: Yo te los presto.
1: Ahí está, que te los preste tu amiguito, el Joss. Ya te parece al de ayer de las memelas. Que sacó toda su morralla en la mesa. Y dice, ¿cuánto cuesta una memela, una quesadilla, un refresco? Bueno, señores, sigan mandando sus mensajes.
9: Gracias.
1: Espérate, pillín, ya llégale, ábrete.
9: Oye.
1: ¿Qué?
9: Gracias a toda la gente que se ha pronunciado a través del WhatsApp.
1: Ajá. Pero no te quieren, ¿eh?
9: WhatsApp, gracias.
1: No, WhatsApp.
9: A mí no me estás gritando, idiota.
1: Dale, señores, síganse manifestando. 22-27-360-941. Dios Cuco, buenos días. Quiero boletos para Alex Intec o quiero boletos para el béisbol. Y regresamos porque vamos a hablarles a sus teléfonos.
0: Ojo, ¿eh?
1: Les vamos a hablar a sus teléfonos para que no les digan, chales. Tuvieron marque y marque, pero no lo tenía registrado. Pues regístralo, mijo. Regístralo, así como nos pide el gobierno del estado. ¡Ah! Registra tu línea.
0: Si no, ya valimos. ¡Esto es ¡Qué Mañana!
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21: Ya, como dijo la venada, mi Gio.
8: ¿Ya? Yo quiero que dure 3 horas ya el programa.
21: No, a mí, ¿sabes qué me gustaría? Que durara, la neta.
8: Un día entero.
21: No. ¿Ahí se marcando? Que durara
8: un minuto, bueno. ¿No?
22: ¿Aló?
8: ¿Eh? Bueno.
22: ¿Sí?
8: Hola, ¿cómo te llamas?
22: Pedro Daniel, para servir.
8: ¿Qué pasó, mi Pedro Daniel? ¿Sí sabes de dónde te marcamos o no?
22: De Cuco y Josh.
8: No, de Coppel, hermano. Nos debes lo de tu pago de esta semana. No te hagas menso, ahí responde. No es cierto, Daniel. Hablamos Cuco y Josh. Cuco y Josh, Cuco, saluda.
21: Apunta. ¿Qué pasó, Daniel?
23: Ay, saludos, Vinci.
21: ¡Ay, Homero Simpson! A ver, di algo en versión Homeroskis.
23: ¡Ay, vamos a la chupina de Mo!
21: A ver, ahora una risita. ¡Haces puras!
8: Hermano, ¿tú pediste para Alex Sintek?
22: Sí, obviamente, muy fan.
8: Hermano,
21: ¿está en una cápsula o qué?
8: Sí, creo que sí, va. Hermano, quiero decirte que te ganaste el boleto doble para Alex Sintek.
22: Bueno, como dígame.
21: Mira, de joven cirquero,
8: de viejo payaso. Dale pues, hermano, no te vayas.
21: Bien, ¡abrazo! ¿Estaba dónde este hombre?
8: No sé, pero se me hace un poco curioso, ¿eh? Quisiera saber.
21: ¿No será del chiste que conté?
8: Loquito, ¿verdad?
21: De los loquitos.
8: A ver, esta llamada es para ganadora o ganador de pericos, ¿verdad?
21: Ahora que el nombre, ya ha cambiado el número. Ahora qué payasadas, mía.
8: Ahora.
21: Nos mandan
8: ¡respondan!
21: El mensaje.
8: ¡Respondan!
21: No, pero nos mandan el mensaje de un número y ahorita me marca mal y el número ha cambiado.
8: No existe.
21: Lo sentimos. El número que usted marcó se encuentra fuera del área de servicio.
8: Bueno, ¿no existe?
21: ¿Cómo no va a existir, mía? Entonces, ¿cómo mandó el mensaje?
8: A ver, pásamelo. Yo lo marco por WhatsApp. A ver. Sí, pero tiene que responder. ¿Qué dijo?
21: Ay, me encanta mi gente. Están bien soncitos. No sean soncitos. Miren, ahorita se andan peleando. No saben ya ni qué número le marcaron. A ver. ¡Ponle al pizar!
8: Ahí está.
21: Qué la canción.
8: Cállate, ya está marcando. No.
21: Lo sentimos.
8: Todos a la fregada.
21: ¿Por qué le colgaste tan rápido?
8: ¡Porque no responde!
21: Bueno, escojan otro número. ¿No hay otro número? Escoge otro número. Tantos mensajes que nos entran diario.
8: Es que es eso.
21: ¿Qué?
8: Que nos llegan un
21: que
8: montón.
21: Que se confunden.
8: Sí.
21: ¿Qué va a ser? No,
8: espérate.
21: Gracias a toda la gente que estuvo participando con nosotros hoy en Exa 94.1 en el programa de ¿Qué Mañanas? Con el señor Jos Alpizar y un servidor Cuco Salce. La neta, nos da mucho gusto que siempre están con nosotros participando, riéndose y jalando con nosotros.
8: Lo guardamos para la mañana, Cuco.
21: Está muy chido, ¿no?
8: Lo guardamos mejor.
21: ¿Por qué?
8: Es que tenemos un montón, Cuco, la neta.
21: ¿No contestan o qué?
8: No.
21: Bueno, pues guárdalos. Señores, pues vamos a despedirnos de esta mañanita, de esta mañana. ¡Ay, papucho de papuchos, hijazo de mi pipitaza! Señores, estuvo con nosotros en los controles mi cuñadie y el Gio por... el Gio mismísimo estuvo atentísimo ahí a los controles en la producción. Mía Ibarra, por supuesto, que también estuvo con nosotros, pero a mí me acompañó nada más y nada menos que...
8: Jos Alpizar. Mi abuelo.
21: Deja que te cuente para que tú veas.
8: Como decía mi abuelo, no porque acaricie un perrito callejero
0: significa que ya no quiere al que me espere en la casa. Y el viejo, mi mascota tenía. Me gustaban el güey.
21: Muy bien, esta bella y bonita frase. Señores, yo soy Cuco Salce y ¿saben qué? Los quiero ver triunfar. Besitos. Bye.
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3: Llegó el reporte vial para que el tráfico no te sorprenda. Hay ligera carga vehicular en la avenida 6 Oriente entre la calle 14 Norte y la calle 18 Norte. También hay tráfico en la avenida 2 Poniente desde la calle 5 Norte hasta la calle 13 Norte. Tenemos una temperatura de 23 grados y por favor maneja con mucha precaución.
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28: Hello, darlings. Bienvenidos nuevamente a través del 94.1. ¿Cómo estás? Qué gusto volver a saludarte a través de la frecuencia naranja. Yo soy Marianne, tu compañía de mediodía, y estoy contigo desde este momento y hasta las 2 de la tarde. Tenemos 2 horas, un montón de música. Además, hay una promoción que, híjole, ¿pa' qué te cuento? El changuito ya me enseñó desde antes de entrar al aire qué es lo que trae para nosotros, pero más adelante te voy contando, sino que te lo cuente él. Es martes 21 de julio, quiere decir que ya nos aventamos a la bolsa 202 días este 2026. Pero la buena nueva es que nos quedan todavía 163 días. Y siendo 21 de julio...
25: ¡Felicitamos a...!
28: Hoy es el día de San Daniel y Santa Práxedes. Así que... bueno, ¡felicidades a los Danieles!
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28: Fíjate que un día como hoy, pero del 2006... Shakira lanzaba Hips Don't Lie. Esta canción que por supuesto ha puesto a bailar a muchísima gente y que ha trascendido a lo largo de los años. Esta versión fue lanzada en versión single físico en varios países. La canción se convirtió en el single más vendido de un artista latinoamericano hasta ese momento y fue número uno en más de 55 países. Así que un día como hoy, 21 de julio, pero de 2006... Shakira estaba lanzando este himnazo de las caderas, Hips Don't Lie.
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28: WhatsApp en cabina 2227 360 941 y redes sociales arroba exa FM Puebla. A mí me encuentras como arroba Marian al aire. Ahí andamos a la orden para el desorden. Como todos los días te acompaña mi querido Jules en los controles y sus 300 espartanos de Tehuacán para el mundo. Yo soy Marian, bienvenido, pásale. 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
2: Señor Changuito, bienvenido, pásele, este es su espacio, adelante. Oiga, qué guapo viene hoy, hasta de trajecito y todo, ¿por? ¡Hora de traje! Oigan, a ver, el Changuito hoy anda de manteles largos, anda muy guapo, vamos a decirle, anda muy raro. Oigan, a ver, Changuito hoy trae un acceso doble para que te lances al concierto hoy. Nada más y nada menos que Cristian Castro en Puebla. Es un acceso doble para Cristian Castro en Puebla. Híjole, de verdad, estos accesos, ay, estos accesos sí están muy, muy, muy peleados. Cristian Castro en Puebla. Cortesía de la Frecuencia Naranja y del Changuito que los tiene para ti. Es un acceso doble para que te vayas con quien tú quieras. Híjole, híjole, esto se va a poner buenísimo. La dinámica te la voy a contar más adelante, para que estés bien pendiente, para que no nada más mandes mensaje y luego te vayas. Así que 22-27-360-941, comienza a reportarte. ¿Dónde andas? ¿Desde dónde estás escuchando? ¿Qué haces? ¿Quién eres? Empieza a reportarte, yo sé lo que te digo. Y más adelante, mucha, mucha, mucha atención, porque este acceso doble es un acceso súper peleado y esta vez sí quiero que te pongas bien trucha. Pase doble para que te lances al concierto de Cristian Castro en Puebla. Mientras tanto, ya son las 12 del día con 14 minutos. Hoy sí te luciste, Changuis, ¿eh? Ya, ya, la neta ya era hora de que trajeras algo así. 22-27-360-941, nuevamente es el WhatsApp en cabina. Son las 12 con 14 minutos. 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
1: La proteína de queratina en los tratamientos capilares es real. Los tratamientos de queratina para el cabello, ya sea en salones o en versiones caseras, funcionan porque rellenan los espacios de la cutícula dañada con proteínas que sellan la superficie del cabello. Esto reduce el frizz, aporta brillo y hace el cabello más manejable. Sin embargo, muchas fórmulas originales contienen formaldehído, un compuesto potencialmente cancerígeno. Hoy existen versiones sin formaldehído o con alternativas más seguras como el guiloxílico. Si decides hacerte un tratamiento de queratina, pregunta específicamente por la formulación y busca opciones con certificaciones de seguridad. El resultado es real, pero la elección del producto importa tanto como el procedimiento. 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
1: 12:32.

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20: 12:43.

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1: Darling, ¿sabías que julio es uno de los meses con más mariposas visibles? Gracias al calor y a la abundancia de flores, muchas especies de mariposas alcanzan su mayor actividad durante julio. Además de su belleza, son importantes polinizadoras y un indicador de salud de los ecosistemas. Su ciclo de vida, que incluye la transformación de oruga a crisálida y finalmente a mariposa, sigue siendo uno de los ejemplos más extraordinarios de la metamorfosis en la naturaleza. La frase de hoy: los cambios más profundos muchas veces ocurren antes de que puedan verse. ¿Te sabías esto? Bueno, darling, este dato te doy porque tu amiga Marianne soy. 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
1: 12:51.

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16: ¿Dónde andas, darling? ¿Qué andas haciendo? ¿Dónde estás? ¿Desde dónde estás escuchando el 94.1? ¿A qué te dedicas? ¿Cómo te llamas? Todo el chisme ya te la sabes. 2227-360-941 es el WhatsApp en cabina. Y ahora sí, se me va el acceso doble para que te lances al concierto de Cristian Castro. ¿Qué tienes que hacer? Van a ser dos sencillos pasos. El primero, repórtate, 2227-360-941. Y el segundo paso va a ser que contestes la llamada en caso de que seas seas seleccionado, pues, por la ruleta. Si no contestas, ni modos, nos vamos con el que siga y el que siga y el que siga. Así que, mientras, tienes que reportarte 2227-360-941 y me cuentas, ¿cuál es tu rola favorita de Cristian Castro? Con eso, fácil y sencillo, estás participando hoy. Solo participan mensajes de voz, así que te escucho, 2227-360-941. Ya es la 1:02 p.m. en todas partes, ponte Exa.
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1: Canción preferida es Yo Quería.
2: ¡Uy, rolón! Dice por aquí, quiero ir a gritarles. ¿Tienes boleto triple? No, hombre, espérate. Dice, sigo trabajando en el sur de la ciudad. Me gusta, es mejor así. Más si la cantan a dueto con Rake. ¡Uy, rolón! Por aquí, a ver qué dice.
3: ¡Hola, Exa! ¡Ponte Exa! Mi canción favorita de Cristian Castro es Azul. ¡Saludos, Exa!
2: Es que este amor es azul como el mar. Dice por aquí, mi rola favorita es No Podrás.
4: Hola, hola, Exa FM 94.1. Soy Ruth, reportándome desde aquí de Huechotitla, en Puebla, para ganarme los accesos dobles de Cristian Castro. Mi canción favorita de Cristian Castro es No Podrás.
2: Uy, qué rolón. Oye, hasta una foto tienes, hermana. Dice, no, espérate, ya. Yo vi, gracias, Exa. Creo que es IA. Sí, es IA, ¿no? Pero está increíble, me encanta. Dice por aquí.
5: Buenas tardes, mi canción favorita es Morelia.
2: ¡Órale! De Arturo Hernández, Morelia, Michoacán, Morelia. Dice, mi canción favorita es Así Era Ella. Dice, justo esperaba esta dinámica de los boletos de Cristian Castro. Los escucho todos los días desde Jalapa, Veracruz. Pero si me los gano, me voy volando mega feliz al concierto. Sería un súper regalazo adelantado de tu cumpleaños, que es 14 de agosto. Mi nombre es Isamar Borrego. ¡Saludos, Isamar! ¡Hasta Jalapa! ¿Qué andas haciendo hasta allá? ¿Tú te fuiste de viaje, de vacaciones o de por si eres de allá? 22-27-360-941. ¿Cuál es tu rola favorita de Cristian Castro? Y con eso estás participando y te puedes llevar este acceso doble para que te lances al concierto de este señorón que regresa a Puebla después del gran, gran éxito que es justamente su regreso a los escenarios. 1:14 p.m. En todas partes, Pontexa.
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1: Mi canción favorita, Marianne, es Yo Quería. Bueno, todas son mis favoritas, pero esa para cantarla todo pulmón.

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2: La 1:29 p.m. Eso quiere decir que estamos a nada de conocer quién se puede llevar este acceso doble para que se lance al concierto de Cristian Castro en Puebla. Vamos a ver qué dicen por aquí.
3: Hola, María, buenas tardes.
2: Hola.
3: Pues mira, hay varias, pero yo creo que nos vamos a mezclar la pasión del fútbol con la de Cristian Castro, la de Azul. Vamos al Cruz Azul y pues en los partidos.
2: ¡Ay!
3: Muchas veces la ponen. Entonces, vamos a mezclar la rola favorita de Cristian es la de Azul, pues con la máquina del Cruz Azul, no hay otro. Gracias.
2: Muy bien, buena justificación. Dice por aquí, terminación 3136, mi rola favorita de Cristian es Nunca Voy a Olvidarte. Por aquí tenemos otro mensaje, dice...
4: Marian, mi canción favorita es la de Gallito Feliz.
2: ¡Uy! Evidenciando tu edad, compadre. Dice... Y con Yo Quería, dice, hola, acá vivo, pero desde la app los escucho. ¡Ah, ya! La chica que decía que nos escucha desde Veracruz. ¡Órale! A ver, por acá, ¿qué dice? No se descarga, ya. Ahí está.
5: Hola, la canción que me gusta de Cristian Castro son todas Azul, pero la que súper me encanta es El Triste de José José. No sabes, Cristian tiene una voz maravillosa y me encanta. Soy Guille, gracias.
2: Ok, saludos, Guille. Dice terminación 4150. Mi canción favorita de Cristian Castro es Lloviendo Estrellas. ¡Uy, qué canción! Terminación 1339 dice: mi canción favorita es Amarte Así. Por aquí tenemos más. Ay, son un montón de mensajes.
6: Hola, María. Pues yo creo que la de No Podrás es una de mis canciones favoritas. Porque, pues, nadie podrá olvidar cómo yo las amé.
2: ¡Ay! El inolvidable, te dicen. Oigan, es la 1:31 p.m. Al regresar vamos a conocer quién se lleva este acceso doble. Así que bien truchas si participaste, porque si te marco y no contestas, nos vamos con el que siga y ya no hay vuelta para atrás, ¿eh? 1:32, acaba de cambiar el reloj en todas partes, Pontexa.
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5: 1:44.

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1: ¿Están listos, chicos? Sí, capitán, estamos listos. Oigan, ya que andas por ahí, mi querido changuito, gírale a la ruleta, cuélgate así bien fuerte, fuerte, fuerte, fuerte, fuerte, fuerte. Y vamos a ver a dónde se enlaza esta llamada. Yo se los dije, por favor, bien pendientes. Si no contestan, nos vamos con el que siga y el que siga y el que siga y así, ¿eh? Nada más no se tarden tanto porque me van a regañar. Pero a ver, vamos a ver.
2: ¿Hola?
1: Primer timbrado. ¡Ay! Yo todavía no empezaba a timbrar. ¡Hola! De este lado Mariana, del otro lado, ¿quién?
2: Eli.
1: Oye, preciosa, bájale un poquito tu radio, please.
2: Ya lo oí.
1: Oye, Eli, ¿desde dónde estás escuchando?
2: De Puebla, de Bosque de Chapultepec.
1: ¡Ay! Oye, ¿y te gusta Cristian Castro?
2: Me encanta.
1: ¿Cuál es tu rola favorita?
2: A mí me gusta la de Azul, a mi mamá también, pero evidentemente también nos gustan otras más.
1: A ver, esta que está sonando de fondo, a ver, escúchala bien fuerte. ¿Cuál es?

0: Viendo estrellas.
1: ¡Exactamente!
0: Oye, preciosa, pues, ¿qué crees?
1: ¡Ay, dime!
0: Mira, si me invitas una orden de tacos de canasta, igual.
1: Todo,
0: no es cierto, preciosa. Pues ya tienes tu acceso doble para que te lances a este concierto.
1: ¡Ay, mil gracias!
0: ¡Ay, mil muchas gracias. Felicidades, hermosa!
1: Muchas gracias, muchas gracias.
0: ¿Con quién te vas a ir?
1: Gracias. Me voy a ir con mi mamá.
0: Ay, un besote para tu mamá.
1: Mira,
0: también.
1: Aquí está. Y que mandale saludos a mí. Hola, Marian.
0: Hola, señora preciosa. ¿Cómo se llama?
1: Rafaela Espinosa Mendoza.
0: Ay, señora Rafaela, le mando un beso totote. Pues su hija ya le consiguió los accesos para Cristian Castro en Puebla. ¿Cómo la ve?
1: Ay, muchas gracias.
2: Me gusta mucho.
0: Eso. Gracias. Dice el changuito,
1: gracias,
0: que les mando un beso también.
1: ¡Ay, eres otro de vuelta!
0: ¡Ay! Ya, changuito, ya, déjale dar tu coquetería. Gracias, preciosas, disfrútenlo mucho. Siendo la 1:49, nosotros nos despedimos y nos escuchamos en punto de las 6:00 p.m. Ya, changuis, ya, bájale. Al rato que lleguen las señoras, ya las saludas, las besas y haces lo que quieras. Pero no, bueno, no lo que quieras, solo un besito en el cachete y ya. Gracias por tu compañía, gracias a mi querido Jules en los controles, a sus 300 espartanos de Tehuacán para el mundo. Pero gracias sobre todo a ti que participaste por permitirme acompañarte también a través de la frecuencia naranja. Más adelante tengo más promo, así que no te me agüites. Nos escuchamos a las 6. Yo soy Marian, besos. ¡Mua! Janguito, mándales besos, diles adiós y nos vemos en todas partes con Texa. Bye.

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28: En Morena Puebla dicen que todos están unidos hasta que hay una candidatura de por medio. Entonces comienzan las interpretaciones, las fotografías, los mensajes entre líneas, los placeos, los aplausómetros y ese deporte que tanto apasiona a la clase política buscando descubrir en cada palabra del gobernador Alejandro Armenta la señal. Si aparecen con alguien, ya lo destapó. Si elogia a alguien, ya decidió. Si manda a alguien en su representación, es el bueno. Si una aspirante es oradora principal, es la buena. Si le levanta la mano, ya declinaron. Si alguien canta frente a decenas de personas, prácticamente ya puede ir encargando las lonas. La pinche señal, todos la buscan, pero hasta ahora nadie la tiene. Puebla y en Puebla deberían conocer perfectamente los riesgos de adelantar el reloj. Ya ocurrió cuando Miguel Barbosa cometió el error, como todo su gobierno, de abrir demasiado pronto el juego sucesorio. Los grupos se acomodaron alrededor de los aspirantes y comenzó una batalla interna que terminó por dividir al barbosismo. Ahora, el escenario es diferente, pero los síntomas empiezan a aparecerse. Y cuando los integrantes de un gabinete comienzan a mirar más hacia la siguiente elección que hacia la responsabilidad que actualmente desempeñan, los gobiernos suelen empezar a perder concentración. Después vienen los equipos, luego los grupos y más tarde las filtraciones para finalmente hacerse presentes las traiciones. El problema para Morena es que esta vez hay demasiados intereses alrededor de una sola silla. Algunos aspirantes han comenzado a entender que los números quizá no les alcanzan y otros se topan frente a un obstáculo de la línea presidencial contra la reelección. Al final, el misterio es quién carajo manda en Morena. Tienen frente a sí un problema que suele aparecer en los partidos cuando acumulan demasiado poder y surgen más aspirantes que espacios. Todos creen merecer algo, aseguran tener estructura, presumen encuestas, tienen amigos en México y, por supuesto, todos dicen contar con el respaldo del gobernador, quien hasta ahora no parece haber entregado públicamente la bendición definitiva a nadie. Yo soy Alberto Rueda Esteves y esto es MBS Noticias.
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0: 2:03 p.m. Es martes 21 de julio. Esto es MBNC Noticias. Y como todas las tardes, nos da mucho gusto compartir una hora con mucha información, crítica, debate, plática y con mi querido partner, Alberto Rueda. ¿Cómo estás?
28: Bien, partner, qué gusto el poder saludarte a ti y a todo nuestro auditorio. Ya en este martes 21 de julio, pues ya se está terminando también el séptimo mes del año, ¿eh?
0: Qué rápido, ¿no? Sí. ¿En qué? Yo siento que ya debo venir tricolor, traer una hojaldra, sí. Comprar un pino.
28: Mira, comienza trayendo un chilito nogada para todos tus compañeros de
0: tienes
28: cabina.
0: Tienes razón,
28: Porque todavía estamos en esa etapa.
0: Todavía estamos en esa temporada.
28: Sí, bueno,
0: ¿cuántos llevas?
28: Dos.
0: No, uno apenas.
28: Sí, dos. Buenos. Bueno, el segundo ha sido mejor que el primero, pero sí. Sí, nada que apure. Ay, Dios, oye, hace un calorón afuera, ¿eh?
0: Sí, caray, ¿en qué momento abandonaron las lluvias? Bueno, que ayer nos llovió un poquito, ¿no? Estuvo medio nubladito, muy
28: medio
0: ligerita
28: de
0: la lluvia. Suelta,
28: pero leve, afortunadamente, porque sí. Se supone que estamos en la canícula.
0: Se supone, 40 días de mucho calor o la ola de calor más intensa, entonces, ¿qué vamos de eso? Nada, ¿no? Pues empezó creo que el 15.
28: Sí,
0: estamos
28: sí,
0: a 21, sí. Llevamos 6 días.
28: Que se supone, bien recuerdo que el tema de la canícula era propicio para las novias poderse casar en esta temporada.
0: Ya se me fue
28: ya
0: otra
28: se
0: vez.
28: Se fue otra vez. Porque supone que es un gran clima, no hay lluvia y puedes hacer una gran boda en espacio abierto. Entonces muy socorrido lo que si las haciendas y que si todos estos espacios porque pues es un clima inigualable.
0: ¿Qué te digo?
28: Y mira.
0: Ese comentario no me lo hubieras dicho hace unos meses, pero bueno, no importa, pero sí hace un calorón, eso
28: sí. Sí, eso sí. Bueno, si les parece bien, vámonos con la información, 22-25-36-15-35 es la línea de contacto directa, tenemos mucho que contarle, y además un tema que vamos a abordar en entrevista, así que vámonos.
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28: Ese es el resumen informativo de este martes 21 de julio. El gobernador Alejandro Armenta llamó a ampliar los espacios en universidades e institutos de educación superior para evitar que jóvenes se queden sin acceso a estudios profesionales. También planteó que en el Congreso los programas sociales, deportivos y culturales sean reconocidos como derechos en la Constitución estatal.
0: Habitantes de San Lucas Atoyatenco acudieron a la Casa de Justicia de San Martín Texmelucan para manifestarse a favor del presidente auxiliar Javier N., detenido por su presunta responsabilidad en el delito de cohecho. La protesta ocurrió mientras iniciaba su audiencia y sus simpatizantes pidieron revisar su situación jurídica.
28: Vecinos de la colonia Galaxia La Calera persiguieron a un hombre señalado de intentar cometer un robo dentro de la zona habitacional. Los habitantes buscaban entregarlo a las autoridades, pero el sujeto logró escapar luego que una mujer interviniera durante la persecución.
0: Familiares y amigos de Alberto N. bloquearon la autopista México-Puebla para exigir avances en la investigación por su asesinato. Esto ocurrido durante un presunto asalto al transporte público. Tras varias horas de cierre, liberaron la vialidad luego de acordar una reunión con las autoridades.
28: Un hombre de aproximadamente 55 años fue encontrado sin vida y con signos de violencia en la colonia agrícola Villalbertina, al sur de Puebla capital. La zona fue acordonada por autoridades mientras personal de la Fiscalía General del Estado llevó a cabo las diligencias correspondientes.
0: La Secretaría de Seguridad Pública informó la detención de Francisco N. en la localidad de San José Carpinteros, donde presuntamente transportaban más de 21 mil litros de gas LP sin acreditar su procedencia legal. El aseguramiento ocurrió durante las labores de vigilancia.
28: El gobierno estatal inició una licitación para adquirir 10 vehículos tácticos blindados que serán destinados a fortalecer las operaciones de la Secretaría de Seguridad Pública. Las unidades estarán enfocadas en tareas de traslado de personal durante acciones de seguridad.
0: El gobernador Alejandro Armenta informó una reducción en los delitos registrados durante el primer semestre de este año, comparado con el mismo periodo del 2025. También destacó al deporte como una herramienta para generar oportunidades y atender retos sociales.
28: La Secretaría de Bienestar Estatal entregó un apoyo de 200 mil pesos al grupo de danza Tonatiuh, originario de Cuautlancingo, para fortalecer sus actividades de preservación y difusión del folclor.
0: La Arena Puebla conmemoró 73 años de actividad con la colocación de una placa alusiva a su trayectoria. El recinto se mantiene como uno de los espacios más representativos de la lucha libre mexicana y un punto de encuentro para aficionados de distintas generaciones.
28: El presidente auxiliar de San Francisco de Totimehuacán, José Ángel Malaca, presentó el Festival de las Carnitas 2026, que se llevará a cabo el del 30 de julio al 2 de agosto. El evento contará con entrada libre y busca reunir a visitantes alrededor de la gastronomía local.
0: La secretaria del Deporte y Juventud, Gabriela Sánchez, informó que Puebla será sede de competencias como el Campeonato Sub-20 de la CONCACAF, el Festival Máster de Voleibol con más de 6.000 participantes y el debut de Lobos Puebla en la Liga Nacional de Baloncesto Profesional.
28: El gobernador Alejandro Armenta anunció la construcción del Circuito Universidades en Tehuacán, una vialidad de 4 carriles que conectará con Ajalpan y zonas educativas. También informó sobre la rehabilitación de parques estatales con sistemas de videovigilancia y trabajos en museos.
0: Desde el Congreso local, Pavel Gaspar pidió a los alcaldes atender temas como seguridad y servicios públicos, mientras que la diputada Elisa Limón informó que solo 10 de 30 municipios convocados confirmaron participación en una mesa sobre bienestar animal.
28: Por cierto, también se señaló desde el Congreso que se estarán atentos a las convocatorias de Morena rumbo al proceso electoral de 2027 y pidieron que quienes busquen participar respeten los tiempos establecidos por la ley. Sobre las aspiraciones de Pavel Gaspar, dijo que mantiene su atención a la labor legislativa.
2: En México.
0: La presidenta Claudia Sheinbaum anunció una inversión de alrededor de 181 mil millones de pesos para ampliar la infraestructura de salud pública rumbo al 2030. Este proyecto contempla la construcción de 50 hospitales, ampliaciones en unidades médicas y la sustitución de instalaciones en el país.
28: El secretario de Salud, David Krechenovic, informó que en México se han registrado 3 casos de ciclosporiasis y descartó que exista un brote epidemiológico. También dijo que la cifra se mantiene dentro de los registros habituales para esta enfermedad, pero bueno, con el antecedente de COVID, ¿les creemos o qué hacemos?
0: México y Estados Unidos iniciaron una nueva ronda de conversaciones para la revisión del T-MEC, en la que se abordarán temas como comercio de acero y aluminio, industria automotriz, seguridad económica, condiciones laborales, agricultura y servicios financieros digitales.
2: En el mundo.
28: El Pentágono informó que alrededor de 100 militares estadounidenses han resultado heridos desde el 7 de julio durante los enfrentamientos con Irán, principalmente por conmociones cerebrales leves. Estados Unidos confirmó nuevos ataques contra territorio iraní, mientras aumenta la tensión en el estrecho de Hormuz, una ruta clave para el transporte de petróleo.
0: Un incendio registrado en las inmediaciones del aeropuerto de Burdeos, Francia, dejó 2 bomberos muertos mientras participaban en las labores para controlar las llamas. El presidente Emmanuel Macron informó que la zona continúa bajo resguardo de los equipos de emergencia.
28: ¿Cómo estás, Brian Álvarez? Qué gusto saludarte.
4: Igualmente, muy buenas tardes. ¿Cómo están? Hoy es 21 de julio. Han transcurrido 201 días del 2026. Le restan 164. El clima para este día es una máxima de 24 grados, la mínima de 11, con cielo parcialmente soleado y una probabilidad de lluvia del 30%. En cuanto a las divisas, el dólar el día de hoy cotiza en un máximo a la compra en 16.90 pesos y a la venta en 17.88. Mientras tanto, el euro cotiza en un máximo a la compra en 19.90 y a la venta en 20.05 pesos. Hoy tenemos una conmemoración bastante especial. Hoy es Día Mundial del Perro, pero también es cumpleaños, o bueno, digamos, es fecha de nacimiento de 2 figuras bastante importantes.
0: A ver.
4: Recordarán que hace poco, con todo esto del torneo internacional de fútbol, se hizo muy popular Erling Haaland, este jugador originario de Noruega.
0: Claro.
4: Hoy está cumpliendo 26 años de edad.
0: Chavito.
4: Y también, bueno, pues un día como hoy nació Robin Williams, este famoso actor que, bueno, pues estaría cumpliendo 75 años. Gran actor y comediante, pero que bueno, pues desafortunadamente su trágico desenlace nos recuerda la importancia de la salud mental.
28: Sí, claro. Caray. Dios nos lo dio y Dios nos lo quitó. Ni hablar, caray.
0: Oye, Robin Día
28: Williams.
0: Del Perro.
28: Era bueno, ¿no, Robin Williams?
0: Sí,
28: era
0: claro.
28: Un actor.
0: Sí, claro.
28: Sí. Y sí, como bien dice, por otro lado, Día del Perro. Saludos a Pedrito Sola. Que de, este.
0: Ay, tío Pedrito.
28: Tú, este.
0: Ay, tío Pedrito.
28: ¿Qué onda, qué?
0: Yo no tengo ni perro que me ladre.
28: ¿No lo sacas entonces a pasear?
0: ¿Sí, ese sí, pero al que voy a mandar a felicitar, ¿no? Oye, que yo traigo un ratito con que quiero un perrito.
28: ¿En serio?
0: Y quiero un perrito salchicha.
28: Se me antojó un hot dog.
0: Y ayer justo fui a una clase de cycling y una de las coaches llevaba un perrito y dije, es una señal. Se me hace que es momento de pensar en sí tener de manera oficial un perrito. Pero bueno, ¿ustedes tienen mascota, perritos?
4: Sí.
0: ¿Un perrito, perrito? Tres perritos
28: Arturo
0: aquí.
28: Tienes tres.
0: ¡Asu!
5: Tengo tres perritos. Lucas, un Scotch Terrier negro. Ok. Gus Gus, un Western Terrier blanco.
28: Ok.
5: Y la Tomasa, una Black Street Homeless. que rescaté.
0: Ok.
28: Te voy a decir, tiene razas pequeñas, pero esta me imagino la Tomasa es, debe ser una raza más grande.
5: Es pequeña, no ha crecido más.
28: Ah, bueno, bueno.
5: La tengo con ella un mes, dos meses.
0: Ah, apenas.
5: No ha crecido nada. Está chiquita, flaquita.
28: Ah, mira.
5: Y todavía le estoy buscando casa.
28: Bueno, pues ahí está. Entonces, y tú, Brian, también, ¿no? Dos.
4: Sí, bueno, un perrito, tenía una gatita. Pero el perrito, pues ya la conoces.
0: Sí,
4: pero
0: sí,
4: lo, yo ajá, sí lo conozco. Sí, pues. El Tobías es un pug.
28: ¿Y no había, no eran dos?
4: No, nada más era él y la gatita.
28: Ah, ok.
0: Tobías. Jules nada de perritos. Pero ya no. ¿Tú, padre, tampoco?
28: No, yo no. La última que tuve fue Mina y la dimos en adopción. No creo que me recuerde bien. Es que la pisaba sin querer porque siempre quería estar hacia al lado, ¿no? Entonces, no, yo no soy.
0: Y tú, no, que tampoco esté invadiendo mi espacio personal.
28: Sí, no, por eso opté por un gato, pero este gato sí se pasó porque sí es un maldito.
0: Dice
28: es súper huraño.
0: Te mandan un mensaje.
28: ¿Qué pasó, perrito, sola?
0: No. Aquí dicen que quieren un labrador.
28: ¿A poco? ¿Quién quiere un labrador?
0: Sí, pues ya dice.
28: Mira, dice, yo mando saludos a mi perro Box, el Xolo Boxer. ¡Ah! Sí, es cierto, está bien padre. Está bien padre el Xolo Boxer. ¡Ah! La
0: Jasmincita. Ese es el perrito
28: mira,
0: de
28: Eli. Deberías

0: sacar a pasear a tu perro todo. ¿Quiere un labrador? No sabía que quiere un labrador.
1: ¿Qué tal? Ya sabes.
0: Y el cholobrador, no, el cholobrador, el choloboxer es una mezcla de cholo con boxer. Está a su cara. Está padrísimo.
1: Oye, que lo cierto es que si usted está pensando en tener un perrito, analice muy bien la situación. Porque yo creo que de pronto se toman decisiones de manera improvisada.
0: Sí, claro.
1: Y un perrito implica, checa muy bien tu casa, las dimensiones, tus horarios, a qué hora regresas, tienes tiempo, tienes dinero, a largo plazo, porque no te va a durar un año, ¿eh?
0: Mire, en la mañana que nos estaban mandando, y si quieren mándelos también ahorita, pero en la mañana nos estaban mandando muchas fotos y veo cómo la gente verdaderamente tiene un cariño muy especial por las mascotas. Claro. Está bien. Yo todavía soy de esa especie que le da a la mascota su lugar. No es mi perrijo, no es parte de la familia, o sea, sí es parte de nuestro entorno y los niños tienen que respetarlo, yo también. Pero, no los veo, un perro, por ejemplo, no lo veo encima de la cama.
1: Claro, durmiendo
0: contigo. Yo soy muy, payaso para los olores, entonces, eso de sé que tiene un espacio donde hace, lavarlo, olerlo, no, yo no soy, entonces no hay manera. Los niños que crezcan más, cuando decían tener un perro, ahora sí que sea su perro y que lo bañen.
1: Claro.
0: Pero yo no soy. O sea, yo no, yo lo respeto, pero nunca voy a tratar a un perro como si fuera de verdad la familia. Yo.
1: Irrespetable quien sí lo hace, ¿no?
0: Con todo el respeto del mundo.
1: Porque hay mucha gente que es mi perrijo, pero tú ves al perrijo que se le invierte un dineral, que mueve los horarios incluso de la familia en las actividades,
0: porque el
1: perrito lo llevan al veterinario, pero creo que a la escuelita, pero creo que le compras la carriola.
0: Sí, hay que intentarlo, ¿no? Si está en alguna enfermedad, pues sí. Sí crecí en un entorno donde había muchas mascotas, pero bueno, papá tenía un terrenazo enorme, entonces pues nos molestaba, ¿no? Claro. Pero quien quiera tener un Rottweiler o un
1: San Bernardo
0: y vives en un departamento, no.
1: Claro.
0: Hay especies pequeñas que sí también caben ahí.
1: Claro, claro. ¿Sí? Entonces, justo por eso lo decimos, la famosa tenencia responsable implica hacer una buena elección. Yo, por ejemplo, viví toda mi vida en un entorno en donde nunca hubo mascotas. Entonces, a esta edad, yo creo que por eso lo pienso detenidamente, llevo como añito y tantos, pues porque hay una gran responsabilidad en donde tengo que regresar a mi casa a sacar, a pasear al perrito y a que vaya al baño darle de comer y entonces... No sabemos si somos buenas para eso.
0: Pues sí. Bueno, así las cosas. Son las 2:17. Vámonos con la información.
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1: Bueno, pues entramos de lleno con los temas de este martes. Y mire, en esta temporada muchos jóvenes están buscando opciones para continuar su preparación académica y justamente esa es la razón por la cual el gobernador Alejandro Armenta hizo un llamado a la UAP y a las universidades públicas para ampliar los espacios de ingreso y evitar que jóvenes interesados en cursar una carrera pues se queden sin esa oportunidad.
0: A ver, ¿quién le va a decir que no? ¿Quién le va a decir no? Como obvio, es una propuesta que resulta interesante sobre todo para aquellas familias que año con año viven en esta incertidumbre porque tienen varios hijos, es decir, ¿va a pasar el examen o no? Y si no lo pasa, se va a complicar el poder inscribir en una escuela privada, ¿no?
1: Y yo digo que los pongan a estudiar con anticipación.
0: Yo también opino lo mismo. El mandatario consideró que ofrecer más opciones educativas ayuda a prevenir la delincuencia, estoy de acuerdo, por lo que pidió a las instituciones buscar alternativas para recibir un mayor número de estudiantes.
1: También anunció que las universidades tecnológicas y politécnicas del estado abrirán más espacios mediante becas con el propósito de ampliar el acceso a la educación superior para las y los jóvenes poblanos.
6: Es mejor tener a un joven más en un salón que tener a un delincuente más en la calle. Si eso no lo entienden los directores de las escuelas, los rectores de las universidades, creo que no estamos entendiendo lo que implica atender el fenómeno delictivo. Le hago un llamado respetuoso a la rectora de mi alma mater, la UAP, para que no permita rechazados en la UAP.
0: Bueno, a ver, sobre este tema, yo creo, suena bien, pero me parece que ya cuando lo quieres aterrizar puede ser incluso un tanto imposible. Es que es decir, son muchos jóvenes.

0: jóvenes.
1: De las universidades.
0: Y para que tú aceptes a todos y no dejes a uno solo, necesitas recursos. Claro. Es decir, que empiecen a distribuir mejor el gasto para que en lugar de llevarlo a los partidos políticos, a cosas banales, lo inviertan en la educación. Eso requeriría infraestructura. Uh-huh. Es decir, la UAP, por ejemplo, que tiene un recurso específico, pero ya su infraestructura ya está al tope. ¿Qué es lo que tuvo que ocurrir? Hicieron el CU2. ¿Y qué pasa con el CU2? Tampoco está lleno al 100% porque todos quieren estar en el C1.
1: Claro, porque implica moverte,
0: San Manuel,
1: ¿no?
0: Porque implica mover. Luego, hay otras universidades que tú ve a una universidad en Guadalupe Victoria, pues sí le están intentando, le echan ganas, pero poder recibir a todos va a ser imposible. Después, creo que el tema, ese tema de ya no hagan exámenes de admisión, no, pues tienes que garantizar que quien va a estudiar tiene ganas de estudiar, de superarse y que tiene el mérito para poder estar en una universidad.
1: El mínimo indispensable en una calificación que implica un aprovechamiento, ¿no? O sea, tampoco es que te estén pidiendo un 9.
0: Exacto.
1: Y el problema es que de pronto hay quien, ya que checas el puntaje del examen, de los puntos que se necesitaban, no tiene ni la mitad. Y entonces también eso es complejo, pero coincido contigo en que es un reto para las instituciones. Ahora, siento que por temporadas hay una tendencia en ciertas licenciaturas. Uh-huh. Ese es el problema, que a lo mejor hay licenciaturas en donde hay espacio, pero los jóvenes no las están eligiendo.
0: Sí, sí.
1: Y quieren otra como medicina, como, no sé, administración, donde están full.
0: Ahora, desde mi punto de vista también, partner, fíjate, yo digo, el problema no es que entren, supongamos que ya no sea problema el que entren todos. El problema es que en 3 años o en 4 años que egreses a tanta gente, ¿dónde los vas a emplear?
1: Si es que llegan a egresar.
0: Exacto.
1: Porque
0: exacto.
1: Hay quien se queda en el camino.
0: Entonces, la bronca no es que ahorita hay muchas escuelas de la salud y está muy bien, pero hay pocas oportunidades.
1: Claro.
0: En una comunidad, por ejemplo, en mi pueblo ya hay 3 médicos.
1: Claro. Y es pequeño y a lo mejor no necesitas 10.
0: No.
1: Claro.
0: ¿No? Pero creo que no está mal, solo hay que echar una pensada, pero sobre todo es que se entienda desde el ejecutivo y el legislativo que para poder aterrizar una idea como la que hoy presenta el gobernador no me parece mala, pero se requiere recursos económicos, que le destinen mucha lana a infraestructura, a contratar maestros, a ampliar la oferta educativa, y entonces sí se va a poder, porque decir que se haga con lo que se tiene, ahí no, yo ya veo que es donde tuerce el rabo.
1: Si ya de por sí hay grupos, no sé, de 40, ahora viéndate como maestro un grupo de 50. Pues por supuesto, el tema educativo es muy complejo cuando hay salones tan numerosos.
0: Sí.
1: Pero miren, en ese sentido, exhortó al Congreso local a impulsar una reforma a la Constitución del Estado para que los programas sociales y deportivos queden garantizados como un derecho a la ciudadanía y una obligación de los gobiernos.
0: Explicó que la propuesta busca replicar en Puebla el modelo aplicado a nivel federal con el propósito de asegurar recursos para áreas como cultura, deporte, arte y bienestar. También no está mal, solo si tú lo haces ya constitucional, debes garantizar que va a haber la lana suficiente para poderlos promover y para que nadie se quede fuera.
1: Y de aquí en adelante, lo que implica que a lo mejor tú puedes garantizar un año, 2 años, 3, los que te quedan y después.
0: Sí, es que ahí viene, ese es el gran riesgo.
1: Claro.
0: Pasó lo mismo cuando hablaban de las pensiones.
1: Claro.
0: Era un tema que todos, ¿quién iba a decir que no? Pues va maravilloso. Bueno, décadas después,
1: hoy,
0: el ISSSTE, el ISSSTEP, el Seguro Social están ahorcados, ya no hay para dónde. Es lo mismo, ahora les llaman programas sociales.
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1: Bueno, y lo que escuchamos fue como los habitantes de la Junta Auxiliar de San Lucas Atoyatenco se concentraron hoy por la mañana frente a la Casa de Justicia ahí en San Martín Texmelucan. La exigencia es la liberación del presidente auxiliar Javier N., quien fue detenido por su presunta responsabilidad en el delito de cohecho.
0: La movilización coincidió con el inicio de la audiencia del edil programada alrededor de las 10 de la mañana, donde sus simpatizantes solicitaron a las autoridades actuar con sensibilidad y revisar su situación jurídica.
1: Mientras tanto, la Fiscalía General del Estado mantiene abiertas las investigaciones por el asesinato del periodista y docente Josué N., caso en el que se siguen distintas líneas de indagatoria conforme a los protocolos establecidos.
0: Es complicadísimo defender lo indefendible. Primero, él tiene señalamientos de que estaba amenazando al comunicador. Dos, él solito vio a los ministeriales y dijo, acá está mi coche, acá está la factura, yo ya... Oye.
1: ¿Que le pidas a la autoridad actuar con sensibilidad?
0: No, bueno, espera. Y ante, digo, es el principal implicado y señalado en el homicidio de este comunicador. Así que bueno, ya veremos cómo se desarrolla, pero ahí está la parte y contraparte, quienes el fin de semana en el sepelio de Josué estaban pidiendo justicia, y esos que están metiendo manos al fuego por el principal sospechoso.
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0: Y vea usted esta historia. Vecinos de la colonia Galaxia La Calera en Puebla persiguieron anoche a un hombre al que señalaron de presuntamente intentar cometer un robo en la zona. De acuerdo con los habitantes, el sujeto fue ubicado mientras se ocultaba entre las privadas del lugar.
1: Bueno, tras identificarlo, resulta que los colonos se organizaron para intentar detenerlo y después entregarlo ya a las autoridades. Pero resulta que durante la persecución, pues hubo una mujer que intervino y permitió que el señalado lograra escapar de ese lugar.
0: Aunque no fue retenido, los vecinos consiguieron quitarle la playera y tomar una fotografía, la cual difundieron en grupos comunitarios con el objetivo de alertar a otros habitantes de la colonia. Lo quisimos destacar porque es una línea muy delgada, la gente ya está enojada, la gente entonces ve que alguien quiere robar y pues lo tomas como el enemigo que es, pero es la línea muy delgada, son minutos que te llevan a cometer un homicidio tumultuario y meterte en un problema legal, y sale una mujer que, bueno, cualquiera diría, bueno, es que ayudó al ladrón a irse. Pues más bien les evitó una bronca. Yo creo que todavía tenemos que ser conscientes de no tomar justicia por propia mano, y una y otra vez, pues seguir confiando en la autoridad.
1: Pues sí, te conviertes de víctima y pasas a ser victimario. Exacto. Y entonces después tienes que enfrentar la ley. Bueno, y nos vamos hasta la autopista México-Puebla, donde resulta que familiares y amigos de Alberto N. bloquearon la vialidad para exigir justicia por el asesinato de este joven de 25 años durante un presunto intento de asalto. Una protesta que también generó afectaciones para quienes utilizan esta vía de conexión.
0: Bueno, los manifestantes señalaron que buscan avances en la investigación y mayor seguridad en la zona, luego de acusar que los asaltos al transporte público continúan representando un riesgo para los usuarios de esta carretera.
1: Después de varias horas de cierre, bueno, los inconformes liberaron la circulación tras acordar una reunión con autoridades del Estado de México justo para revisar el caso y dar seguimiento a las indagatorias.
0: Y es lo mismo, lamentablemente hay muchos que pues en el afán de ayudar y de evitar un asalto oponen resistencia y ese sí es lamentablemente el desenlace. Quisimos entonces, por un lado, no hagan justicia por propia mano y por la otra, no se arriesguen, no hay dinero que valga. Y que pueda sustituir una vida.
1: ¿Sabes qué? Que de pronto decimos, porque hemos visto incluso imágenes, que asaltan a alguien, se acercan, hay algo, y la gente ya no defiende, ya no ayuda. Híjole, pero es que yo creo que en esos segundos en lo que tienes que decidir ayudar a alguien, te pasa por la cabeza si puedes terminar tú perjudicado, exacto, afectado. Entonces, sí, hoy en día es muy difícil.
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1: Vamos con temas nacionales. Resulta que la presidenta Claudia Sheinbaum informó que contempla una inversión de 181 mil millones de pesos para fortalecer la infraestructura de salud pública en el país con obras previstas hasta el 2030.
0: Bueno, el plan incluye la construcción de 50 hospitales, la ampliación de 47 unidades médicas y la rehabilitación o sustitución de otros 55 espacios, además de un incremento en el número de camas disponibles en instituciones públicas.
1: De acuerdo con lo anunciado, el objetivo es ampliar la capacidad de atención médica, reducir tiempos de espera y también avanzar hacia un servicio de salud con mayor cobertura para la población.
0: La estrategia también contempla la formación y contratación de especialistas para pues atender las nuevas instalaciones, mientras las dependencias del sector darán seguimiento al desarrollo de los proyectos en los estados. Yo espero que esto sea el inicio, es una buena noticia. Vamos a dar el beneficio de la duda. Creo que el país está menos incendiado que en materia de seguridad como lo dejó López Obrador. Y ya lo decíamos y aquí lo analizábamos, Caro, que el segundo paso tenía que ver con el sector salud.
1: Claro.
0: Creo que se está cumpliendo este pronóstico y creo que esto va a ser, esperemos sea el inicio, de arreglar todo el cajetero que la 4T ha provocado en cuanto a falta de medicamentos y en cuanto a la falta de mantenimiento de infraestructura hospitalaria. Es la voz de la presidenta.
3: Con una inversión de cerca de 181 mil millones de pesos, al 2030 realizaremos 152 proyectos hospitalarios, 50 hospitales nuevos, 47 ampliaciones hospitalarias y 55 sustituciones y mejoras mayores.
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5: El perro ha acompañado al ser humano durante miles de años y es considerado el primer animal domesticado de la historia. Por ello, cada 21 de julio, el Día Mundial del Perro busca fomentar la adopción responsable, combatir el abandono y reconocer el papel que desempeñan los perros como animales de compañía, rescatistas, guías y apoyo terapéutico.

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6: Son las 2 de la tarde con 34 minutos. En el estudio de BBC Noticias está Itzel Eunice Samayoa Luna, psicóloga del Departamento de Fortalecimiento a la Familia del Sistema Estatal de IFE. Itzel, ¿cómo estás? Qué gusto recibirte.
7: Muchas gracias, muy, muy contenta.
8: Al contrario, bienvenida. Y estábamos platicando justamente en el corte comercial, porque nos trae un taller, digamos, ¿no? Para todas las familias, para ponerle atención, porque el taller es Familias Fuertes, Amor y Límites. Y yo decía que qué difícil de pronto es hoy poner límites a los hijos porque o los papás lo hacen mal o los niños no lo entienden, ¿no?
7: Sí. Y lo hacen mal desde mecanismos que no son muy sanos, ¿no? Que se acercan mucho a la violencia y al control.
6: ¿Cómo? ¿A poco el chanclazo no está bien?

0: Hay que probar otras. Hay que probar otras. No, les quiero contar un poquito. Este taller en realidad es un programa de la Organización Mundial de la Salud y la Organización Panamericana de la Salud. A nivel nacional hay una estrategia que es la Estrategia Nacional para la Construcción de Paz. Y justo esta estrategia tiene como objetivo acercar a estos núcleos sociales recursos, y la familia pues sigue siendo el núcleo principal, ¿no?
1: Claro.
0: Entonces, este taller trae recursos, habilidades que permiten a los papás, las mamás, poder criar sin necesidad de violencia, es más bien acercándonos desde la empatía, desde el amor, y los límites es un tema bien bonito porque yo digo, pones límites como una manera de proteger, no pones límites a quien no quieres.
2: Sí, claro. A ver, ¿cómo encontrar, adelántanos algo, cómo encontrar el equilibrio entre acompañar a los hijos y ejercer la autoridad?
0: Yo creo que una línea o un punto clave es la confianza. Uh-huh. Cuando tus hijos comprenden cuál es tu verdadera intención, yo he visto casos en donde muy rápido asimilan lo que tú estás queriendo hacer por ellos.
2: Ok.
0: Hay una respuesta muy común que todavía escucho, hijo, lava los trastes, ¿por qué? Porque yo digo. Porque
2: soy tu padre. Ah, yo soy de esos. Sí. ¿No? Sí, pues porque te toca, ¿cómo ves?
1: Mientras vivas en mi casa son mis reglas.
0: Son mis reglas. ¿No? Y entonces nosotros a través de ese taller decimos, para los hijos adolescentes hay una necesidad bien grande de información, que ellos comprendan que hay una razón, una explicación más grande de el solo porque yo lo digo. Uh-huh. Es porque se necesita. Porque para convivir todos necesitamos aportar, porque para que cuando algo hace falta, todos necesitamos cooperar, por eso. Y los adolescentes, este taller tiene la gran virtud de que le da un espacio a los adolescentes de poder opinar, sin tener el miedo a, ¿qué va a decir mi mamá?
1: Me van a regañar.
0: Mi papá? Me van a regañar. ¿Qué? Si yo digo lo que verdaderamente opino, seguramente ya me van a decir
2: que no. Va a haber bronca,
0: no.
2: Claro.
0: Y no, el taller está diseñado justo para crear estos espacios, estas dinámicas, y que los chicos y las chicas se sientan con la libertad de poder expresar, con responsabilidad.
1: Claro.
0: Y con límites también, porque los papás aprenden a ejercer estos espacios sin que tengas que pasar el límite.
2: Poner límites es una forma también de demostrar amor.
0: Sí, claro, yo lo sostengo, proteges, pones límites a quien quieres.
1: ¿Escuchaste?
0: Es proteger.
1: Oye, pero yo también he visto, por ejemplo, es que de entrada a nadie lo trajeron con un manual para aprender a ser papá. Y entonces cuando eres papá, pues vas con todas tus carencias, ¿no? Me imagino. Y entonces también he visto papás que no tienen límites ni ellos. O sea, el típico papá de, sí. Si el niño hace algo, hoy lo voy a castigar. Y entonces el niño lo hace y ya no lo castiga. Y a la segunda, no lo castiga. Y ya la tercera, el niño ya entendió que no hay límite y que no lo van a castigar, ¿no?
0: Lo bonito de este taller es que justo trabajamos temas de crianza con los papás. O sea, trabajamos en una hora papás y mamás juntos, nada más, sin adolescentes. Y asumimos que también para ejercer la crianza uno tiene que cubrir también sus propias necesidades.
1: Claro.
0: Por ejemplo, a los 40 atravesamos por crisis de vida que a veces no nos permite ejercer la maternidad o la paternidad de una manera sana.
2: Uh-huh.
0: Y entonces decimos, también se vale poder asumir que papá y mamá también tienen sus momentos de debilidad.
1: Muchos,
0: y no siempre va a estar al 100, no siempre te va, con todo su amor,
2: sí,
0: lo va a querer hacer. Pero no siempre va a estar al 100.
2: Sí.
0: ¿Qué necesitas tu hijo adolescente? Empatizar también con tu mamá y con tu papá. Porque claro, lo vas a ver llorar, porque lo vas a ver enojar. Y tienes que ser empático con esos momentos. ¿Qué te toca hacer? Cooperar. No en todos los momentos sí va a ser así, pero cuando se presente te toca cooperar también. Con
2: claro,
0: empatía, con amor. Y eso es algo bien bonito. En el taller se ha dado mucho esto de que los hijos aprenden a conocer a los papás y a las mamás en los momentos más de mayor debilidad.
2: Oye, desde tu punto de vista y con tu experiencia, ¿por qué los padres actuales o los padres modernos nos cuesta tanto trabajo decir no?
0: Yo digo que hay una corriente que se estuvo usando mucho tiempo en donde tienes que ser amigo de tus hijos y llevarlos a que exploren todo. Y yo diría, ese no lo malentendieron como que diles que sí a todo,
1: claro,
0: pero ¿y la responsabilidad dónde quedó? Hay que aprender a decir que no, pero desde un sentido de responsabilidad, insisto, alejado del control y más bien más cercano a sí va a pasar, pero si tomas en cuenta estas cosas. por ejemplo, ¿puedo ir a la fiesta? No.
2: Sí.
0: Pero tú no te pusiste a empatizar que ese chico, esa chica está en plena adolescencia y quiere una vida social, claro, quiere tener su momento que tú también tienes como mamá y papá porque sales a fiestas. Empatiza con sus necesidades y tienes que poder decir que sí, pero así.
1: Sí, pero sí, yo voy por ti.
0: Pero yo voy por ti. Sí, pero me dices con quién vas. Claro. Sí, pero me dices, vamos a hacer un acuerdo, ¿a qué hora estás aquí?
1: Claro.
0: Es una manera diferente de poner límites. El no que controla es un no que los hijos van a querer saltar. Ah, no, encuentro maña.
2: Ajá.
0: ¿No?
1: Vas claro, a ver cómo claro. Sí, papá.
2: Por ahí, ¿no? Ahí anduvimos, por ahí pasamos, ¿eh? La sabemos muy bien.
0: Entonces es muy prohibitivo y lo que queremos ahora mismo es más bien una crianza enfocada a la responsabilidad, a la cercanía, a la confianza, no hay más.
1: Oye, quienes están interesados en participar, ¿hay que inscribirse? ¿A dónde hay que ir? ¿Cuáles son los horarios? ¿Cuándo se imparte este taller?
0: Mira, justo estamos ya, ya tuvimos una primera sesión, pero yo invitaría a las familias que tienen hijos adolescentes de entre 11 y 15 años a que se inscriban ya para integrarse a la segunda sesión. Yo creo que estamos a muy buen tiempo. Estamos en la 4 Oriente, número 806. Es el edificio SECADE, que son parte de las instalaciones del sistema estatal DIF. O al número, ¿puedo
2: dar sí, claro,
0: el número?
2: Claro.
0: 2212-763692. Este es el número de Departamento de Fortalecimiento de la Familia. Ahí se pueden comunicar con nosotros y nosotros ya les decimos las fechas que están programadas. Son 7 sesiones. En las que vamos a trabajar con papás, mamás e hijos o hijas adolescentes.
1: Muy bien. Pues ya escuchó, si tienen hijos entre 11 y 15 años, uh-huh. ¿Esa es la famosa edad de la punzada?
0: Y sí, también.
1: También, ¿no? También. ¿También? Bueno, pues hay formas, ¿no? Nada más que a lo mejor hay necesitamos formas. Que nos ayuden.
0: Sí, claro, claro.
2: Bueno, pues entonces se queda la invitación, también la vamos a dar a conocer a través de nuestras redes sociales. Itzel Eunice Samayoa Luna, psicóloga del Departamento de Fortalecimiento a la Familia del CEDIC. Muchas gracias por haber venido a MBC Noticias.
0: Gracias por invitar. Gracias. Muchas
2: hasta
0: gracias.
2: Luego. Son las 2:42.
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0: Bueno, resulta que el presidente del Congreso, Pavel Gaspar, aseguró que va a estar muy pendiente de las convocatorias de Morena en rumbo a las elecciones de 2027, especialmente si algún diputado decide buscar otro cargo de elección popular. No debería haber chapulines, deberían estar enfocados en la agenda legislativa, van muy retrasados, tienen muchas iniciativas en la congeladora, y esto ya están pensando en la próxima elección, en cómo seguir tragando del erario.
1: Bueno, el legislador recordó que los tiempos electorales tienen reglas muy claras, como los plazos establecidos para los registros. Así es que, pues si por ahora los aspirantes tendrán que esperar un turno, no se pueden adelantar en la fila porque todavía no es el momento.
0: Sobre su propio futuro político, propio Pavel Gaspar dijo lo que siempre dicen todos los políticos, que por ahora está enfocado en el trabajo legislativo y que será hasta inicios del 2027 cuando defina si va a participar en la contienda por algún nuevo puesto. Ya todos sabemos, él quiere ser diputado federal. Vamos
1: Oye,
0: a escucharlo.
1: Pero entonces sí. Él va a estar checando los tiempos de los diputados y el suyo también.
0: Pues sí,
1: ¿no?
0: Es que te digo, ¿cómo? Ese es el absurdo.
2: Yo estoy enfocado en el Congreso del Estado, estaré muy atento a las convocatorias porque pues si algún compañero o compañero desea participar, debemos cumplir con el partido, pero también con la ley electoral, y la ley electoral marca en el tema federales 90 días antes de la elección que puedan registrarse. ¿Qué quiere decir? Que la ley electoral marca finales de febrero del próximo año.
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1: El Ayuntamiento de Atlixco presentó la guía del chile en nogada, que reúne la oferta de 44 restaurantes y 11 cocinas tradicionales para la temporada gastronómica. La herramienta también incluye opciones de servicio a domicilio y podrá consultarse mediante un código QR.
0: El organismo operador del servicio de limpia de San Pedro Cholula llevó a cabo la edición número 17 de Eco Cholula, donde alrededor de 150 personas entregaron materiales reciclables. La jornada busca fomentar esta práctica y reducir la cantidad de residuos que llegan a los rellenos sanitarios.
1: El Consejo Municipal de Simplificación y Digitalización de San Andrés Cholula realizó su primera sesión ordinaria del año, donde se presentaron avances en la ventanilla digital de inversiones, estímulos fiscales y acciones para reducir trámites burocráticos y fortalecer la digitalización de los servicios municipales.
0: El Ayuntamiento de Cuautlancingo presentó el curso de verano 2026 que se llevará a cabo del 27 de julio al 7 de agosto en el Complejo Deportivo Centenario para niños de 16 a 15 años. También se anunciaron proyectos para ampliar y rehabilitar la infraestructura deportiva del municipio.
1: Desde el Congreso del Estado se informó que se realizará una consulta dirigida a pueblos, comunidades indígenas y afroamericanas para recabar propuestas que contribuyan a la elaboración de una nueva ley general. El proyecto contempla temas como autonomía, consulta, derechos colectivos y mecanismos de protección.
0: El gobierno de Tlaxcala entregó nuevo equipamiento al Laboratorio Estatal de Salud Pública y anunció la ampliación de sus instalaciones. La inversión incluye vehículos, equipo de cómputo, insumos médicos y uniformes para fortalecer la capacidad de diagnóstico y atención del laboratorio.
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11: Esta noche arranca de manera adelantada la jornada 2 de la Liga MX con dos partidos a las 7 de la noche. En el Estadio Banorte, antes Azteca, el campeón Cruz Azul hace su presentación en casa al recibir al Puebla. Ambos equipos arrancaron con triunfo el torneo y el equipo de la franja tratará de conseguir otros 3 puntos para mantenerse en los primeros lugares de la tabla general. Además del partido entre Cruz Azul y Puebla, que se juega a las 7 de la noche inmediatamente después. En el Estadio Nemesio Díez, Toluca hace su presentación en casa recibiendo a los Pumas, quienes recibieron una dolorosa derrota en su presentación por marcador de 3-0. Ahora buscarán en calidad de visitante lograr la primera victoria. Este día el gobierno del estado y la secretaria del Deporte y Juventud, Gabriela Sánchez, realizaron la presentación oficial del equipo que a partir de los días 23 y 24 de julio en el gimnasio Miguel Hidalgo, Lobos Puebla, arrancará su paso en la Liga Nacional de Baloncesto Profesional, encabezados por el entrenador Paco Olmos, y donde el gobernador Alejandro Armenta le deseó el mejor de los éxitos. Para BBC Noticias, Miriam Lozada.
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0: Arena Puebla cumple 73 años y por eso develaron una placa conmemorativa. Todos hemos ido a la Arena Puebla alguna vez. Es un espacio que se ha mantenido como uno de los escenarios más reconocidos de la lucha libre en México, ¿eh?
1: Oye, y también es cierto que en este acto de celebración y protocolario se destacó la trayectoria del recinto y el papel que ha tenido como punto de encuentro para generar pues distintas generaciones en familia. Aquí lo decíamos que creo que la mayoría de nosotros tiene un recuerdo cuando ibas de niño a la arena.
0: Sí.
1: Y hoy ustedes, en mi caso no, pero ustedes tienes el recuerdo de llevar a tus hijos a las luchas,
0: sí,
1: ¿no?
0: Sí, claro. No, no, no, y es todo un espectáculo, es todo un folclore. Las señoras gritando, mentando padres. No, no, no, es una chulada. Y además, fíjate, yo no sabía, pero cierto, después de la Arena México, en la capital de la República Mexicana, es la Arena Puebla la segunda de mayor tradición en el país.
1: Claro.
0: O sea, hay pocas sedes de la lucha libre en México y Puebla pues ocupa un lugar muy especial, tanto que se ha mantenido viva esta tradición de ir todos los lunes durante 73 años, pero ahora ya también los jueves.
1: También. Oye, yo, que además ir
0: prefiero
1: a las luchas, ajá, el jueves que el lunes.
0: Sí, claro, es que el lunes, imagínate el lunes, porque además empiezan ya tarde.
1: Ahí va el comentario de
0: la estelar, ¿a qué hora es, Brian? Como 9:30.
1: Ya, no, uno no se levanta temprano.
0: Y si tú quieres de verdad pasarla bien, pues echas tus dos alipuses, ¿no?
1: Claro.
0: Ya en jueves, yo creo que una desvelada en jueves ya...
1: ya te aguanto mejor.
0: Sí, claro.
1: Oye, que además implica ir a las luchas no solo ir a ver el espectáculo, echarte la semita, comprarte la máscara. Yo recuerdo cuando era niña que mi hermano tenía una gran colección de estos luchadores que tenían sus rebabitas entre los dedos, ajá, en pose, y era la tradición ir a comprar los luchadores.
0: No, y a mí me encantaba.
1: Claro.
0: Sí.
1: Entonces creo que no solo es ir, sino ir y vivir como todo el folclore que implica.
0: Ahí me hice, ¿cómo decir? Y generé anticuerpos del plomo. Con los luchadores.
1: Claro, así. Claro, a ningún niño le pasó nada.
0: Ahora, fíjate que hoy ir a la verdad es que honestamente ir a la lucha libre resulta carón, ¿eh?
1: Es lo que decíamos, resulta
0: si quieres ir a una buena posición, te sale más o menos de 400, los niños pagan igual, ¿verdad? Pagan menos, pero
1: pon tu 400, dicen 50 pesos por cabeza.
0: Sí.
1: Más la semita, ¿de cómo la semita? ¿120?
0: Más o menos, no, bueno, pero es una... Ah, esta se me antojó la semita.
1: Más lo que se bebe.
0: La cerveza, más la máscara, más el taxi, por si te quieres ir en taxi.
1: Es mejor, o sea, ¿no? Claro, por el tema del estacionamiento y
0: ocupas,
1: así.
0: Ocupas generalmente el estacionamiento, te recomiendo ocupar el estacionamiento de los cinemas.
1: Ajá.
0: De
1: y ya vengas caminando, ¿no?
0: Sí. Uh-huh. Pero bueno, y hoy, yo creo que después de la época dorada, para mí la época dorada fue en los 90s con... Pierrot, el Perro Aguayo, Octagón, Atlantis, Blue Demon, El Santo, El Rayo de Jalisco, Máscara Sagrada.
1: Claro.
0: No, fue una chulada. Hoy yo veo, bueno, a lo mejor uno ya no va tanto, pero imagínense, el 18 de julio de 1953, la batalla estelar fue con Enrique Llanes, Tarzán López y Black Shadow, quienes derrotaron a El Santo, al Cavernario Galindo y al Verdugo.
1: Santo.
0: Ah, vienen hasta algodones de azúcar y toda la cosa, ¿eh?
1: Oye, ¿y hoy quién es el top más top o qué? Místico es el más de los así buenazos.
0: Dice Joss Alpizar y Brian Álvarez que van a incursionar en la lucha libre. Van a ser los nuevos brazos de oro.
1: Aluche, dice.
0: Van a ser Aluche y Aluche. A ver.
2: Sí, bueno, respecto a quiénes son los estelares actualmente, ajá, Místico es ahorita el estandarte del Consejo Mundial, pero también a través de redes sociales se han vuelto muy, muy virales varios luchadores. Soberano Junior, por ejemplo, que hoy es el top de rudos en cuanto al Consejo Mundial de Lucha Libre, ¿no? O sea, hoy es el tema más viral ir a ver al Soberano, ¿no? En cualquier función.
1: ¿Y si soy
2: función,
1: técnica?
0: Pero creo,
2: de rudos.
0: Pero creo que antes había una cartelera mucho más amplia. Ya sabíamos el pique que traía, por ejemplo, la Parca con Octagón.
2: Sí.
0: Los brazos, ¿no? Los porquis. Sí, los había porquis. mucha, Pierrot, que era amarillo con negro, y luego le quitaron la Conan.
1: Claro. Oye, ¿cuántos de ellos además no terminaron haciendo hasta películas, no?
0: Sí. Y ya vino una nueva generación con el Latin Lover y todo ello, pero yo me acuerdo cuando
1: el Latin Lover
0: traía un pique con Blue Demon.
2: Sí.
0: El que era como Blue Panther.
2: Sí.
0: Traían un pique y entonces le hace un martinete y no sabía que en México no se paga permitido. Lo descalifican y pierde la máscara, Latin Lover. No,
1: y ahora digo,
0: no quiero decir que no, y después hizo striptease. No digo que no, pero bueno, la lucha libre. Tómese, yo no sabía que ya los jueves ya también uno puede ir. Vale la pena.
1: Pues a ver si Joss Alpizar y Brian nos organizan, ¿no? Una actividad de integración en el equipo para ir a las luchas.
2: Nos vamos de excursión, solo advertencia, nosotros vamos del bando rudo, ¿eh?
1: Ay, oh. Lo que escucha de nuestra boca no nos representa.
2: Es pura inteligencia artificial.
0: Vamos a escuchar mensajes de la audiencia 22-27-20606.
3: Pues voy a hablar por mi propia cuenta, en la experiencia que tengo con mi hija. Yo creo que ya no basta el puntaje. No sé de qué manera ya califiquen ambas instituciones, tanto la UAP como la UCE. Mi hija presentó el examen en ambas instituciones y lamentablemente no quedó. Pero viendo el resultado...
0: Ah, no se escucha. Ya, es que llevaba manos libres y se grabó el...
1: Oye,
0: vamos a analizar el mensaje.
1: Que en este tema, el que no queden, hay chavitos que a lo mejor no quedan porque medicina, no sé, tiene puntajes muy altos y tú tienes un puntaje muy bueno, pero por la cantidad de alumnos que aceptan no entras. Nomás que hay otros que resulta que no tienen ni la mitad del puntaje, ¿no?
0: Y ya, y entran. Sí, pues es parte del proceso.
1: Pues sí. Rupis de B dice, buenas y muy soleadas tardes a mis Jalan de la información, a la jaladora de la noticia Caro, al jalador de la editorial Alberto y al C-Boy del clima Arturo Diego Bryan. Dice, en mi niñez siempre me acompañó un peludito, solo uno fue de raza, el resto fueron mestizos, muy cariñosos y protectores. No recuerdo haberlos llevado al veterinario hasta que cumplí 25 años. ¿Cómo? Y dice, y eso que no era mío, era de mi hermano. Y ahí empezaron a haber enfermedades que antes no existían. Resulta que ahora hasta ansiedad les dan los perritos.
0: Sí, oye, no, sí, eso es verdad, ¿eh?
1: Oye, y Daniel Sánchez me está quitando toda la intención de tener un perrito salchicha.
0: ¿Por qué?
1: Porque dice que desarrollan a temprana edad problemas severos de cadera y que tienen varios problemas genéticos.
0: Sí, las tienes que estar operando a la mitad de vida.
1: Que mejor un pomerania. ¿Cuál es el pomerania ahorita? Pero tiene mucho pelito, ¿no? Va a andar dejando... No, y en mi casa quiero dejar pelo yo, no los perritos, ¿están de acuerdo? O un Spitz alemán.
0: Ándale. Bueno, ah, ya se me dio hambre tú. Por el tema del taco al pastor, pues.
1: Max Coronel dice, saludos y calurosas tardes al superdúo dinámico de la mejor información vespertina de Puebla. Lo bueno de estos días es que no hay mucho tráfico, pues sí, porque ya son vacaciones. Y dice, Alberto, se antoja una bien fría.
0: ¿Verdad que sí?
1: Y Sergio Tulio dice, buenas tardes para el dúo noticioso.
0: Muchas gracias, buenas tardes. Bueno, pues ya nos vamos, son las 3:01. Gracias a Jules Gómez en los controles, a Brian Álvarez en la producción, a Arturo Morales en la asistencia de producción, Eli en las redes sociales, Jazmín Tamayo en la jefatura de información. ¡Caro Gil!
1: Nos vemos y nos escuchamos mañana en punto de las 2. Disfruten el mar.
0: Yo soy Alberto Rodas Tevez, usted es ampliamente informado, salga a ser feliz, donde fregando a los demás.
1: Bye, bye.
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9: 3 con 3, ¿cómo está? Buena tarde, maravilloso, increíble, impresionante, excitante, de todo, terminante. Yo Salpizar a través de Extra 94.1, qué gusto saludarlos en ese espacio de una oreja de 3 a 4 de la tarde. Conmigo mi manito Julio en los controles, el príncipe de Tehuacán y el manito en la producción. WhatsApp 2227-360-941. Comenzamos y en todas partes, ponte Exa.
8: 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Bueno.

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1: 3:10 de la tarde a través de X94.1. Hay una gran noticia, amigos. Ayer México entró en el top 10 del ranking FIFA. Que pues por el tema de buenos partidos y buenas actuaciones, te meten en esta lista de a ver quién es el más chicha, ¿no? Bueno, pues México ya está dentro del top 10. Y ojo, hoy se dio a conocer que Julián Quiñones, sí, este colombiano naturalizado mexicano que dio mucho de qué hablar, dio muchas alegrías en el torneo de toda la Tierra, del planeta Tierra, bueno, está nominado a el mejor 11 ideal del Mundial 2026. ¡Un mexicano! ¡Venga! Digo, ahí está compitiendo junto a Leo Messi, Kylian Mbappé, Erling Haaland, Harry Kane, Mikel Oyarzabal de España, que es el flamante campeón, y está Julián Quiñones. Digo, son hombres de renombre, pero a ver, ¿y si sí? ¿Y si sí se gana ese nombramiento del mejor 11 del torneo? ¿Y si sí? Lo estaremos viendo. Lo estaremos viendo. Por ahora, ¡viva México! Seguimos con más. Soy Joss, el que decía no a la selección, y ahora dice ¡viva México! ¡Ay, órale! Seguimos con más. Soy Joss, punto
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1: Son 3:12.

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2: 3:15.
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10: Tenemos una temperatura de 27 grados. Sácale,

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1: Hola, hace 3:32 en Exa 94.1. Aquí Jos Alpizar a través de la frecuencia naranja. Oigan, ¿quieren promoción exacta? Bueno, gente, pues les tengo una gran noticia porque tenemos boleto para Alex Sintek. ¡Que tú deberías! ¡Tú deberías! ¡Tú necesitas! No, más si estaba cantando. ¡Tú deberías participar! Es que no me dejas terminar la canción, ¿vale? La voy a cantar bien. ¡Tú necesitas! ¡Tú necesitas! O también volverte a ver. Bueno, si quieres boleto doble para Alex Sintek, no te despegues de Exa 94.1. Recuerden que el próximo 25 de julio es su concierto a las 8:30 de la noche en Auditorio Arema, allá en Explanada, ¿vale? Así que atentos todos. Y también en redes sociales tenemos promoción para ti. Seguimos con más 3:33 y en todas partes, ponte Exa.
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2: ¡3:46!

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1: Manera Nacional, ya nos vamos. Oigan, ¿quieren el boleto doble para Alex Syntek? Pues resulta que Mar López, que sigue a continuación, tiene este acceso. ¿Lo quieres? No te despegues. Cuídense mucho. Gracias a mi manito Julio en los controles, el príncipe de Tehuacán. Y también gracias al maguito Huerta en la producción. Cuídense mucho, pásenla chiquísimo, bombísima, y recuerden que hoy gana el Pueblota. ¿Cómo de que no? 7 de la noche, cuando enfrente a la máquina cementera de él. Cruz Azul. Bueno, ya, cuídense mucho. Chao, bye, adiós. Recuerda que si te portas mal, hazlo bien. Chao, bye. ¡Vámonos!
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8: Hello, gente. Bienvenidos a Ixa 94.1. Yo soy Mar López, tu amiga íntima y personal. Y estoy contigo en este martes a partir de este momento y hasta las 6 de la tarde. Oye, muy atento porque tenemos promoción exacta y no cualquier promoción exacta. Tenemos buenas noticias si son fanáticos de Alex Syntek. Así que para participar necesitas el WhatsApp en cabina 2227-360-941 y también las redes sociales. Nos encuentras como ExaFM Puebla y a mí me puedes seguir como Mar López o F. Así que quédate porque más adelante te cuento cómo puedes participar. Vámonos con música. Me acompaña mi querido Jules en los controles. Cris Huerta en la producción y en todas partes ponte Exa.
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1: Tarde con 7 minutos, estás en Exa 94.1 y caray, esta rola la estábamos cantando porque dice el Dios que tú deberías participar en esta dinámica para ganarte pase doble porque te tienes que lanzar a ver al Exintec. Si eres fanático, se presenta el próximo 25 de julio en el Auditorio Arema y nosotros tenemos tus pases. Tengo pase doble en este momento, así que ahí te va la dinámica, muy atento. En redes sociales, que por cierto me encuentras como Mar López OF, te dejé una historia que hasta tiene la rola de Alex Intec y te dejé una cajita por ahí para que tú me cuentes cuál es tu canción favorita, cuál, la que más te lata, la que sea, pero tú mándala a través de Instagram y de ahí te vas a reportar a través del WhatsApp 2227-360-941. Me pones Mar, ya estoy participando, la captura de pantalla de que ya respondiste, a mí me va a llegar esta respuesta. Y así de fácil estás participando. Es importante que después de responder en redes sociales, en Instagram, regreses a WhatsApp porque ahí vamos a marcarles. Les vamos a marcar al ganador al final, así que muy atentos. Ahí va la dinámica otra vez para este pase doble para Alex Intec. Te lanzas a Instagram, Mar López OF, contestas la historia en donde te pregunto cuál es tu canción favorita y de ahí te reportas al WhatsApp para decirme que ya estás participando y así de fácil, mi gente, están participando para esta bonita dinámica y estos pases dobles que tenemos del 25 de julio en el Auditorio Arema. Así que espero tu mensaje y en todas partes, ponte Exa.
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1: Gente, ¿cuántos fanáticos de Spider-Man tenemos por acá? Y es que resulta que la próxima semana se estrena la película de Spider-Man Un Nuevo Día, que todavía tenemos a Tom Holland como el protagonista, y digo todavía porque nos lo han cambiado. Nos hemos encariñado y de repente ¡pam! Se reinicia el universo. Pero bueno, resulta que ayer por la noche, Tom Holland y Zendaya estuvieron en la Ciudad de México. Y no nos invitaron, gente. Pero no importa. GPI a su reunión. Resulta que siguen con esta promoción de la película. Estuvieron saludando a algunos fanáticos. Ya saben que la foto, que las entrevistas. Para todos los fanáticos que se lanzaron por allá, también les revelaron escenas inéditas que nosotros veremos hasta la próxima semana, pero pinta bien, ¿eh? La verdad es que esta película ha generado mucha expectativa entre los seguidores y se considera también una de las cintas más esperadas en este 2026. Y es que a nosotros nos complican porque todavía no vemos La Odisea, algunos de nosotros, y ya la próxima semana es Spider-Man. ¿Cuándo se arma el 2x1 en cuanto a película?

0: Nos dimos cuenta cuando terminaron, pero nada más salieron en la primera película. Después tuvimos a Andrew Garfield con Emma Stone, que ellos estuvieron saliendo por 4 años. Ellos sí tuvieron la relación más pública, sí daban entrevistas, sí era algo sonado, se sabía, pero terminaron su relación, no se casaron. Y finalmente tenemos a Tom Holland con Zendaya, que ellos ya se casaron. Así que lo lograron, gente, se logró que Spider-Man se casara con el interés amoroso. Y ya veremos la próxima semana qué es lo que pasa en la película entre ellos dos, porque esto no es spoiler, esto se sabe, pues MJ, que es el personaje de Zendaya, ya no se acuerda de Peter Parker ni de Spider-Man. Entonces va a estar interesante. Ustedes cuéntenme a través del WhatsApp 2227-360-941 si nos emociona o no esta película. Seguimos con música, son las 4 de la tarde con 32 minutos y estás en EXA 94.1.
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15: Son las 4:41.

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1: 4 de la tarde con 49 minutos, estás en Exa 94.1 y ya sabes que platicamos a través del WhatsApp 2227-360-941. Estábamos ahorita comentando sobre la película de Spider-Man, que si nos emociona, que si sí, que si no, que si el tema de las relaciones que tuvieron los protagonistas con el interés amoroso dentro y fuera de la película, que en lo personal, ay, a mí me gustaba mucho la de Andrew Garfield con Emma Stone. Subían todos, iban a las premieres, no solamente de esa película, sino de otros. Y lo más triste de la historia, digo, esto obviamente son chismes porque al final ellos no lo hablaron en una entrevista, pero se dice por ahí que terminaron su relación porque Andrew Garfield quería formalizar. O sea, él dijo, ya vamos a casarnos, a tener hijos, ya todo. Y ella dijo como, dame chance, yo quiero seguir con mi carrera de actriz, hacer más proyectos. Pero ahí no termina la historia, no, resulta que terminan. Y como al año, Emma Stone se casa y tiene hijos con otra persona. Entonces sí fue como un tema bastante fuerte porque dijeron, ¿cómo? Entonces con Andrew Garfield no, pero con él sí. Ay, amigos, ¿qué les digo? Así es la vida, así las cosas. Pero, miren, también tenemos esta nota de voz con más datos curiosos sobre estos tres protagonistas. Hablando de Spider-Man. Hola.
2: Hola, señorita Mar. ¿Sabías que también otra curiosidad de Spider-Man es que los tres protagonistas obviamente salieron con sus respectivas novias de la película? Y terminando de hacer la película de Spider-Man, los tres hicieron una película donde eran militares y las tres chicas hicieron películas donde jugaban tenis.
1: Les digo, ya casi parece de requisito. Esto va a pasar cada vez que reiniciemos el universo de Spider-Man. Y yo creo que ahorita que está Tom Holland como el protagonista, va para largo. No me imagino que dentro de 1 o 2 años diga, no, otra vez arrancamos con el universo de Spider-Man. Siento que con él ya le encontraron la clave, ya participó mucho también en las películas de Vengadores. Entonces, tenemos Tom Holland y Spider-Man para rato. Tú repórtate a través del WhatsApp 2227-360-941. Te acompañamos en esta tarde de martes mientras sales de la chamba, vas manejando, lo que sea que estés haciendo, hazlo junto con Exa. Así que seguimos y en todas partes, ponte Exa.
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1: Cuatro cincuenta y dos.

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24: Así es, estás en Exa 94.1. Yo soy Mar López, tu amiga íntima y personal, y estoy contigo una hora más a través de la frecuencia naranja. Oye, tenemos pase doble para que te lances a ver a Alex Syntek. ¿Qué necesitas? Duele el amor. Y las rolas que tú quieras van a estar en esta gran presentación. Así que atento al WhatsApp 2227-360-941. Y en breve repetimos cómo está la dinámica. Así que súbele y en todas partes ponte Exa.
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24: Veinticinco grados.

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1: En esta tarde de martes tenemos promoción exacta para ti, para que te lances a ver a Alex Syntek. ¡Uy! Así que ahí va la dinámica otra vez. A ver, atento. En redes sociales nos encuentras como Exa FM Puebla o a mí directamente como Omar López OF. Vas a encontrar una historia en donde yo te dejé una cajita para que me cuentes cuál es tu canción favorita de Alex Syntek. Tú respondes, me mandas, ay Mar, a mí me gusta la de Tú Necesitas, lo que quieras, le tomas captura y te reportas a través del WhatsApp de cabina. 2227-360-941. Hace rato me mandaron mensaje, ay, Yulce. Hace rato me mandaban mensaje de que, ay, es que dijiste muy rápido el WhatsApp, va lento, va lento. 2227-360-941. Te vas a reportar con tu captura de pantalla diciéndome, Mar, ya estoy participando en Instagram, porque de repente, como lo subí a Instagram así sin contexto, pues hay muchos que están mandando mensaje, pero tú puedes participar directamente, reportarte en el WhatsApp, así de fácil, ¿ok? Así que ve a Instagram, contesta la historia y luego regresas a WhatsApp para reportarte y les vamos a marcar. Le vamos a marcar al ganador en unos minutos, así que muy al pendiente del teléfono, ¿va? Nosotros seguimos y en todas partes, ponte Exa.
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1: 5-9.

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2: Cinco veintiséis.

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1: Así es, gente, es momento del chismesazo y como bien lo escuchas, vamos a platicar sobre Harry Styles, el más runner del condado. Porque resulta que sigue con esta gira de Together Together, pero malas noticias para Brasil porque canceló el concierto que tenía hoy en la noche. Entonces, pues sí, sorprendió a muchos porque Harry Styles venía cumpliendo con todos los conciertos en Europa, en las primeras fechas, en los donde repitió, o sea, sí venía constante. Pues que de repente sabemos que hay algunos artistas que les da por cancelar o que incluso cuando vas a comprar el boleto dices, ay, no lo sé porque este hombre siempre cancela. Cosa que no había pasado con Harry Styles, pero bueno, resulta que no se dieron muchos detalles al respecto, pero a través de un comunicado se dijo que tiene que ver con temas de salud. La cosa aquí es que la próxima semana llega a México y ya hay muchos preocupados, ya hay muchos que dijeron, ¡ay! ¿Será que se recupera para mañana? No sabemos qué es lo que tenga, esperemos que sea algo de precaución, o sea que hayan cancelado el concierto para que no empeore la situación, sino que necesita reposo y ya. Y aquí un poco de tranquilidad es que todavía tiene programado en Brasil un concierto el 24 de julio. Es esta misma semana, habrá que ver, todavía no está cancelada esta fecha, simplemente la del 21, que es hoy por la noche. Así que ánimo para todos los que tienen boletos para la próxima semana en México, todavía no se cancela nada. El concierto que se canceló fue en Brasil, no aquí en Ciudad de México, porque muchos ya estaban diciendo, ¿cómo? ¿Ya no va a venir? No. A ver, aquí todavía seguimos firmes y ya te estaré contando qué es lo que pasa con Harry Styles, que hasta el momento pues no ha dado muchos detalles en sus redes sociales. Nosotros seguimos, son las 5 de la tarde con 31 minutos y si participaste por este pase doble para Alex Syntek, ya te reportaste a través del WhatsApp, pendiente porque más adelante le vamos a marcar al ganador. Así que seguimos, sí, en todas partes, ponte Exa.
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19: 5:44.

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1: a ver. Qué buena rola, mi Jules. Ya son las 5 de la tarde con 50 minutos. Estás en Exa 94.1. Gente, nosotros ya nos vamos, pero antes vamos a marcarle al ganador o ganadora de este pase doble para Alex Sintek. Te reportaste a través de Instagram en una historia, de ahí mandaste captura de que ya estabas participando a través del WhatsApp y ahora sí, vámonos con la ruleta y le marcamos y luego, si no contesta, el que sigue, así que atento. Ok, ya tenemos el número, ya tenemos aquí su participación, la vamos a marcar. A ver.
2: Sabemos perdonar.
1: ¿Cómo dice?
3: Bueno.
1: Hola. ¿Con quién hablo?
3: Con Vania.
1: Hola, Vania. Oye, ¿qué andas haciendo?
3: Estamos haciendo de comer, estoy con mi mamá.
1: Uy, qué rico. Inviten. Oye, ¿son fanáticas de casualidad de Alex Sintek?
3: Sí, mi mamá es súper fanática.
1: ¿Cuál es su canción favorita?
3: Intocable, súper intocable.
1: Uy, rolota. Pues oye, ¿qué crees?
3: ¿Qué?
1: ¡Que ya ganaron!
3: ¡Te dije, mamá!
1: Así que se van a lanzar al concierto de Alex Sintek. Muchas felicidades. Ahorita nos ponemos en contacto contigo a través del WhatsApp. Muchas felicidades y gracias por participar.
3: ¡Gracias!
1: ¡De nada! ¡Nos vemos! Gente, ya lo vieron, es muy fácil participar y ganar con Exa 94.1, así que atentos porque tenemos más promoción exacta para ti. Por el momento te quedas en algo tranqui con mi querida Marían y Alex Rocha y yo regreso mañana en punto de las 4 para seguir platicando. Me acompañó mi querido Jules en los controles, Cris Huerta en la producción y yo soy Mar López. En todas partes, ponte Exa. ¡Adiós!
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12: Les damos la más cordial bienvenida a este bar, esta cantina de mala muerte llamada Algo Tranqui en este martes 21 de julio del año 2026. Qué placer es estar con ustedes en esta tardecita. Pareciera que va a llover, no lo sabemos. Pero bueno, aquí los vamos a acompañar con buena música. Yo soy Alex y por supuesto estoy con mi queridísima Marían.
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12: Ya vimos, sí.
13: Oigan, bienvenidos otra vez del 94.1, como bien lo dijo el señor Alex Rocha, locutor, desde este momento y hasta las 9 de la noche.
12: Oigan, pues platíquenos qué onda, qué están haciendo, porque no sé si te pasa a ti, querida Marian, pero a mí, pues